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3: 6 con 6.
0: 36 grados centígrados.

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2: 724.
0: 33 grados centígrados.

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2: 738
0: 32 grados centígrados.

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1: 747
0: 32 grados centígrados.

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1: 751
0: 32 grados centígrados.
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2: 7:59. 32 grados centígrados.

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1: 8.5
0: 32 grados centígrados.
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1: 812. 32 grados centígrados.
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1: 812. 32 grados centígrados.
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1: 8:28.
0: 31 grados centígrados.
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3: 836 31 grados centígrados.

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1: 844
0: 31 grados centígrados.

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1: 851
0: 31 grados centígrados.
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2: 858
0: 31 grados centígrados.

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2: 911 31 grados centígrados.

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2: 915
1: 31 grados centígrados.
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2: 927.
0: 31 grados centígrados.

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1: 9:30.
0: 30 grados centígrados.
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1: 939.
2: 30 grados centígrados.
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3: 946
1: 30 grados centígrados.

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2: 953. 30 grados centígrados.

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0: Muy buenas noches, bienvenidas y bienvenidos a La Hora Nacional. Hoy 10 de mayo celebramos a todas las madres de México. Muchísimas felicidades en su día.
1: Sí, muchísimas felicidades y también celebramos a las personas que nos dan identidad. Empezamos con música en lengua zapoteca con la voz de Feliciano Carrasco Regalado, cantautor y promotor cultural del Istmo de Tehuantepec.
0: Vamos a festejar también a las maestras y los maestros de México.
1: Les diremos cómo tramitar su cédula profesional en línea, fácil y paso a paso.
0: Y les traemos la Chilanguía, que tiene lo mejor de las actividades en la Ciudad de México. Ya saben, con eventos gratis para toda la familia.
1: Así que quédense, por favor, porque tenemos información, historias, servicios e iniciativas muy interesantes.
0: Empezamos con música de Feliciano Carrasco Regalado. Él viene de Juchitán, Oaxaca, y ha dedicado su trayectoria a cantar en zapoteco, llevando chilenas y boleros a nuevas generaciones.
1: Su trabajo no solo es artístico, es también una forma de resistencia cultural. Escucharlo es entender que en México las lenguas originarias siguen vivas.
2: Mi nombre es Feliciano Carrasco Regalado y voy a cantarles un tema que se llama Mi Tierra, y estamos en La Hora Nacional.

0: Hoy, 10 de mayo, celebramos a todas las mamás de México. En nuestro país, más de 38 millones de mujeres son madres.
1: Su labor construye familias, entre abrazos, regaños y sabiduría, con todo cariño siempre. Vamos a ver y escuchar la siguiente cápsula dedicada a ustedes. Felicidades a todas las mamás.
2: En México, millones de mujeres despiertan antes de que salga el sol, no solo para iniciar su jornada, sino para sostenerla de todas y todos en el país. De acuerdo con el INEGI, hay más de 38 millones de mujeres que son madres, es decir, 7 de cada 10 mujeres mayores de 15 años. Desde quienes toman decisiones que marcan el rumbo de una nación, como la presidenta Claudia Sheinbaum, hasta las que recorren la ciudad para llevar a otros a su destino, son las mujeres, nuestro pilar social y familiar. Madres secretarias que organizan, resuelven y sostienen el ritmo cotidiano de su hogar y de la oficina. Mamás policías que cuidan con cariño y esmero a sus hijos, pero también cuidan de nuestras calles, aun cuando eso implique dejar por horas a quienes más aman. Casi 3 de cada 10 hogares en México son encabezados por una madre, muchas de ellas solteras que multiplican su tiempo, su esfuerzo y su amor. Más del 46% de las madres también forman parte de la fuerza laboral, sosteniendo a sus familias y a la economía del país. Su trabajo no siempre se reconoce en cifras, pero su impacto es incalculable. Hoy celebramos a las madres porque su fuerza no solo construye hogares, construye el presente y el futuro de México.
0: Con motivo del Día de las Madres, hoy vamos a hacer un repaso de los apoyos del gobierno federal para las mujeres en México. Actualmente hay alrededor de 67.6 millones de mujeres en el país, lo que representa el 51% de la población total.
1: Dentro de estos apoyos, el programa Pensión Mujeres Bienestar es uno de los más destacados. Beneficia a cerca de 3 millones de mujeres entregando 3.100 pesos bimestrales a quienes tienen entre 60 y 64 años.
0: Y no solo eso, también hay un programa de apoyo para el bienestar de niñas y niños, hijos de madres trabajadoras, de hasta 3.700 pesos bimestrales.
1: Es importante saber que estos apoyos forman parte de un conjunto de políticas del bienestar. Por ejemplo, el programa Apoyo a Madres Trabajadoras, que brinda recursos a mujeres que regresan al trabajo después de la licencia por maternidad.
0: Eso sale una parte. Hay también apoyos para mujeres cuidadoras en zonas rurales y programas de capacitación laboral.
1: Las mujeres representan una parte fundamental de la economía y estos programas llegan a un gran número de personas, ayudando a que más mujeres tengan más oportunidades.
0: Estos apoyos son un paso importante, pero debemos seguir visibilizando a las madres solteras, cuidadoras y mujeres que con estos programas pueden tener mejores condiciones de vida.
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0: Pues nos da mucho gusto darle la bienvenida una vez más a nuestra colaboradora de teatro y muchas cosas más, la increíble Rebeca Moreno. Rebe, ¿cómo estás? Bienvenida.
4: Muy bien, muy contenta porque es el mes de mayo y en algunos países se dice que es el mes de la alegría porque se celebraban a las antiguas diosas, y de eso les voy a platicar. Fíjense que desde la época griega se celebraba en este mes, porque bueno, tiene que ver con la fertilidad, a la diosa madre de los dioses, que son Zeus, que son Hera, que son Hades. Era la diosa madre. Estaba casada con Cronos. Realmente se celebraba un gran sacrificio porque ella es la que logra que Cronos no se coma a sus hijos y logra que Zeus sobreviva. Entonces lo que ocurría es que, sobre pretexto de la fertilidad y que era la primavera y que seguimos, que las flores y los pajaritos cantan, los griegos celebraban todo el mes de mayo en honor a la diosa madre de los dioses por su sacrificio que había hecho al matar a su marido Cronos para salvar a sus hijos. Esta diosa después se convierte también en la diosa maya de los romanos, que luego es la diosa maya tal cual de los antiguos hispanos. Todavía existen los festivales de la maya o de los mayos, que se celebra sobre todo en el norte de España, en Navarra, en todos esos lugares, y es justamente lo que yo les decía, la festividad de las alegrías, que tiene que ver con la madre, con la mater. Mater es el vocablo del que viene la palabra madre, mater, matriz, lo que da vida. Por eso tiene mucho que ver con este mes de la fertilidad. Y luego, cuando se hace toda esta incorporación al cristianismo, se relaciona con el mes de la Virgen. Y no solamente tiene que ver con todas las creencias europeas, tiene que ver mucho con la Coatlicue, que también era la diosa creadora, madre de Huitzilopochtli, que era no solamente la diosa de la fertilidad y una diosa femenina, porque además acuérdense que los antiguos pueblos originarios de nuestro país eran duales. Es decir, mientras que hay culturas en el Oriente y en Europa donde el dios masculino es lo más importante, las diosas femeninas están relegadas. Olimpiadas, aquí la diosa femenina y el dios masculino tenían la misma importancia.
1: ¿Qué tal,
4: Por eso yo creo que también, acuérdense que esta Coatlicue también se llama Tonantzin y que se asocia con la Virgen de Guadalupe, y por eso tal vez es que en este país al menos la diosa femenina o la madre tenga esa importancia incluso por encima del dios masculino, el padre, o por eso es que sea tan importante para nosotros la madre. Tan es así que además de que la palabra madre en México puede tener muchos significados, ¿no? Puede ser algo como de mucho amor, pero también como de mucho desprecio. Por eso es que es tan importante a lo mejor en México. La madre es algo fundamental para los mexicanos y pues hay que celebrarla, ya sea en el contexto prehispánico o en el contexto que celebraron los griegos, la fertilidad y la alegría como los mayos en España. Este mes hay que celebrar a la mamá, a las mamás, a
1: este mes y todo el año.
4: Este mes y todo el año.
1: Y nada de que voy a comer a tu casa, ¿qué vas a cocinar? Y luego lava los platos. No.
4: Simplemente decir que el 10 de mayo se celebra ese día en específico en México, porque así empezó una tradición, un periódico hace muchos años, a principios de siglo, y luego el secretario de Educación, que en ese entonces era Vasconcelos, en el 22 lo instituyó como el 10 de mayo. Pero, por ejemplo, en España es el 8 de mayo, hay lugares donde es el segundo domingo de mayo, pero casualmente
1: es en mayo.
4: En muchas culturas y en muchos países, por distintas religiones, se celebra siempre en mayo, y tomemos lo que dicen los españoles, maya, mayo, el mes de la alegría, el mes de las mamás.
0: Así buenísimo.
4: Es. Pues estoy muy contenta de estar siempre aquí, muchas gracias.
1: Al contrario, y gracias a ustedes, no se vayan.
4: A celebrar.
1: A celebrar.
0: En el marco del Día de la Maestra y el Maestro, que se celebra el próximo 15 de mayo, vamos a platicar de lo que está pasando en la educación básica.
1: Para empezar, estamos hablando de más de 20 millones de niñas y niños que asisten a más de 203 mil escuelas públicas entre preescolar, primaria y secundaria.
0: Y justo ahí entra el tema de las acciones. Por ejemplo, la beca Rita Cetina, que está pensada para aliviar un poco la carga en casa. Tan solo en primarias públicas, casi 10 millones de estudiantes la van a recibir para útiles y uniformes.
1: Y en secundaria también hay respaldo. Más de 5 millones de estudiantes ya cuentan con una beca universal. En total, si lo sumamos, estamos hablando de más de 15 millones de niñas y niños beneficiados con este apoyo.
0: Que además llega en un momento clave, justo previo al ciclo escolar. Incluso ya se contempla un apoyo de 2.500 pesos que se deposita antes de entrar a clases, justo para que las familias puedan prepararse mejor.
1: Y no todo es económico, también hay avances importantes en salud dentro de las escuelas. El programa de Vida Saludable ya censó a más de 10 millones de estudiantes y ha visitado más de 80 mil escuelas.
0: Además, 4.7 millones de niñas y niños han sido atendidos en clínicas. Y algo muy concreto, ya se han entregado 89 mil lentes gratuitos.
1: Y todavía hay más de 2 millones de lentes listos para entregarse. Esto busca una atención integral, no solamente en el salón de clases.
0: Y hablando justo del salón de clases, otro dato importante. En el ciclo escolar 2025-2026 se distribuyeron más de 155 millones de libros de texto gratuitos.
1: El programa La Escuela es Nuestra ha beneficiado a más de 13 millones de estudiantes en más de 137 mil escuelas.
0: Así que en un día como este, dedicado a maestras y maestros, también se puede reconocer todo lo que está pasando alrededor de la educación de niñas y niños, porque pues es un trabajo en conjunto.
1: Sí, así es, que va desde la escuela hasta la casa buscando que todos tengan un mejor futuro.
0: Como cada semana llegó el momento de recorrer la ciudad. Esto es La Chilanguía, el espacio donde te traemos lo mejor de la agenda cultural y artística en la Ciudad de México, con opciones para todos los gustos.
1: Sí, así es. Hay exposiciones, hay conciertos, festivales y actividades familiares. Nuestros compañeros Orlando Abad y Germán Gastelum nos tienen la información para que armes tu plan y no te pierdas nada de lo que está pasando en la ciudad.
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7: Eso. Bienvenidas y bienvenidos a La Chilanguía, donde la ciudad se vuelve plan. Si no sabes qué hacer ni a dónde ir, aquí te damos la ruta.
8: Arrancamos en el Palacio Postal, con paisajes compartidos entre México e Italia. Está en Tacuba número 1, centro histórico, abierta de martes a domingo de las 10 de la mañana a 17 horas, con entrada libre. Una exposición que conecta arquitectura, memoria y vida cotidiana, Orlando.
7: Tip número 2, vayan a Chapultepec, es hermoso. El Museo Tamayo de Arte Contemporáneo presenta El Gesto y lo Invisible. Está disponible hasta julio, de martes a domingo, de 10 de la mañana a 6 de la tarde. Es una experiencia para mirar más allá de lo evidente.
8: También está Habitantes de lo Insólito, de Remedios Varo, en el Museo de Arte Moderno, ideal para sumergirse en lo surreal, en la magia, en los esoterismos.
7: Hablando de magia, les hemos platicado aquí sobre el homenaje al ídolo Pedro Infante, el 25 de mayo en la Casa de Cultura de Azcapotzalco. Y bueno, se trata de una jornada cultural con proyección de películas del ídolo, música en vivo y presentaciones de intérpretes que recrean su repertorio, además de varias actividades para recordar su legado en el cine y en la música mexicana.
8: Un plan completo para conectar con la nostalgia y con nuestra historia.
7: La ciudad ya está lista, solo falta que ustedes se convenzan y salgan. Vamos a visitarla, a conocerla.
6: ¿Vamos?
7: ¿Sí?
6: Vamos.
7: Sí, señor.
9: Me equivoqué y dije chilaquiles.
0: En nuestra sección de servicios, hoy les vamos a explicar cómo tramitar la cédula profesional en línea. Este documento que es tan importante para poder ejercer tu profesión en México.
1: Este es un proceso accesible que hoy puede hacerse de manera digital. Vamos a ver y escuchar la entrevista que Orlando Abad le hizo a Axel Pérez.
7: Bienvenidos a una sección que puede salvarnos la vida en muchos casos, porque a veces parece que se nos cae el mundo cuando no sabemos bien qué trámites hacer. Y este es un trámite muy importante para todas las personas que estén en los últimos semestres de su carrera o que ya hayan terminado y tengan dudas de qué sigue con la cédula profesional. Para eso tenemos a un especialista, es el siempre seguro Axel Pérez. ¿Cómo estás, Axel?
10: Muchas gracias, Orlando, y saludos a todo nuestro auditorio, a nuestros amigos de La Hora Nacional. El día de hoy vamos a hablar de este tema tan importante que es la cédula profesional.
7: Claro, bueno, primero hay que saber que la cédula profesional es muy importante para ejercer nuestra carrera.
10: Así es, bueno, la cédula profesional tiene un objetivo principal, que es el comprobar que tenemos los conocimientos necesarios para ejercer una profesión. Imagínate esto, se fundó desde 1945. Anteriormente, durante décadas, se realizó el trámite de forma presencial. Tenías que ir, formarte, ir al banco, regresar con tu voucher.
7: Los tres sellos, las dos copias.
10: Afortunadamente, esto ha mejorado y el trámite es mucho más rápido ahora.
7: ¿Qué es lo que se necesita para hacer este trámite? Bueno, de entrada es para quienes ya terminaron sus estudios universitarios.
10: Así es, y no solo universitarios, también nivel técnico, técnico superior, licenciatura, maestría y doctorado. Y los requisitos son los siguientes. Van a requerir tener una cuenta de correo activa, tener su firma electrónica. También requiere que tenga una tarjeta bancaria o una tarjeta de crédito para realizar el pago. Y por último, y lo más importante, tu CURP, tu clave única de registro poblacional.
7: Y ya que tenemos todos estos documentos, me imagino que debe ser en digital, ¿no?
10: Sí, vamos a necesitar una computadora o desde el mismo celular podemos realizar el trámite. Los pasos son los siguientes. Vamos a entrar al siguiente link, que es gob.mx/cédula-profesional.
7: gob.mx/cédula-profesional. Ok.
10: Una vez que estamos ahí, el sistema nos va a requerir que validemos nuestra personalidad mediante la firma electrónica.
7: Sí, señor.
10: Realicemos el pago ahí mismo en la plataforma y mediante un correo electrónico nos va a llegar un PDF con nuestra cédula profesional digital.
7: ¿Cómo cuánto tiempo tarda?
10: No, el mismo día vas a tener tu cédula profesional.
7: ¿Así de rápido?
10: Una de las novedades es que esta cédula profesional contiene un QR, el cual cualquier personal de recursos humanos o algún reclutador puede validar la autenticidad de tu cédula.
7: Simplemente con el celular.
10: Con el teléfono, sí, así de rápido.
7: Axel, en el mundo digital existen riesgos y peligros. No sé si aquí sea el caso, en el que a lo mejor haya algo de lo que nos tengamos que cuidar para este trámite.
10: Sí, alerta. Es muy importante que verifiquen la autenticidad del sitio web. A mí me pasó, entré al navegador, busqué cédula profesional y me aparecieron más de 10 sitios falsos. Entonces es muy importante que vayan al oficial. El oficial es gob.mx/cédula-profesional.
7: ¿Lo podemos repetir, por favor, Axel? Por
10: claro que sí. gob.mx/cédula-profesional.
7: No se equivoquen de sitio porque, bueno, al final estamos dando datos muy sensibles.
10: Sí, incluso podemos hacer hasta pagos y caer en algún fraude.
7: Pues no se confundan, no se equivoquen. Y si usted está en esos trámites, puede volver a buscar este fragmento en el YouTube de La Hora Nacional para que no sí. se nos olvide.
10: Y algo muy importante, si ustedes terminaron su carrera antes del 2018, es necesario que hagan el trámite de forma presencial en las oficinas de la Dirección General de Profesiones, que está ubicada en Avenida Revolución, en el número 1245, en la Colonia Campestre.
7: Bueno, Axel, pero si hay dudas o de pronto nos perdemos en el mundo de la web, ¿te podemos contactar para preguntarte algo?
10: Claro que sí. Recuerden, esa sección la hacen ustedes y pueden escribirme a axeltecnotips@gmail.com o seguirme en mis redes sociales de Instagram en axeltecnotips.
7: Axel siempre tiene las respuestas. Continuamos en La Hora Nacional.
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0: Tres personajes, tres universos internos y una atmósfera que transita entre lo real y los sueños. Así es como se construye la obra Ni una palabra. Esta puesta en escena usa el silencio, la tensión y el juego como motores dramáticos.
1: Vamos con la entrevista que le hicieron María Luisa Peralta y Orlando Abad a parte del elenco.
3: Esta es Tercera Llamada. Comenzamos.
12: Familia y amigos de La Hora Nacional, estamos aquí con el elenco de Ni una palabra o de cómo convertirme en el mar.
7: Y va a ser un placer saber de qué se trata y cómo hemos llegado hasta este punto en una obra súper interesante en la que hay mucha imaginación. Les vamos a presentar a Diego, a Fabiola y a Aurora, que ya nos había acompañado aquí en La Hora Nacional. Bien. ¿Cómo están? Bienvenidos, bienvenidas.
13: Muy bien.
14: Muchas gracias por la invitación.
7: Gracias a ustedes por venir a platicarnos de una obra que, a ver, bien dijo María Luisa, vamos a empezar por la dirección. Y mencionábamos que eres un director muy joven, Diego. ¿Qué tal esta experiencia?
14: Difícil. Es la primera vez que dirijo algo solo. Siempre como que busco hacer algo colectivo con los proyectos que hacemos. No me gusta ver como la dirección como párate ahí y sé un títere más. O sea, me gusta como que también las actrices, actores como que intervengan en el proceso a la hora, porque aprendes muchísimo y se expande mucho la hora del montaje, de más ideas, no solo te cierras a una sola visión, siento que ahí se expande.
12: Platíquenos un poco de qué va.
13: Bueno, Ni una palabra es sobre Ana, que constantemente estamos en sus sueños. Bueno, de hecho la obra transcurre en un sueño de ella y se encuentra con su mejor amiga de la infancia, que es Betty. Y Betty, a lo largo del sueño, intenta hacer que Ana recuerde algo que Ana vivió en su infancia. La obra trata de eso, de cómo Betty se va esforzando para hacer que Ana recuerde esto, que ese recuerdo está haciendo que ella, ya en su adultez, tiene unos 20 años, se vaya manifestando en su cuerpo y todo el tiempo la esté atormentando.
15: Sí, pues Betty es la amiga imaginaria de Ana, de cuando ella la creó, cuando tenía unos 10 años por ahí. La acompaña en un viaje a la playa, que es donde sucede este trauma. Y mientras Ana vive esto que la marca de por vida, Betty está ahí como una amiga mayor que la va a proteger de que no le duela demasiado lo que le está sucediendo. Entonces ella la protege, pero se queda en el lugar donde sucedió. Entonces, cuando la vida sigue transcurriendo normal, ya en la adultez la vuelve a buscar en los sueños se le aparece, le hace que vea cosas, que sueñe cosas, que escuche, y pues ella no lo entiende hasta que en la obra le

0: ¿verdad? No se está reinterpretando nada. Eso también debe ser una carga profesional positiva para ustedes.
1: Sí, el texto es de Manja Loría, una dramaturga con la que se encontró Diego, leyendo justamente dramaturgia contemporánea.
2: Bueno, es una compañía muy joven, esto es una coproducción tanto de Principio como de Clímax, como de Chuck Bolay, pero el que está ejecutando esta obra, pues somos personas muy jóvenes, que nos interesa estos discursos de gente que está escribiendo y pues qué tienen que decir, ¿no? Hacia esta sociedad, que es, como bien dijiste, discursos contemporáneos.
3: ¿Qué es lo que hace esta puesta distinta a otras puestas en escena?
4: Es una obra muy inmersiva, creo yo, o sea, desde que entras, el sonido, lo visual, todo te lleva al mar, es como el ambiente que buscamos generar.
0: ¡Lo lograron! Fabiola, Aurora, Diego, ¿dónde, cuándo, cómo podemos ir a ver la obra? Inviten por favor a quienes nos están viendo.
1: Vamos a estar en el Teatro La Capilla todos los lunes de abril y mayo a las 8 de la noche. Ahí les esperamos.
3: Muchas gracias, Fabiola, Aurora, Diego, por estar aquí con nosotros. Ni una palabra o de cómo convertirme en el mar en el Teatro La Capilla. Continuamos con La Hora Nacional.
5: En la sociedad mexicana, la guerra era un aspecto central. Los varones que asumían el rol de combatientes eran reconocidos como guerreros, pero las mujeres también eran consideradas guerreras cuando se encontraban en labor de parto, pues el nacimiento era reconocido como un acto de lucha por la vida. Las mujeres que morían en algún momento de la gestación o durante el parto se convertían en Cihuateteo, mujeres divinas o mujeres diosas. Cuando el recién nacido quedaba huérfano, su cuidado pasaba a manos de otras mujeres lactantes, llamadas chichihuame, quienes alimentaban a los bebés, los acompañaban en su crecimiento y les transmitían saberes, afectos y cultura. Con sus cuidados, ellas terminaban de formar a los seres humanos que llegaban al mundo sin estar completamente listos, como quedó registrado en el Códice Florentino.
6: ¿Y tú? No eras así entonces cuando viniste. Antes no podías defenderte. Antes no podías extender los brazos. Sí, te hizo cuajar tu venerable madre, que junto a ti sufrió, junto a ti se fatigó, junto a ti estaba cabeceando de sueño, y su venerable leche te hizo cuajar.
5: Con la conquista, las mujeres indígenas continuaron con estas labores dentro de sus comunidades y en los hogares de las familias españolas y criollas. De esta manera, ellas siguieron transmitiendo sus conocimientos y su cultura generación tras generación. Esta práctica se extendió a lo largo de la colonia y abrió una posibilidad para que mujeres indígenas y afrodescendientes tuvieran un ingreso significativo y lograran la subsistencia de sus propios hijos. Las chichiguas de la época novohispana cuidaron y alimentaron a las infancias de las familias principales. Pero estas mujeres también hicieron mucho por las infancias desfavorecidas, como en la Casa de Niños Expósitos, donde fueron contratadas para alimentar a las niñas y niños huérfanos. En el México independiente, la práctica de las chichiguas se asimiló en la figura de las nodrizas europeas, quienes alimentaban a las hijas e hijos de las élites. A pesar de que las chichiguas ayudaron a disminuir los altos índices de mortalidad infantil, su labor ha sido muy poco reconocida históricamente, e incluso fue cuestionada por los médicos del siglo XIX. Pero no podemos olvidar que fue a través de estas relaciones de cuidado que se tejieron vínculos sociales y culturales. Cuando una mujer indígena o afrodescendiente alimentaba a un bebé criollo, también le enseñaba cuentos y le cantaba canciones, muchas en lenguas originarias. Sus cuidados, apapachos y palabras aún resuenan en la cultura mexicana.

0: La educación no cambia el mundo, cambia a las personas que van a cambiar el mundo. Esta es una frase del pedagogo brasileño Paulo Freire que hoy les traemos para reconocer a las maestras y a los maestros.
1: Así cerramos la primera parte de la Hora Nacional, pero no nos vamos sin mandar saludos. Esta semana van para Daniel Esquivel, Raúl Napa Pérez, Paul Hernández, Mariana Torres en Monterrey y Ana Cecilia en Querétaro.
0: También van abrazos para Luis Fernando Gómez en Guadalajara, Sofía Ramírez en Puebla, Carlos Méndez en México.

0: y Andrea López en TJ, o sea, Tijuana.
1: Y cerramos con Jorge Castillo en Oaxaca, Fernanda Ruiz en San Luis Potosí, Diego Morales en Veracruz y Valeria Cruz en Toluca.
0: Escríbanos, estamos en YouTube, Facebook, Instagram, TikTok, X y Spotify.
1: También nos pueden contactar en el número 55 34 83 42 39 o mandarnos un correo electrónico. Estamos como lahoranacional@segob.gob.mx. Muy buenas noches y excelente semana.
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0: Bienvenidos a este recorrido a través de nuestro estado, sus municipios y su gente.
1: Nos complace mucho que hoy nos acompañe porque usted y su familia son la parte más importante de este programa.
0: A nombre del gobierno de Coahuila le damos la bienvenida a Melissa Cardona
1: y Víctor Antero Flores.
0: Así comenzamos en Coahuila en la Hora Nacional.
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0: A finales del siglo XIX, México es influenciado por la cultura francesa, la moda, la cocina, las ideas y, pronto también, las imágenes en movimiento.
1: El país vivía bajo el régimen de Porfirio Díaz, y la élite porfiriana tenía una fascinación casi obsesiva por todo lo francés. Así que cuando nació el cine, no podía venir de otro lugar.
0: El invento de los hermanos Lumière cruzó el océano y llegó a México apenas 8 meses después de su debut en París. Era 1896 y el escenario no podía ser más simbólico: el Castillo de Chapultepec.
1: Ahí, en un salón elegante, los enviados de los Lumière, Claude Ferdinand von Bernard y Gabriel Beyre, proyectaron por primera vez imágenes en movimiento ante el presidente Porfirio Díaz y su círculo cercano.
0: Imaginen la escena: retratos que se mueven, trenes que avanzan, obreros que salen de una fábrica. Era magia pura, la nueva ciencia que se convertía en asombro.
1: Días después, el milagro bajó del palacio al pueblo. El 14 de agosto de 1896, en la droguería Plateros, hoy calle Madero en la Ciudad de México, el público general vio por primera vez aquellas vistas. Así le llamaban a las películas entonces.
0: Ese lugar se convertiría en la primera sala de cine del país, el Salón Rojo.
1: Y mientras tanto, en Estados Unidos, Thomas Alva Edison intentaba bloquear la llegada del cinematógrafo con su propio invento. Pero en México, los franceses ya habían ganado la partida.
0: Así, México se convirtió en el primer país del continente americano en maravillarse con el cine.
1: Y ahora, viajemos al norte, a una ciudad que aún no imaginaba que estaba a punto de entrar en la historia del cine: Saltillo.
0: El 4 de junio de 1898, en el corazón de Saltillo, ocurrió algo extraordinario para entonces.
1: El escenario fue el Teatro Acuña, el principal centro de espectáculos de la ciudad, construido de madera sobre el antiguo atrio del cementerio de San Esteban.
0: Un terreno con historia y con destino trágico. Años después, en 1902, ardería en llamas hasta desaparecer.
1: Pero aquella noche de 1898 estaba en todo su apogeo. Su telón mostraba el busto de Manuel Acuña y frente a él, un aparato nunca antes visto:
0: el cinematógrafo.
1: Gracias a registros de la Tesorería Municipal, sabemos exactamente qué ocurrió. Fue una función modesta, con poco más de 100 asistentes.
0: Aproximadamente 135 adultos y 19 niños. Nada masivo, pero era una concurrencia grande para la época.
1: Los precios tampoco eran bajos. La luneta a 1 peso, la galería 25 centavos y tarifas menores para niños de 12 centavos. 1 peso era mucho dinero.
0: La recaudación total fue de 62 pesos con 40 centavos.
1: Reiterando, 1 peso era mucho dinero.
0: No se conserva el programa exacto, pero sí sabemos qué tipo de imágenes se proyectaban en esa época.
1: Pequeñas escenas de menos de 1 minuto filmadas por los hermanos Lumière. Un tren llegando a la estación. Un jardinero mojado por un muchacho. Obreros saliendo de la fábrica Lumière. Escenas cotidianas, pero que al moverse parecían milagros.
0: Todavía no existía ni el montaje, ni los guiones de cine, ni las historias complejas.
1: No hay crónicas directas de esa noche, pero podemos imaginarlo.
0: Gente que nunca había visto una fotografía moverse. Cuando vieron un tren avanzar hacia ellos, algunos se asustaron.
1: El Teatro Acuña desaparecería en un incendio en 1902. No se pudo recuperar.
0: Estaba entre la calle Abbott y Padre Flores. Es hoy una cuadra de comercios.
1: Con el paso de los años, el cinematógrafo dejó de ser una curiosidad itinerante para convertirse en costumbre.
0: En 1911, Saltillo tendría su primera sala de cine formal, la Sala Modelo, y muchas más vinieron después.
1: El inicio de una nueva etapa. Ya no carpas, ya no funciones esporádicas,
0: sino un lugar permanente donde la ciudad aprendería, poco a poco, a mirar el mundo a través de una pantalla.
1: Así comenzó el cine en México, como un acto de magia.
0: Y así, en una noche discreta de 1898, Saltillo encendió aquella luz, la luz de un proyector que ya no se apagaría.
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0: Esta noche en Coahuila, en la Hora Nacional, nos acompaña la escritora Enriqueta Ramírez Salazar, desde Monclova. Buenas noches, Enriqueta.
3: Hola, buenas noches, Víctor. Encantada de saludarte y de saludar a tu audiencia, a tus órdenes.
1: Bienvenida, Enriqueta. Cuéntanos, por favor, un poco de tu trayectoria, de dónde eres y a qué te dedicas.
3: Soy de Guadalajara, Jalisco. Soy química farmacobióloga, soy citóloga, especialista en detección de cáncer, vaya, y entre muchas otras cosas, pero sobre todo lo que he sido desde niña, he sido escritora. Empecé como narradora de cuentos, me fascinaba a los 9 años cómo se hacían las historias, cuáles eran los protagonistas, cómo se desarrollaba y cómo cerraban, sin que yo me diera cuenta lo que estaba haciendo. Desde ahí empezó mi historia y es toda mi vida.
0: Enriqueta, ya tienes varios libros publicados. Cuéntanos sobre estos.
3: Tengo 12 libros publicados de mi autoría, más como 8 que hice todavía. Tienen temas muy diversos y orígenes bastante diferentes todos. Hay algunos que me gustan más, incluso hay uno que el estado de Coahuila me pidió querer publicarlo bajo su nombre, porque es la historia verídica de una familia que vivió aquí en Coahuila durante la Revolución. Y entonces me dediqué a informarme y a sacar datos y total escribí el libro que se llama Un instante para decidir. Pero debo comentar que mi primer libro, el primero que escribí, se llama Escrito en tus ojos, me tardé 10 años en hacerlo. Yo no sabía que estaba escribiendo un libro, pero fui inventando una historia posible en 1860 de un amor que parecía que no se iba a poder realizar. Y finalmente ese libro fue el segundo que salió. Los hay de muchísimas características, de muchos datos. Por ejemplo, Mujeres de Raíces, la historia de cómo la mujer ha evolucionado desde las tatarabuelas hasta la gente de ahora que puede pensar en no casarse, por ejemplo. El Hombre de Su Destino es una mujer que conocí, una mujer indígena que venía de Jalisco, de los Altos de Jalisco, y que le toca vivir toda la revolución y un proceso hasta después, cómo le tocó vivirlo. El Corazón de las Dos habla de un trasplante de corazón y lo que sucede con la chica que recibe el corazón, con sus familias. La verdad es que son temas muy diversos. El Laberinto es un libro que habla de lo que pasó durante la época del tiempo que nos quedamos guardados con la enfermedad que estuvimos todos adentro de la casa y cómo eso nos afectó. Y especialmente habla de la gente que alcanzó a ser declarada muerta y que después de muerta vuelve a la vida y platica una historia que muchos comentaban como algo que les pasó a todos, ¿verdad? Lo que trajeron de regreso. Junté en un libro que se llama El silencio también se rompe, historias de mujeres resilientes. Esas voces que por siglos fueron acalladas, de mujeres que fueron capaces de afrontar la adversidad, de encontrar ideas ingeniosas nuevas para salir adelante y de sacar adelante a sus hijos y a su familia, está contada dentro de esas historias del silencio también se rompe. Otro libro, último, pues hay más, pero El Secreto habla sobre familias que han guardado secretos de familia y cómo esos secretos pueden ser algo tóxico porque no se habla de ellos y termina como quiera tocándolos de manera negativa.
1: Qué interesante, Enriqueta. Hoy nos presentas una nueva novela, Hope, el resguardo. Cuéntanos, por favor, de esta historia.
3: Esta historia, la verdad, no sé en qué momento nació. Me surgió como una

0: Estamos la basura, cómo el gobierno las tira en cualquier parte, cómo estamos contaminando el aire, cómo estamos contaminando la mente de las personas con lo que publicamos en tantas redes sociales. Eso me fue creando una angustia, una desesperación, y fui tomando cuenta todas esas cosas. Y curiosamente este libro sucede, lo empecé a hacer hace varios años, me tardé 4 años en hacerlo, pero hay un personaje que existe actualmente, no voy a decir el nombre, pero está en la novela, que es el que toma la decisión de mandar, empezar con la primera bomba atómica. En un medio enloquecido, en un mundo enloquecido de egos ofendidos, de formas de pensar que la mía es la correcta, de protagonismos que quiero parecer yo el que esté a mero arriba de todos, de una cantidad de injusticias, de pleno de ese mundo, ojo, que tiras una bomba y que destruye la creación. Sin embargo, en medio de todo eso, hay la historia de mi personaje, que es una mujer que tiene, ha tomado fama mundial, es una mujer, Miriam se llama, Miriam Ávila. Ella es mexicana, decide encontrar una solución. Lo que sucede después vale la pena leerlo.
1: Enriqueta, ¿en dónde podemos encontrar tus libros o seguirte en páginas de internet?
0: Yo sugeriría que llamen o que me busquen en el correo electrónico ketra@hotmail.com, porque será la manera de contactarme. El teléfono es 866-177-8080, es el de mi consultorio, y ahí me pueden contactar, y yo encantada compartir con los demás.
2: Enriqueta Ramírez, muchísimas gracias por haber estado en esta noche en Coahuila en la Hora Nacional.
0: Gracias.
1: Muchas gracias.
0: Hasta luego, bye bye.

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1: Esto es, ja, ya sabes quién es, Antoine.
2: Tenemos hip hop esta noche con Antoine.
3: Antoine, platícanos de dónde eres y cuánto tiempo tienes en el hip hop.
1: Pues hola, hola, mucho gusto. Muchas gracias por este pequeño espacio que me están dando aquí el día de hoy. Buenas noches a todo el auditorio. Y pues bueno, ya tenemos tiempo en esto del hip hop. Venimos presentando varios temas de mucho optimismo y con mensajes sobre todo.
2: Hemos estado escuchando tus canciones, Antoine, tus letras, que además de urbanas, son más humanas. Mira, me salió un verso y sin esfuerzo. Cuéntanos cuál es el motivo de esta filosofía que quieres comunicar.
1: Pues mira, al día de hoy entendemos que la música ahorita en la juventud, pues estamos escuchando mucha variedad de música, de mucha variedad de géneros, pero que no nos llevan a ningún mensaje. El día de hoy pues traigo mensajes positivos, mensajes a la sociedad, mensajes como personas de cómo debemos de trabajar también nuestro pensamiento crítico y cómo también enfrentar situaciones de las adversidades que se nos presentan en la vida. Y es esto, el hip hop, lo que traigo en darte una pequeña guía en cómo expresar por medio del arte, que es la música, y el baile, proyectar todo este tipo de cosas que estamos haciendo el día de hoy.
3: Hoy traes un tema cuyo video ya está en YouTube, que se llama Disfruta el Día. ¿De dónde viene esta idea?
1: Fíjate, Disfruta el Día, es el primer video que lo pueden ya checar en plataformas. Tuvimos la oportunidad de, bueno, ya está el video, de grabarlo con un compañero de aquí, muy reconocido cineasta, Luis Monterrubio, que estuvimos ahí colaborando. Y pues bueno, el video habla precisamente de cómo a veces nos empapamos de esas emociones y a veces batallamos en poder salir de esa situación. Entonces, en cómo llegamos a sumergirnos o a tocar fondo, pero al último salimos. De hecho, en el video está muy metafórico el lodo que aparece, las locaciones, o sea, manejamos mucho el arte urbano y sobre todo el hacerte pensar. Cada quien va a tener un concepto diferente del video y espero que lo vean para que lo chequen.
2: Antoine, ¿cómo nace tu idea para llevar este tipo de mensajes a los jóvenes con hip hop?
1: Pues yo, aparte, como artista, soy maestro, licenciado en educación física y artística. Entonces trabajo con adolescentes, trabajo con niños y como padre de familia también lo veo en mis niñas. Y el poder yo tener una colaboración o el poder trabajar con alumnos me permite ver muchas cosas, muchos contextos. Entonces veo las problemáticas de ellos, entiendo las situaciones que pasan en su adolescencia, porque pues igual yo pasé muchas y al día de hoy me doy cuenta de muchas cosas que gracias a Dios seguimos y sigo fomentando el arte a través del baile, a través del hip hop, para que ellos tomen el camino correcto ante esas adversidades que se les presentan.
3: Compártenos por favor tus redes sociales, el lugar en donde podemos encontrar tu música.
1: Me pueden encontrar en Instagram como Antoine con Antwan guión bajo esto es, o la página oficial que es www.antoanestoes.com.
2: Muchas gracias, Antoine, por compartir con nosotros tu arte con nuestro público en Coahuila en la hora nacional.
1: Muchas gracias a todos ustedes, saludos.
3: Y con Antoine, disfruta el

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1: El 21 de abril de 1962, la entidad conocida como Villa Frontera es elevada a ciudad, llamándose desde entonces Ciudad Frontera. Y precisamente ese nombre de frontera, para un municipio que está en el centro del estado, resulta algo extraño.
2: El nombre del municipio fue elegido por algunos vecinos porque el pueblo estaba habitado por extranjeros. En el Hotel Internacional se hospedaban los visitantes que en su mayoría eran de otras partes del mundo, los cuales venían en el ferrocarril. Como consecuencia, al ver extranjeros por doquier, creyeron vivir en la frontera, por lo cual se denominó así a este municipio.
1: Ciudad Frontera es una entidad muy popular en todo el estado, y fueron los ferrocarriles quienes vinieron a darle vida a la ciudad. Incluso existe como monumento arquitectónico el edificio de la Sociedad Ferrocarrilera y Estación del Ferrocarril, construida en 1927 por el ingeniero Jorge Blacayer.
2: Frontera es un lugar con una magia personal. Si un día van a conocerlo, no dejen de ir a las dunas de Acatita. En sus arenas hasta han filmado películas. También están los charcos de Risa y Finisterre, que para atender a los visitantes cuenta con restaurantes de categoría popular.
1: También en Ciudad Frontera se localiza el denominado Tronco de Hidalgo, al cual fue atado el padre de la patria en 1811 luego de ser atrapado en Acatita de Baján.
2: Ahora que si les gustan las ferias, en Frontera tienen una muy buena. La Feria de Primavera del 24 de abril al 3 de mayo. También el aniversario del ejido el 8 de enero y el aniversario del ejido La Cruz el 15 de mayo. En todas las fiestas se acostumbra a bailar la música norteña.
1: Y en cosa de comida, lo que se acostumbra en estos nortes, frijoles, huevo, pozole, menudo, caldo de pollo y de res, puro puchero del bueno. Igual mole, chiles rellenos, enchiladas, salsitas, discadas y tortillas de harina. También de maíz, integrales, hágame usted el favor de ir y no perder nada de esto.
2: Ciudad Frontera, festejando un año más después de su jubileo. Aproveche y conozca lo nuestro.

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los parajes antiguos de Parras de la Fuente, donde las sombras parecen alargarse más de lo debido y las parras susurran secretos en lenguas marchitas por el tiempo. Ahí sobrevive una leyenda que atraviesa generaciones como herida abierta, la historia del diablo y el tesoro maldito, que acecha los caminos polvorientos que conducen a Mesteño. Dicen que al caer la noche, cuando la luna apenas logra abrirse paso entre las nubes plomizas y los grillos callan sin razón aparente, se escucha en la lejanía el chirriar de ruedas oxidadas, el arrastre lento de cadenas condenadas. Es entonces que aparece él, un hombre cubierto de sombras, vestido de negro, con un sombrero tan amplio como las alas de un cuervo y ojos que brillan como brasas mal apagadas. Nadie ve de dónde viene, ni hacia dónde se dirige. Solo se sabe que su andar trae consigo el aliento de los condenados. Los habitantes de Parras temen a ese carruaje espectral. Cierran sus puertas ante el toque de la medianoche, murmuran oraciones en voz baja y evitan, incluso por descuido, mirar hacia los caminos solitarios, donde las huellas se desvanecen sin explicación. Cuentan que mucho tiempo atrás hubo un hombre, un campesino de alma terca y mirada ardiente, dominado por una codicia feroz que desbordaba su razón. Movido por rumores y por su hambre de riqueza, siguió el sonido de la carreta infernal una noche sin estrellas, como si su destino estuviera escrito en cenizas. Decían que había vendido su alma, con palabras temblorosas y voz ebria de deseo, al mismísimo demonio, con tal de que los tesoros secretos le fueran revelados. Jamás se le volvió a ver. Su casa quedó abandonada, sus tierras se secaron y en su jardín creció de pronto una flor negra que jamás se marchitaba. Algunos dicen haber visto su silueta fundida con la sombra del charro, guiando ahora la carreta en las noches malditas. Esto se remonta a los días revolucionarios. Esta historia del tesoro, oro, plata, reliquias y pecados robados a sangre y fuego por bandoleros que huían de los federales. Para escapar, enterraban su botín en los recodos del monte, bajo piedras marcadas, entre raíces torcidas. Pero el diablo, siempre atento al corazón del hombre, se hizo custodio de aquellas riquezas y con el tiempo, señor de los senderos que lo ocultaban. Los que han osado cavar en busca de esas riquezas cuentan haber sentido una presencia helada, haber visto fuego brotar de la nada, haber escuchado voces salidas de la tierra. Todos ellos volvieron marcados o no volvieron jamás. La presencia del diablo no se limita a las veredas de Parras. Se le ha oído en ejidos cercanos, en rancherías olvidadas, incluso en pleno día. Cerca de las 3:33 de la tarde, la hora maldita, cuando el velo entre los mundos se rasga apenas un poco. A esa hora, algunos afirman escuchar las ruedas de la carreta y el eco lejano de un caballo que no relincha. Los testimonios se repiten. El charro negro se aparece cuando alguien se acerca al tesoro, envuelto en una neblina rojiza, con fuego en los cascos de su caballo. El miedo se ha enraizado tanto en la gente que muchos ya no pronuncian su nombre. Prefieren dejar el tesoro donde está, dejar al diablo su guardia y vivir, aunque pobres, con el alma en su sitio.

sigue viva, como un sarcófago que respira bajo la tierra. Los que lo niegan son los que aún no han oído las cadenas. Pero tarde o temprano, todos en Parras aprenden a temerle a esa carreta que, sin rumbo ni descanso, ronda las noches y arrastra, una a una, las almas que se atreven a codiciar lo que el infierno ha reclamado como suyo.

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2: 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Y a todos los que nos regalan su like y comparten nuestras publicaciones, muchísimas gracias.
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1: 11-14, 29 grados centígrados.
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1: 11:54.
0: 28 grados centígrados.
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2: 12.6. 28 grados en

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1: 12-15
0: 28 grados centígrados. 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
1: 1228. 28 grados centígrados.
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1: 12:42. 28 grados centígrados.

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1: 1249
0: 28 grados centígrados.
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0: pensaron.
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1: 1:14. 28 grados centígrados.
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2: 1:20. 28 grados centígrados.

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1: 1:30. 27 grados centígrados.
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3: 1:37. 27 grados centígrados.

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1: 1:50. 27 grados centígrados.
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1: 27 grados centígrados.
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1: 223. 26 grados centígrados.

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1: 2:30.
2: 26 grados centígrados.
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1: 249 26 grados centígrados.
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1: 316.
2: 26 grados centígrados.
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1: 329. 25 grados centígrados.
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1: 352.
0: 25 grados centígrados.
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2: 359. 25 grados centígrados.

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2: 4.6.
0: 25 grados centígrados.

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1: 414.
2: 25 grados centígrados.
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1: 431.
2: 25 grados centígrados.
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1: 449 24 grados centígrados.
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2: 459 24.

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2: 513. 24 grados centígrados.
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2: 513.
3: 24 grados centígrados.
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1: 526. 24 grados centígrados.

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1: 529.
2: 24 grados centígrados.
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2: 545 24 grados centígrados.

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2: 548. 24 grados centígrados.
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mexicano. Yo creo que todos la recordamos y nos tocó aquella época, era una de las clásicas de Mecano. La rola se llama Eugenio Salvador Dalí y es, discúlpeme usted aquí, mi condición física encomiable, ya sabe. Respiro, ya. Hoy es santo de Amparo, de Eduardo, de Francisco, de Ignacio y de Mayolo. La rola de Dalí es justamente porque hoy, un día como hoy, pero en 1904 nace el gran Salvador Dalí, el que fue de hecho expulsado de la Complutense de Madrid. Estaba leyendo este fin de semana que por ahí la misma universidad guardó muchos registros de lo díscolo que era el alumno. En fin, el genio Salvador Dalí, hoy sería su cumpleaños. Hoy también es 11 de mayo. Hay, bueno, pues ya varios días que hemos vivido en este 2026. Y pues prácticamente vamos de gane. Es el 131, centésimo, trigésimo primer día. Y nos quedan a usted y a mí 234 días para finalizar el año. Bienvenidas y bienvenidos. Esto es MBS Noticias. Soy Luis Cárdenas. Vámonos.

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1: ¿Qué tal amigos de MBC Noticias? Les informo el pronóstico del tiempo desde el Servicio Meteorológico Nacional. Actualmente el frente frío número 50 se desplazará sobre el norte y noreste del territorio nacional, en combinación con canales de baja presión en el oriente y sureste mexicano y la corriente en chorro subtropical, generarán lluvias puntuales torrenciales en zonas de San Luis Potosí, Hidalgo, Puebla y Veracruz, además de lluvias intensas en Tamaulipas y Querétaro, lluvias muy fuertes en Nuevo León, Estado de México y Oaxaca, lluvias fuertes en Guanajuato, Ciudad de México, Morelos, Tlaxcala y Chiapas, chubascos en Tabasco. Simultáneamente, la masa de aire frío asociada al sistema frontal originará rachas de viento fuertes en estados de la Mesa del Norte y la Mesa Central, así como descenso de temperatura en el norte, noreste, oriente y centro del país. A su vez, el ingreso de humedad del Océano Pacífico en combinación con inestabilidad atmosférica ocasionarán lluvias y chubascos en el norte y noroeste y occidente del territorio nacional, pronosticándose lluvias puntuales fuertes en Michoacán. Finalmente, continuará la onda de calor en Baja California Sur, Sonora, Chihuahua, Durango, Sinaloa, Nayarit, Jalisco, Colima, Michoacán, Guerrero, Chiapas, Morelos, Puebla, Veracruz, Tabasco y Yucatán, finalizando a partir de este día en Zacatecas y el Estado de México. Para el Valle de México se esperan condiciones de cielo medio nublado a nublado en el transcurso del día. En horas de la mañana, ambiente fresco a templado, frío en zonas altas del Estado de México. Hacia la tarde, ambiente cálido con probabilidad de lluvias fuertes en la Ciudad de México, lluvias fuertes con puntuales muy fuertes en el Estado de México, acompañadas con descargas eléctricas y posible caída de granizo. La temperatura mínima en la Ciudad de México será de 14 a 16 grados Celsius y la máxima de 24 a 26 grados Celsius, mientras que para Toluca, Estado de México, se prevé una temperatura mínima de 7 a 9 grados Celsius y una máxima de 20 a 22 grados Celsius. Viento del este y noreste de 15 a 30 kilómetros por hora con rachas de 40 a 60 kilómetros por hora es lo que se espera en la región. Informó el pronóstico del tiempo Boris Hernández del Servicio Meteorológico Nacional de la CONAGUA.

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1: A las 7:30 de la mañana, la presidenta Claudia Sheinbaum encabezará su conferencia de prensa matutina. Más tarde, a las 10:30 de la mañana, presidirá el 106 aniversario de la columna de la legalidad en el heroico colegio militar. A las 11:30 de la mañana, la Coparmex dará a conocer los resultados del monitor de seguridad. Al mediodía, la Comisión Interamericana de Derechos Humanos presentará el informe sobre desapariciones en México. A las 12:30 horas, el Partido Acción Nacional ofrecerá una conferencia de prensa. En Washington, el ministro de Defensa surcoreano, Ang Hyuk-bak, se reunirá con su homólogo estadounidense, Pete Hegseth. Ante un tribunal federal de Washington, se llevará a cabo la comparecencia de Cole Allen, acusado de intentar asesinar al presidente de Estados Unidos, Donald Trump, durante la cena de corresponsales de la Casa Blanca. Hoy iniciará el juicio oral contra el expresidente de Bolivia, Evo Morales, por el delito de trata agravada de personas. Hoy dará comienzo el juicio del caso Sinohidro, en el que el expresidente de Ecuador, Lenín Moreno, está acusado de cohecho por presuntos sobornos a la empresa estatal china. Y hoy, el delegado general del Festival de Cannes ofrecerá una rueda de prensa en vísperas de la gala inaugural de la 79 edición del prestigioso certamen cinematográfico francés.
2: Qué gusto me da poderlo saludar en esta mañana. Son las 6:13 de ya el 11 de mayo, el año 2026. Felicidades a las mamás, quien celebró algo con el Día de las Madres. ¡Qué padre! Felicidades si es madre, felicidades si fue hijo, si estuvo ahí también felicitando a su mamá. Pues qué bonito, la fiesta, etcétera. Vamos a platicar sobre eso también más adelante hoy en un programa pues que tiene de todo, con muchísima carga de información. Continúa el tema de Rubén Rocha Moya. Fue baleada una de sus casas, su vieja casa, una casa que tenía pues ya unos 10 años de abandono más o menos en la colonia Las Quintas, antes de que se hiciera putrimultimillonario y narcotraficante tan importante. Pues él vivió en esa casa y fue baleada. Le vamos a platicar sobre el tema y cómo van las investigaciones en torno al caso de Rubén Rocha Moya. Vamos a platicar también sobre otros temas que salpicaron la jornada. Ay, mataron a una mamá y a una hija activistas en Salamanca. Estaban buscando ahí a su hijo, a su hermano. Y bueno, pues todo esto se da en el marco de las manifestaciones contra pues las desapariciones. Hablaremos sobre ese tema. Hablaremos también en esta mañana sobre pues lo que está pasando con el Politécnico allá en Londres. No les están pagando las becas a los muchachos de posgrado, lo cual los ha puesto en una situación harto complicada. Los dejaron botados con una mano adelante y otra atrás. Platicaremos sobre ello y sobre mucho más aquí en MBS Noticias. Habrá ciencia, cultura y espectáculos. Ya sabe, 6:15, primero la información en los estados. ¡Vámonos!
0: Estados. Coahuila.
3: Luego de que Morena denunciara una presunta agresión contra su candidata a diputada local, Delia Aurora Hernández, y acusara al exdiputado Edgar Sánchez como presunto responsable, el político rechazó los señalamientos y detalló que simpatizantes del partido oficialista iniciaron el enfrentamiento a golpearlo durante una discusión con brigadistas ocurrida en San Pedro. Asimismo, negó tener vínculos con el PRI o la Unión Democrática de Coahuila y enfatizó que la candidata hubiera sufrido agresiones físicas directas.
0: Baja California.
3: En Mexicali, familiares, amigos y ciudadanos realizaron una marcha para exigir justicia por la muerte de Vicente, el menor de 3 años que falleció tras permanecer dentro de un automóvil por más de 12 horas. Durante la protesta, Juan Carlos Mesa, padre del niño, solicitó impulsar la Ley Vicente, iniciativa que busca fortalecer los procesos de custodia provisional con análisis psicológicos y estudios familiares obligatorios. En tanto, Roxana N., madre del menor, fue vinculada a proceso por su presunta responsabilidad en el delito de homicidio por omisión impropia con dolo eventual.
0: Sonora.
3: 2 adolescentes de 17 años fueron detenidos por su presunta participación en el homicidio de Sergio Daniel, joven boxeador de 16 años, asesinado el pasado 5 de mayo en la colonia Santa Fe, en Ciudad Obregón. De acuerdo con las indagatorias, los agresores le dispararon desde una motocicleta tras salir de entrenar. Durante la visita de la presidenta Claudia Sheinbaum al estado, la madre del menor pidió su intervención y expuso que su hijo recibió amenazas que lo presionaban para ser parte de un grupo delictivo.
0: Nuevo León.
3: Un vuelo de la aerolínea Volaris, procedente de Chicago y con destino a Michoacán, tuvo que desviarse de emergencia al Aeropuerto Internacional de Monterrey, luego de que una pasajera de la tercera edad sufriera una crisis de salud durante el trayecto. La mujer, identificada como María Yolanda Guerrero, de 72 años, originaria de Morelia, murió antes de recibir atención médica. Las primeras versiones señalan que el fallecimiento habría sido por causas naturales. Autoridades realizan las diligencias correspondientes para determinar oficialmente las causas del deceso.
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4: Hubo el tiempo en que se creyó que era lícito golpear a una mujer. Eso no, se acabó la violencia contra las mujeres.
5: Somos las madres, los padres, las hermanas y los hermanos de personas desaparecidas en Oaxaca, las que empecemos buscando mientras esperamos que el Estado haga lo que la ley le manda.
6: Se va a sembrar un árbol en ese memorial, un árbol que trae la vida, no, los árboles traen vida y nosotros lo que queremos es la vida de nuestros familiares desaparecidos.
7: Yo soy una señora de Tula porque nos estaban tirando con drones y con armas de alto calibre 50.
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10: El próximo lunes nos vamos a volver a juntar todas las secretarias y secretarios de educación de las entidades federativas para revisar nuevamente el calendario escolar y hacer ya una propuesta definitiva el próximo lunes.
11: Este es el momento que Mario Delgado ya debe de renunciar. Trae muchas acusaciones en la espalda, el huachicol fiscal, Julio Carmona, Sergio Carmona y hoy esta pifia. Es el momento que debe de renunciar por dignidad.
12: Nuevo León tiene todo listo para que termine el ciclo completo el 19 de junio.
13: Desde Guanajuato invitamos a reflexionar el acuerdo planteado y si se considera necesario, hacer una propuesta diferenciada como lo planteamos ayer. Nuestro estado no es sede mundialista y nuestras instalaciones educativas están listas para atender las altas temperaturas.
14: No se debe usar la fuerza pública para atemorizar la gente del campo. Los queríamos allá cuando se abrieron los centros de acopio, que nos ayudaran a que no se permitiera el robo del recurso de los productores de este programa.
15: Que sabemos que hay estudiantes universitarios detenidos, maestros también detenidos, los compañeros campesinos detenidos, son detenciones totalmente arbitrarias.
16: Y sufren mucho, no pueden salir adelante, porque en una parte se ponen de acuerdo con la... No se
17: bueno, eran tres comer. Minutos.
16: Todas las comunidades en el municipio de San Ignacio Río Muerto están abandonadas totalmente, sufren mucho, como no se imaginan. Las ve con las mangueras en los brazos para ir a conseguir el agua.
18: Usted no ha promovido ningún contrato, digamos, no han llegado a su oficina a proponerle algún contrato en específico.
19: Yo me
18: no
19: parece sé. Usted muy majadero al hacerme esa pregunta, muy majadero de verdad. Yo creo que es sin respuesta esa pregunta.
20: En el próximo diálogo que se dé con el presidente de Estados Unidos, Donald Trump, ¿usted pondrá sobre la mesa este tema de Sinaloa? O sea, ¿usted hablará de esto?
21: ¿Sabes? Bueno, para eso hay un secretario de Relaciones Exteriores que está hablando con el embajador.
22: We have a problem because the cartels rule Mexico.
3: Tenemos un problema porque los cárteles gobiernan México y nadie más. Los cárteles simplemente lo gobiernan. Y saben, perdemos 200,000 personas al año por este veneno que inunda a nuestro país.
22: This poison that pours into our country.
3: Los países occidentales prometieron ayuda y empezaron a avivar las tensiones con Rusia, que continúan hasta el día de hoy. Creo que las cosas están llegando a su fin, pero sigue siendo un asunto serio.
2: Sí, 6:21. Bienvenidas y bienvenidos. Si me escucha usted a través de un podcast, qué gusto me da poderlo acompañar. 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Hola también a todos en la radio. Estamos en Exa, la mejor en FM Globo, bañando este hermoso país en tiempo real, en vivo, en la magia de la transmisión en directo. Vámonos porque hay muchísimo que comentar el día de hoy. Hoy se define si habrá 5 semanas más de vacaciones, se pasaron de lanza, o no. La verdad es que nadie quiere. Bueno, los chavitos, ¿no? Y algunos, creo que ni todos los chavitos quieren. Algunos a lo mejor querrían. Pero bueno, ni maestros, o sea, todo el mundo está así de, oye, pero ¿de dónde salió? ¿Quién lo propuso? ¿A quién le avisaron? ¿Cuándo hicieron alguna reunión? Pues por lo que representan las vacaciones para la gran cantidad de padres de familia en este país. Ya dijo Guanajuato, ya dijo León, ya dijo Jalisco y algunos otros estados, algunos opositores, por cierto, pues que ellos no... No lo van a acatar. Ahora sí que perdón, pero pues está medio cañón. Es casi el 15% de la matrícula, ¿no? De todo lo que sería el tema del año escolar. Rocío Méndez, cuéntanos. Muy buenos días.
0: Gracias, Luis. Buenos días. Autoridades educativas analizarán de nueva cuenta el fin del ciclo escolar y el arranque del próximo año lectivo 2026-2027 tras las críticas al pasado acuerdo del Consejo Nacional de Autoridades Educativas que finalizaba las clases el 5 de junio y arrancaba el nuevo curso el próximo 31 de agosto. Más adelante, más información.
2: El titular de la SEP, Mario Delgado, dijo que hoy se va a revisar la propuesta de la junta del ajuste de fin de clases, si va a ser el 5 de junio o si es como estaba programada para el 5 de julio. Ahorita le comparto lo que dijo Mario Delgado, pero escuchemos.
1: Que tal como lo señaló hoy en la mañanera nuestra presidenta, el próximo lunes nos vamos a volver a juntar todas las secretarias y secretarios de educación de las entidades federativas para revisar nuevamente el calendario escolar y hacer ya una propuesta definitiva el próximo lunes, priorizando siempre el aprovechamiento, los aprendizajes de nuestros niños, nuestras niñas, jóvenes y adolescentes de nuestro país. Siempre debe ser nuestra máxima prioridad.
2: Supuestamente en esta asamblea, en esta reunión nacional plenaria ordinaria, que es la 66, reunión plenaria ordinaria 2026, habrían votado a favor prácticamente todos los secretarios de educación. Es el caso de Nuevo León, Jalisco y Guanajuato. O sea, al parecer los secretarios votaron a favor, pero sus gobernadoras y gobernadores no. Entonces, bueno, hay un meriquitengue, hay un verdadero desastre de comunicación. La presidenta como que lo agarró a curva. Vamos a ver qué sucede hoy sobre este tema. En Nuevo León dicen que sí, que todo está listo para terminar el ciclo escolar. Así lo dijo Samuel García.
12: Nuevo León tiene todo listo para que termine el ciclo completo el 19 de junio. Nuevo León, a diferencia de otras entidades federativas, empezamos clases antes, en agosto del 25. Por eso podemos concluir perfectamente en junio 19. Y aún así, vamos a tener talleres, campamentos y pedagogía del 19 de junio al 8 de julio, fecha de conclusión prevista desde el año pasado.
2: Y es que las clases estaban programadas para terminar hacia el 3 de julio. Entonces, bueno, el 19 Nuevo León lo puede hacer porque se adelantaron por el tema del Mundial, justamente. Jalisco tampoco está muy de acuerdo en este tema. Y en Guanajuato dijeron, oigan, no somos sede mundialista. Tampoco es que, o sea, sí hace mucho calor, pero pues no es lo mismo Monterrey o no es lo mismo Sonora que Salamanca, ¿verdad? Las escuelas pues pueden aguantar el calorón. O sea, no, nosotros no. Es Livia Denise García, gobernadora de Guanajuato.
13: Desde Guanajuato invitamos a reflexionar el acuerdo planteado y si se considera necesario hacer una propuesta diferenciada como lo planteamos ayer. Nuestro estado no es sede mundialista y nuestras instalaciones educativas están listas para atender las altas temperaturas. Esperamos se piense en nuestras niñas y niños y se actúe con empatía con las madres y padres de familia que han manifestado una preocupación genuina.
2: Platicamos de este tema en un momento más aquí en MBS Noticias, pero antes, la presidenta de la Comunidad de Madrid, o sea, la alcaldesa de Madrid, Díaz Ayuso, suspendió su visita en México. Tuvo mucho que ver con el Hotel Xcaret. ¿Por qué le digo que tuvo que ver con el Hotel Xcaret? Ella iba a estar este fin de semana en el marco de una premiación a personas destacadas y el hotel le retira la invitación. En la información que trasciende en los corrillos de la prensa, pues es que presionaron al hotel para quitarle la invitación. El hotel dice que no lo presionó nadie y que le retiró la invitación por las declaraciones que ha hecho en el marco de Hernán Cortés y la conquista. Tomar en cuenta también que al mismo Xcaret, pues le han retirado y trae un pleito tamaño caguama por el asunto de lucrar con los signos mayas, ¿no? O sea, con el Tren Maya no me diga que no se lucre con los hoteles que hace el ejército, pero bueno, ese es otro tema. En fin, total que ya se fue Díaz Ayuso, la parte de la 4T, los chairos pues están felices, se pusieron ahora sí que como nado sincronizado todos a hablar sobre el tema, pues enhorabuena. La derecha pues está un poco ahí más bien callada y yo creo que hay muchísimos más problemas que lamentada visita o no de Díaz Ayuso y que discutir sobre Hernán Cortés. La neta, ¿no? O sea, creo que traemos una pequeña bronca en el país. Bueno, pequeñas broncas en el país. Como, sí, discutamos de Hernán Cortés. No me pareció ni muy agradable la visita de Díaz Ayuso en muchos sentidos, particularmente pues esta provocación que no le veo mucho tema ni tampoco un buen puerto. Y que termina por hundir más a una derecha de lo que debería.

0: empezar con cerrar el hotel donde se llevarían a cabo en la Riviera Maya en caso de que ella se presentara en ese lugar. En un comunicado emitido por la Comunidad de Madrid, señaló que la mandataria mexicana la ha atacado diariamente y que incluso llamó a boicotear varios de sus eventos. En unos momentos, toda la información.
1: Y frente al tema de Rochamoya, frente al tema inclusive de la CIA en Chihuahua, con Maru Campos, traidora a la patria. Ajá. Frente a todo eso, el tema que quieren impulsar, pues es el de Díaz Ayuso. Y está bien, se entiende. Fácilmente es un distractor, una bonita caja china, hablar de lo que pasó en la conquista, que hablar de lo que viene con la relación más importante que tenemos los mexicanos, que hablar del narcotráfico, que hablar de cómo balearon la casa de Rochamoya, en fin. Pero pues el fin de semana la presidenta se refirió a la visita de Díaz Ayuso. Oscar Palacios, buen día.
2: Gracias, Luis. Buenos días. La presidenta Claudia Sheinbaum criticó a los políticos de oposición que invitaron a la presidenta de la Comunidad de Madrid, Isabel Díaz Ayuso, a México para reconocer a Hernán Cortés. En el marco de la firma del Plan de Justicia del Pueblo Yaqui en Sonora, la titular del Ejecutivo destacó que si algo tuvo Hernán Cortés fue que llegó a invadir los territorios que había, así como una terrible discriminación, violencia, esclavismo y exterminio. Indicó que hay quienes todavía piensan que México inició cuando llegaron los españoles, pero en la Cuarta Transformación reconocen que la grandeza de nuestro país viene de los pueblos originarios. Luis, los detalles más adelante.
1: Me atrevería a decir que México no inició cuando llegaron los españoles, sino muchos años después. Realmente, pues después de la Guerra de la Independencia, ahí ya podríamos hablar de una nación. Ahí ya más bien nace México, una nación relativamente joven en comparación. Y aunque no lo crea, pero los tlaxcaltecas y los mexicas pues eran como dos países diferentes. Era otra época. O sea, hace 600 años prácticamente no había TikTok, ¿no? Entonces, la situación era distinta, pero bueno, no sé si la prioridad del país sea enfocarnos en clases de historia o enfocarnos en el futuro. Interesante. Nos enfocamos en el pasado o en lo que viene. En otros temas, la presidenta de la República, desde Obregón, Sonora, con un calorón, déjeme decirle, por cierto, la presidenta felicitó en su día a todas las mamás del país, a la vez que destacó el derecho a la igualdad, el combate al machismo y cuestionó que hubo un tiempo en el que se creía que era lícito golpear a una mujer. Escuche.
3: Hubo el tiempo en que se creyó que era lícito golpear a una mujer. Eso no. Se acabó la violencia contra las mujeres. Las mujeres no queremos ser más, porque decía, somos iguales, pero nunca más queremos ser menos en nuestra sociedad. Abajo el clasismo, abajo la discriminación y abajo el machismo.
1: Mientras tanto, en toda la República Mexicana, más de 1,000 madres de desaparecidos, escoltadas por sus familiares y colectivos, concluyeron su marcha del Monumento a la Madre en el Ángel de la Independencia, con el reclamo, no tenemos nada que celebrar. Rocío Méndez, buen día.
4: Gracias, Luis. Buenos días. Por 14ª ocasión, más de 1,500 madres, sus familias y activistas reclamaron la presentación de 133,000 desaparecidos y la identificación de casi 80,000 cuerpos. Portando el rostro de sus hijos, marcharon del Monumento a la Madre al Ángel de la Independencia, donde pidieron que se permita la asistencia internacional. El mundo tiene que saber que sí hay una crisis de desapariciones en México, señalaron a la advertir que sus protestas serán visibles durante el Mundial de Fútbol. Más adelante, más información.
1: En el marco de estas protestas, en Guanajuato, mataron a una mamá y a su hija. Es el asesinato de las buscadoras y defensoras de derechos humanos Patti Acosta y Katia Citlali Jáuregui. Integraban el colectivo Salamanca Unidos Buscando Desaparecidos. Cuéntanos, Sergio Ortiz, buen día.
5: ¿Qué tal, Luis? Buenos días. Te saludo con gusto, por supuesto, a nuestro auditorio. En efecto, tras el asesinato de las buscadoras y defensoras de derechos humanos, Patricia Costa Rangel y Katia Citlali Jáuregui Acosta, quienes integraban el colectivo Salamanca Unidos Buscando Desaparecidos, la Red Nacional de Defensoras de Derechos Humanos en México, exigieron una investigación pronta y con perspectiva de derechos humanos y de género. El crimen que ocurrió el 9 de mayo de este año en Salamanca, Patricia y Katia, bueno, pues se trasladaban juntas en motocicleta por la vía pública cuando fueron interceptadas por hombres hombres armados, quienes les dispararon

0: con armas de fuego. Vale la pena resaltar que en marzo de 2025 lograron localizar a Miguel Ángel en una fosa clandestina, sin embargo, continuaron acompañando a otras personas buscadoras desde la solidaridad, el cuidado y el compromiso comunitario. Más detalles en unos minutos, Luis.
1: Y hablando del Día de las Madres, también esto que fue muy lamentable, lo que ocurrió con Roxana N. Hay malas madres, sí, también llega a existir algo así. Esta señora a la que se le olvidó su hijo y terminó muerto por una ola de calor en Baja California. Bueno, pues entre lágrimas afirmó que no se cansará de pedirle perdón a su hijo fallecido, así como a sus hijos en vida. Escuche usted. Tenía otros dos hijos, afortunadamente ellos están en vida y de hecho, pues estaban con el papá. O sea, estaban en esta custodia compartida, estaban con el padre debido al proceso de separación. Y ella se había quedado con el chiquitín, se fue a una fiesta, se alcoholizó, se olvidó del niño, siguió subiendo cosas a redes sociales. Particularmente interesantes las redes sociales de la señora, ¿eh? Lo platicamos más adelante aquí en MBS Noticias. 6:35, regreso con más.
2: Titulares del mundo. New York Times, Estados Unidos.
3: Un audaz complot revela un posible espionaje por parte de Pekín.
2: Washington Post, Estados Unidos.
3: China avanza hacia la cumbre.
2: El País, España.
3: Un gran operativo desactiva la crisis del buque en Bijondius.
2: Le Monde, Francia.
3: Los primeros pasos sin restricciones de los alcaldes de la agrupación nacional.
2: The Guardian, Reino Unido.
3: Los rivales por el liderazgo del Partido Laborista se acercan mientras Starmer intenta aferrarse al poder.
2: Der Spiegel, Alemania.
3: ¿Quieres reírte un buen rato? Mejor no se lo preguntes a la IA.
2: Corriere della Sera, Italia.
3: Trump e Irán, nueva brecha.
2: Fulcho de São Paulo, Brasil.
3: Según Datafolha, el 41% de los brasileños percibe actividad del crimen organizado en el lugar donde vive.
2: El Clarín, Argentina.
3: Con el envío de otros 33 pliegos, apuran la designación de jueces y fiscales.
2: Al Jazeera, Medio Oriente.
3: Irán afirma que Estados Unidos tiene demandas irrazonables. Israel bombardea el sur del Líbano.
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4: 6:37. 24 grados centígrados.
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3: Candidato presidencial de izquierda.
2: Animal político.
3: Verdad, memoria y justicia. Madres y familiares de personas desaparecidas marchan en Quintana Roo.
2: La jornada.
3: Intensifica Estados Unidos asedio a Cuba con vuelos de inteligencia militar. Identifican 25 con aeronaves tripuladas y drones. Patrón similar al usado en Venezuela e Irán antes de que lanzara sus ofensivas. CNN.
2: El financiero.
3: Banxico no ha sido tolerante frente a la inflación. La gobernadora Rodríguez defiende las acciones del Banco Central.
2: El economista.
3: Misión mexicana a Canadá detonó en el país proyectos e inversiones. Empresas canadienses formalizaron su interés en analizar proyectos y posibles inversiones en entidades de la República. Secretaría de Economía.
2: Reporte Índigo.
3: Respaldo en momento crítico. La presidenta de México, Claudia Sheinbaum Pardo, mantiene el nivel histórico de aprobación a su gestión de más de 70% cuando le hace frente a los señalamientos judiciales en Estados Unidos de 10 políticos mexicanos.
2: El Sol de México.
3: Los Chapitos cazaron a informante de DEA. Alexander Mesa fue torturado y asesinado en 2023 junto a 8 miembros de su familia.
2: La prensa.
3: Apurados. A un mes del arranque de la Copa del Mundo, trabajan a marchas forzadas en la remodelación del aeropuerto capitalino. Pasajeros transitan entre vallas y maquinaria.
2: La crónica.
3: Cumbre de autoridades educativas definirá calendario escolar. La SEP y las representaciones de las 32 entidades deben adecuar calendario este mismo lunes en segunda reunión nacional.

trata solamente de la suerte. No se trata de que te vaya bien porque, bueno, fue un buen día, de repente es tu año, cosas por el estilo. Se trata también de cómo vas viendo la vida. Y es que decía la gran escritora franco-estadounidense Anaïs Nin, la vida se encoge, se hace chiquita, y tú te sientes también chiquito con ella. O se expande, se hace grande, y tú te sientes con ella también grande, fuerte, en proporción al coraje, a la manera como la vas viendo. La vida se encoge o se expande en proporción al coraje de cada uno, decía la gran Anaïs Nin, escritora franco-estadounidense. Pásala increíble, vive mucho, quiérete mucho. Recuerda que vales un friego solamente por respirar. Qué padre es tener lo que tienes. Créeme, entre más agradezcas, más habrá que agradecer. Todo esto pasa, nada es en serio. Y recuerda, recuerda que esto también pasará. 6:44, vámonos.

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1: La presidenta Claudia Sheinbaum encabezó en Cajeme, Sonora, la entrega de tarjetas de la pensión Mujeres Bienestar dirigida a mexicanas de 60 a 64 años. El programa otorga 3.100 pesos bimestrales y beneficiará a 70 mil sonorenses con una inversión de 1.448 millones de pesos en 2026. El acto se realizó en el marco del 10 de mayo y se complementó con el anuncio de un sistema nacional de cuidados. Magistrados de todo el país reconocieron a Aguascalientes como la tercera entidad federativa con mejor estado de derecho en México durante la asamblea plenaria de la CONATRI. La gobernadora Tere Jiménez encabezó el evento y destacó que el Poder Judicial Estatal se consolida como modelo nacional por su eficiencia, uso de tecnología, reducción de rezago y mecanismos de mediación, lo que fortalece la certeza jurídica y atrae inversión. Funcionarios federales, la directora de CFE Emilia Esther Calleja y el gobernador de Chiapas, Eduardo Ramírez Aguilar, recorrieron la central hidroeléctrica Chicoacén, la más importante de México, y el proyecto Chicoacén 2, que agregará 240 megawatts de generación limpia. Destacaron el papel de las hidroeléctricas en la soberanía energética, la confiabilidad del suministro y el fortalecimiento del sistema eléctrico nacional. Para MBS Noticias, Rodrigo Errejón.
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2: 647
3: 23 grados centígrados.
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1: Ascendió en la prensa. Reforma Templo Mayor.
2: En medio de las protestas por la decisión de cambiar a capricho el calendario escolar, hoy se reúnen de nuevo los secretarios de educación de los estados para tomar otra definición sobre el tema. El morenista Mario Delgado creyó que ganaba puntos moviendo las fechas que la propia SEP avaló anteriormente, pero muy rápido se debió haber dado cuenta del error que había cometido. Es evidente que en Palacio Nacional no gustó nada la decisión y por eso le ordenaron cambiar las fechas que había dispuesto. Vamos a ver si Delgado realmente toma en serio el asunto y si los secretarios de Educación ahora sí expresan sus puntos de vista y resisten a la decisión centralista y populista que impulsa la SEP. El tema es que varios gobernadores, sobre todo los que tienen que lidiar con las sedes mundialistas como Samuel García, Pablo Lemus y Clara Brugada, andan buscando cómo se desentienden de problemas y por eso presionaban para mover el calendario. Ya que vieron la indignación de padres y maestros, los gobernadores cambiaron de opinión y le echaron la culpa a la SEP. Al final, los perjudicados son los estudiantes y sus padres que tendrán que lidiar con el desorden, la improvisación y la irresponsabilidad de las autoridades educativas.
0: Bajo reserva del Universal.
3: Menos de dos semanas después de que la justicia de Estados Unidos acusó a Rubén Rocha Moya de presuntos vínculos con el narcotráfico, el senador morenista Gerardo Fernández Noroña ya exoneró al gobernador de Sinaloa con licencia, al afirmar que no hay pruebas del involucramiento con el crimen organizado. Asegura que la casa de Rocha es la de un maestro universitario que no tiene rasgos de dinero. La conclusión del senador es que se trata de una acusación del Departamento de Justicia sin fundamento, cuyo claro propósito es golpear a la Cuarta Transformación rumbo a las elecciones de 2027 y tensar el proceso de revisión del T-MEC. Quizá don Gerardo serviría más al país como fiscal general de la República que como senador, pues hace investigaciones express.
0: Confidencial, el financiero.
2: Con los estragos de un cáncer terminal, Kevin González, un joven de 18 años con ciudadanía estadounidense, tuvo que viajar a su natal Durango para poder despedirse de su familia. Isidoro González y Norma Ramírez intentaron obtener una visa humanitaria para ver a su hijo enfermo. Como les fue negada, se aventaron a cruzar sin documentos, pero cayeron en manos de la ICE y fueron a parar en un centro de detención. Tras volverse mediático el caso, un juez en Arizona permitió la deportación urgente de los señores y este sábado cruzaron a la frontera y lograron reunirse con su hijo, justo antes de que perdiera la vida. La migra, como el cáncer, no distingue edad ni clases sociales, y tampoco nacionalidad.
0: Trascendió de Milenio.
3: Que en San Lázaro se escucharon diversas voces de condena por el operativo del gobierno de Zacatecas, encabezado por David Monreal, contra un grupo de productores de frijol que se manifestaba de forma pacífica el pasado sábado. Aunque lo relevante no es que los diputados de oposición hayan cuestionado los hechos, sino el vicecoordinador de Morena, Alfonso Ramírez Cuellar, quien exigió investigación y castigo a quienes ordenaron la violenta acción antimotines. Tampoco faltaron los malpensados que vieron en ese llamado una oportunidad del legislador de reafirmarse como aspirante al gobierno de santidad. ¿Será?
0: Razones de la razón.
2: Vaya revuelo el que estaba empezando a causar anoche una serie de fotografías presuntamente de José Ramón López Beltrán, quien habría realizado unas compras en una joyería Cartier del centro comercial La Isla en Cancún. Las fotografías han sido difundidas por el periodista Jorge García Orozco, quien ha realizado diversas investigaciones relacionadas con el patrimonio de políticos. Me dice la fuente que salió con cuatro bolsas, pagó con una tarjeta BBVA azul y con cash, refirió el comunicado ayer en sus redes. De confirmarse lo que revelan las imágenes, se trataría de un caso más de los que se van agregando día con día, que daría cuenta de lo complejo que resulta para algunos integrantes de la Cuarta Transformación, en este caso el hijo del expresidente López Obrador, abrazar los preceptos de la austeridad republicana y la pobreza franciscana, porque está más que claro, nos señalan, que cada quien puede hacer con su dinero legítimamente ganado lo que guste. El problema resulta del hecho de que la mayor parte de los que conforman el movimiento no tienen acceso a ese nivel de vida. Ahí el dato.
0: Pepe Grillo, de Crónica.
3: Los aspirantes de Morena a candidaturas para 2027 deberán pasar por filtros, pues el partido no quiere que su liderazgo se eche a perder. Es el señalamiento más contundente hasta ahora de Citlali Hernández, la presidenta de la Comisión Nacional de Elecciones, o enviada especial para el 2027, como también se le llama. Previo y durante el proceso de selección, que suele ser la encuesta, vamos a consultar de manera formal a las distintas autoridades como la Unidad de Inteligencia Financiera, la Fiscalía General de la República, para ver si hay algún indicio o algún tema de algunos de los aspirantes. Afirmó, este tema sigue determinando el derrotero morenista para encarar unas elecciones que, hasta hace unos meses, hubieran parecido fáciles.
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2: Ante la violencia descarnada de los ardillos, ¿quién protege a las comunidades?
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3: ¿Por qué hacen eso? Están viendo que el suelo no está tan parejo y luego tanto brinco. ¿Por qué hacen eso? De verdad. No le avisaron a nadie. Fue una sorpresa monumental. Recuerdo que a eso de la tardecita, cuando se da el anuncio el pasado jueves, pues hubo sorpresas en varias mesas, ¿no? Varios lugares, ¿no? Oye, ¿qué? ¿Adelantaron las clases? ¿Un mes? ¿Qué? ¿Cómo es posible? Ahora sí que, ¿cómo le cayó usted la noticia? A lo mejor le llegó la alerta, a lo mejor se lo mandó alguien en los grupos de papás y mamás de los WhatsApps de sus hijos. ¿Qué fue lo que ocurrió? ¿Cómo vivió ese momento en el cual le dicen, ¿qué cree? Los chamacos van a tener un mes más de vacaciones. El problema es que hoy hay, la verdad, que opciones que se van adaptando a las realidades de cada estado de la República. Ni hace en todos lados el calor que hace en Sonora, ni todas son sedes mundialistas, ni la cosa termina por ser igual en Monterrey que en Oaxaca. Por ejemplo, en Nuevo León tienen otro calendario escolar porque adelantaron las clases justamente por el tema del mundial. Y ellos terminan el 19 de junio, pero empezaron mucho antes. Aquí hablamos de un 15%, más o menos, de calendario que se estaría perdiendo. Y eso, pues, es bastante. 15% de calendario escolar. 5 semanas más de vacaciones. En un país en el cual no sabemos matemáticas, no podemos comprender un texto, estamos reprobados, somos el último lugar de la OCDE en ciencia básica, ¿a cuánto hierve el agua, por ejemplo? No sabemos. El proceso básico de la fotosíntesis, no cuadra. Y eso preocupa porque, o una de dos, o se pensó que esta iba a ser una gran noticia con una aceptación brutal, con aplausos, con vítores. Se pensó que podía ser una caja china, dicen algunos, para distraer a todos de Rochamoya. Pero pues qué mala caja china, ¿no? O sea, que obtengas más y más descontento, creo que tampoco era la estrategia. O de plano, la realidad, que hay una falta total de comunicación, que hay problemas graves en la manera de cómo se están poniendo de acuerdo en las cuestiones más básicas. Hoy, el secretario de Educación, Mario Delgado, se va a reunir con los otros secretarios de Educación y van a llegar a una determinación. O continúa el tema de esta suspensión de clases adelantadas y pues ya prácticamente en menos de un mes estarían saliendo de vacaciones los muchachos, o no al lugar y se pospone, o cada quien como quiera. Que si algunos quieren adelantar está bien, que si no lo quieren adelantar está bien, que si las privadas lo quieren hacer, qué bueno, que si no, aquello. Entonces, frente a toda esta incertidumbre, yo le aprecio muchísimo en esta mañana que nos tome la comunicación, pues el presidente de la Unión de Padres de Familia. Le aprecio mucho estos minutos aquí en MBS Noticias. Gracias por estar con nosotros. Muy buenos días, ¿cómo está?
4: ¿Qué tal, Luis? Muy bien, muchas gracias. Gracias por el espacio.
3: ¿Cómo ven esto en la Unión de Padres de Familia, don Israel?
4: Pues mira, como lo hemos comentado desde el día prácticamente jueves, pues es un error en el tema tanto de no se cumple ni con el programa mínimo que la propia Secretaría estableció. Los días establecidos, nos vamos a 30 días prácticamente por debajo de la propia normativa de la SEP. Entonces, pues no hay una justificación técnica, académica, metodológica que diga que el mundial es más importante que el aprendizaje de los niños. Y bueno, pues obviamente la implicación sobre todo para mujeres trabajadoras, jefas de familia que pues muchas tendrían que abandonar su empleo.
3: Sí, claro.
4: Porque a partir del día 5 pues no hay las condiciones para dejarlos en algún en alguna condición en casa, ¿no? Está todo programado en otros espacios y bueno, sobre todo en esta, pensando en estas jefas de familia que fueron las que más nos mostraron sus inquietudes, incluso muchas de ellas tendrían que dejar su trabajo para poder cuidar a sus hijos y bueno, pues en base a eso hemos hecho un posicionamiento en contra.
3: Dígame algo, ¿lo consultaron? ¿Algunos maestros les dijeron? O sea, porque fue una sorpresa el jueves pasado. Creo que fue una sorpresa hasta la misma presidenta de la República, como que ahí la manera como responde a esa pregunta pareciera que no estaban pues del todo listos. Pero bueno, hubo un tocar base primero. Los maestros hace tiempo les decían, oigan, como que quieren suspender las clases antes. No sé, algo que les prendiera la alerta, don Israel.
4: No, fíjate que de hecho la normativa establece que justo para este tipo de, aunque recae la facultad en el secretario, la ley establece que debe de ser consultado tanto para adelantar y terminar planes y programas como el propio calendario escolar que ya se definió y sobre eso pues generar las condiciones para que se pueda tener un calendario íntegro, ¿no? Si hubiera sido del mundial, pues desde hace 4 años ya se hubieran establecido días de adelantar clases, adelantar días y semanas, y nunca se hizo. Entonces, no se consultó a maestros. De hecho, nosotros el mismo día recibimos noticias con maestros, tanto del sector público como privado, directivos de escuelas, que jamás se les consultó y a todos nos cayó como bomba el mismo día, ¿no? Sobre todo que se violaron normativas que no debieron haberse hecho y además pues, no se previeron, digo, si el mundial no lo anunciaron hace semanas, ¿verdad?, que se iba a organizar. Entonces ya llevamos 2 mundiales que incluso en México se organizaron completamente y nunca hubo suspensión de clases de los que se tenga registro.
3: De hecho, por el mundial pues está medio cañón porque además los partidos son en la noche, ¿no? O sea, si acaso sería suspender clases nocturnas en dado caso, salvo la inauguración, los demás son en la noche, entiendo, a las 7, a las 8 de la noche. Dígame algo, ¿qué esperan hoy de la reunión y del aviso que se pueda dar por la tarde por parte de la Secretaría de Educación Pública? ¿Ya después del bombazo, ya después del balde de agua fría, se comunicaron con ustedes?
4: No, nosotros de hecho entregamos una carta el viernes a las instalaciones de la Secretaría, al secretario, indicando que nos comentaran esa situación. Dos, cuáles fueron los criterios, cuáles fueron los acuerdos de este consejo y obviamente qué alternativas pudiéramos tener. Nosotros, pues, como todos, siempre hemos estado abiertos al diálogo, hemos recibido no solamente de padres de familia, sino también de escuelas, de docentes, varias propuestas, entre ellas, como bien ya lo comentabas, pues que existan algunas escuelas que puedan, cada estado, cada ciudad tendrá sus circunstancias, ya lo han estado anunciando algunos, como Jalisco, como Nuevo León, como Guanajuato, ya se sumó creo Oaxaca y Estado de México, en donde, pues bueno, prácticamente que cada estado defina de acuerdo a sus circunstancias. Hay estados que tienen un alto rezago educativo y lo que quieren es terminar por lo menos el ciclo escolar, y hay otros estados que sí se prepararon y bueno, pues en esa situación podrán terminar antes, pero nosotros pedimos que por lo menos se respete el calendario mínimo o por lo mínimo los días establecidos que establece la Secretaría para terminar planes y programas bien, para que los docentes puedan terminar también administrativamente, porque son los que más la llevan, entre carga de trabajo tanto al final como al inicio del ciclo escolar, y evitar estas regularizaciones que,
3: claro,
4: curiosamente en este semestre es cuando más niños salen de secundaria, de primaria, y entran a sus respectivas secciones nuevas. Entonces pedimos eso, sí, la reconsideración.
3: Ya.
4: Y por lo menos el cumplimiento mínimo del programa.
3: Cierro preguntándole si de todas maneras se aferrara el gobierno, dijeran sí, las vacaciones las vamos a adelantar 5 semanas más y háganle como quieran. Espero que no, creo que no están en esa tesitura, pero vamos a suponer que así pase. ¿Están pensando en amparos? ¿Hay recursos legales? ¿Hay algo para frenar pues esta determinación. Entiendo que algunas escuelas privadas, de hecho, hasta están pensando, bueno, sí, ya estamos de vacaciones, pero hay cursos especiales, no sé, alguna salida, a buscar el cómo sí. Por cierto, las escuelas privadas, bueno, pues entiendo, también están armando estrategias importantes. ¿Qué ve usted?
4: Sí, nosotros igual, prácticamente cientos de padres de familia, ya estamos llegando un poquito más arriba de los miles, en donde están considerando ampararse en los términos de la ley, hay todas las condiciones, y bueno, incluso para sector público, ¿no?, para que se respete y por lo mínimo se cumpla los planes y programas. Y sí, estamos de hecho realizando varios instrumentos jurídicos, y bueno, nosotros mismos igual analizar el tema de cómo nos podemos amparar en todo lo que la ley nos pueda permitir. Y bueno, en esa situación hay varios ya padres de familia que pues sí están, van a tomar cartas en el asunto, y uh-huh, y vamos a seguir insistiendo en ello.
3: Don Israel Sánchez, presidente de la Unión de Padres de Familia, gracias por estos minutos, muy buenos días.
4: Igualmente, Luis, muchas gracias, y les comentaremos de nuestras acciones a realizar.
3: Estamos abiertos, gracias, muy buenos días. 7:10. Oiga, bienvenida y bienvenido. Estamos en MBS Noticias, esta es la primera emisión. Quiero conocer su opinión, de verdad, 5640-05-1025. ¿Tiene chamacos en la escuela? Chamacos, les mandamos un gran abrazo. Niños, niñas, qué padre, sabemos que muchos nos escuchan. Pues les mandamos un abrazo, ¿no? Ya me imagino que a lo mejor ustedes sí quieren vacaciones. ¿Qué opinan? Escríbanos, por favor, si quieren, mándenos hasta un mensajito de voz. ¿Qué opinan al respecto de este tema? ¿Adelantar las clases? ¿Vale la pena? ¿No vale la pena? ¿Está usted preparado? Queremos conocer su opinión. Pues ahora sí que usted es quien lo va a vivir del día a día. 5640-05-1025. Voy de nuevo, 5640-05-1025. Una vez más, 5640-05-1025. 7:11. El gobernador de Nuevo León, Samuel García, y la gobernadora de Guanajuato, Olivia Denise García, dicen que ellos no van con este nuevo calendario escolar. En el caso de Nuevo León, ellos ya habían adelantado el calendario. Ellos salen el 19 de junio. En el caso de Guanajuato, dicen, estamos listos pues para las altas temperaturas. No somos sede mundialista. Escuche.
5: Nuevo León tiene todo listo para que termine el ciclo completo el 19 de junio. Nuevo León, a diferencia de otras entidades federativas, empezamos clases antes, en agosto del 25. Por eso podemos concluir perfectamente en junio 19. Y aún así, vamos a tener talleres, campamentos y pedagogía del 19 de junio al 8 de julio, fecha de conclusión prevista desde el año pasado.
6: Desde Guanajuato invitamos a reflexionar el acuerdo planteado y, si se considera necesario, hacer una propuesta diferenciada como lo planteamos ayer. Nuestro estado no es sede mundialista y nuestras instalaciones educativas están listas para atender las altas temperaturas. Esperamos se piense en nuestras niñas y niños y se actúe con empatía con las madres y padres de familia que han manifestado una preocupación genuina.
3: ¿A dónde habrá llegado todo esto? Que hasta la Comisión Nacional de Derechos Humanos, sí, resulta que tenemos una Comisión Nacional de Derechos Humanos, hasta la CNDH criticó la modificación al ciclo escolar. Advirtió que las disposiciones que se plantean no ofrecen una solución duradera, eficiente ni eficaz. Se pronunció la CNDH, no se pronuncia por los desaparecidos, no se pronuncia por los muertos, no se pronuncia por las masacres, no se pronuncia por nada. Casi nunca le toca al gobierno, bueno, ni un petalito. Y ahora sí salió. O sea, ¿de qué tamaño será la bronca para que la CNDH haya despertado de su letargo? Óscar Palacios, ¿cómo estuvo el fin de semana para la presidenta de la República? Buen día.
7: Gracias, Luis. Buenos días. La presidenta Claudia Sheinbaum criticó a los políticos de oposición que invitaron a la presidenta de la Comunidad de Madrid, Isabel Díaz Ayuso, a México para reconocer a Hernán Cortés. En el marco de la firma del Plan de Justicia del Pueblo Yaqui en Sonora, la titular del Ejecutivo destacó que si algo tuvo Hernán Cortés fue que llegó a invadir los territorios que había, así como una terrible discriminación, violencia, esclavismo y exterminio. Indicó que hay quienes todavía piensan piensan que México inició cuando llegaron los españoles, pero en la Cuarta Transformación reconocen que la grandeza de nuestro país viene de los pueblos originarios.
8: Hay mexicanas y mexicanos que traen a una española recientemente, presidenta de la Comunidad de Madrid, y reconocen a Hernán Cortés, el conquistador. Si algo tuvo, fue primero que llegó a invadir los territorios que había en esta tierra y segundo, una terrible discriminación, violencia, esclavismo, exterminio. Y hay mexicanos que todavía piensan que México inició cuando llegaron los españoles. La Cuarta Transformación piensa que la grandeza de México, la grandeza cultural de México, viene de los pueblos originarios.
7: Claudia Sheinbaum resaltó la firma del Plan de Justicia del Pueblo Yaqui al tiempo que anunció que llevará a la Constitución el Fondo de Aportaciones para la Infraestructura Social para Pueblos Indígenas y Afromexicanos, esto con el objetivo de garantizar un presupuesto robusto para los pueblos originarios. Señaló que por el contrario, fueron muchos los presidentes que miraron a otros países como un modelo a seguir, olvidándose del verdadero origen.
8: Fueron muchos presidentes que miraron a otros países. Porfirio Díaz veía a Francia como lo mejor. Y muchos otros que tuvimos por lo menos 6 sexenios que miraban al país del norte como el modelo a seguir, olvidándose del origen. El verdadero origen.
7: Previamente, la presidenta Claudia Sheinbaum inauguró junto con el gobernador de Sonora, Alfonso Durazo, el Hospital General de Zona número 15 del IMSS, doctor Ernesto Ramos Boris, ubicado en Hermosillo. Luis es el reporte. Buenos días.
9: Gracias, Oscar, pero es que mientras la presidenta hablaba de la historia, Hernán Cortés, Porfirio Díaz, etcétera, etcétera, etcétera, pues hubo reclamos. Y reclamos fuertes, ahí mismo en la mañanera. Grupos de campesinos reclamaron al gobierno de la República, pues que están olvidados en todos los aspectos y que necesitan apoyos. Escuche.
10: Y sufren mucho, no pueden salir adelante porque en una parte se ponen de acuerdo con la... No se
8: bueno, eran 3 minutos.
10: Bueno,
8: si
10: lo otro, mi señora presidenta. La otra señora, ¿a qué letrero que ve usted del ejido Enrique Landa? Así están todas las comunidades en el municipio de San Ignacio Río Muerto. Están abandonadas totalmente, sufren mucho, como no se imaginan. Las ve con las mangueras en los brazos para ir a conseguir el agua. Los caminos totalmente abandonados. Están abandonados, estamos abandonados.
9: Igual con Hernán Cortés sufrieron más. Oiga, por cierto, en Zacatecas, policías de Zacatecas, en el Zacatecas que gobierna la familia Monreal, reprimieron a los campesinos que están exigiendo mejores condiciones para el frijol. El sábado, productores campesinos que protestaban de manera pacífica en inmediaciones del Multiforo Zacatecas fueron replegados de manera violenta por elementos de la policía estatal. Durante el despliegue, algunos manifestantes terminaron por ser detenidos. El conflicto es por la demanda de los trabajadores del campo, quienes le exigen al gobierno agilizar el acopio de sus cosechas.
11: No se debe usar la fuerza pública para atemorizar la gente del campo. Los queríamos allá cuando se abrieron los centros de acopio, que nos ayudaran a que no se permitiera el robo del recurso de los productores de este programa.
12: Llévatela, llévatela.
13: Ayuda. Natalia, Amaya, Ibarra.
14: Ella, su único delito fue que hoy tuvieron una kermés en la escuela, les tocó a su grupo vender agua, yo creo no se les vendió, que es lo más seguro, y todo su grupo, hay unas fotos donde todo su grupo van a ofrecerles a los campesinos el agua.
15: Que sabemos que hay estudiantes universitarios detenidos, maestros también detenidos, los compañeros campesinos detenidos, son detenciones totalmente arbitrarias, incluso se inventaron un delito que ni siquiera existe para argumentar estas detenciones. ¿Cuál? Por eso exigimos el delito de resistencia.
16: Mire, fuimos golpeadas madres de familia, hermanas, campesinas, maestras.
9: Fortísimo lo que ocurrió en Zacatecas, represión del gobierno de los Monreal allá en Zacatecas y fuerte. Hay en estos momentos aún detenidos estudiantes y campesinos que están presos por las protestas por mejores condiciones para la siembra del frijol. Dicen que primero los pobres, sí, cómo no. Oiga, y en otros temas, Tadei, la presidenta del INE, enfureció contra un reportero que le preguntó si había recibido o había habido sospechas de contratos de cochupos. ¡No, hombre! ¡Se indignó! Y esta es la presidenta del INE. A ver si hay sospechas de fraude para la elección que viene. Por cierto, una elección complicadísima. Si de pronto alguien cuestiona por el voto por voto, va a decirles, son unos majaderos.
17: Usted no ha promovido ningún contrato, digamos, no han llegado a su oficina a proponerle algún contrato en específico.
18: Yo
17: no
18: sé. Me parece usted muy majadero al hacerme esa pregunta, muy majadero de verdad. Yo creo que es sin respuesta esa pregunta. O sea, me parece que usted se excede. Sin embargo, si en este instituto llegara a haber algún intento de extorsión, de cualquier cosa, quien lo reciba, que lo denuncie y lo atendemos.
9: ¿Con qué autoridad moral? ¿Con qué autoridad moral, por favor? Si el INE ha sido cuestionado de ser un tapete de la Cuarta Transformación, si hay una cantidad importante de familiares de la presidenta del INE, Guadalupe Tadei, en diversos puestos, si se ha señalado el nepotismo, ¿con qué autoridad moral le llaman majadero a alguien que está preguntando algo que suena lógico de preguntar? Vaya, qué sensible salió. Y espérese. Porque el siguiente año, si no hay certeza en la elección y si no posponen la elección judicial, parece que no habrá esta certeza, le van a salir a doña Guadalupe Tadei hartos majaderos, hartos por todos lados. País majadero. ¡Qué cosa! Karina Méndez, cuéntanos, balearon la casa de Rochamoya cuando Rochamoya todavía no era narcogobernador tan empoderado. Narco ya era narcogobernador, ¿no? Cuando todavía no tenía Rochamoya los vínculos que le hicieron tener varias propiedades, cuando aún sus hijos no lavaban dinero, él vivió ahí, en esa casa de las Quintas. Tenía de menos una década que estaba abandonada. Es la casa del inicio del narcogobernador Rochamoya, que fue baleada el fin de semana. Y además los narcos se dieron a la tarea de difundir el video y de mandar un mensaje. Adelante, Karina.
19: Hola, ¿qué tal, Luis? Buenos días. Desde Sinaloa te saludo y te informo que la mañana del sábado pasado, sujetos armados balearon una casa propiedad del gobernador con licencia Rubén Rochamoya, ubicada en la colonia Las Quintas, en Culiacán. El inmueble, atacado a balazos, estaba deshabitado desde hace 10 años. La vivienda se encuentra ubicada sobre el Boulevard Sinaloa y Lago de Cuitzeo y quedó con decenas de impactos de bala en la fachada y las ventanas. Tras las llamadas de emergencia al número 911, elementos de distintas corporaciones de seguridad acudieron al lugar para acordonar la zona e iniciar las primeras diligencias. Personal de la Fiscalía General del Estado también realizó trabajos periciales para recabar evidencias balísticas y determinar el número exacto de disparos realizados. Escuchemos al secretario de Seguridad en Sinaloa, Sinué Telles.
20: Es importante informar que la vivienda atacada se encuentra deshabitada desde hace más de 10 años por el gobernador con licencia, el doctor Rubén Rochamoya. Asimismo, no se registraron personas heridas. Personal de la Fiscalía General del Estado y de la Secretaría de Seguridad Pública Estatal ya se encuentran en la zona realizando las diligencias correspondientes para dar con los responsables.
19: Estos hechos se presentan a 12 días de los señalamientos de Estados Unidos en contra de Rubén Rochamoya y 9 funcionarios más vinculados con el crimen organizado. Hasta aquí mi reporte desde Sinaloa. Continuamos con más información.
9: Gracias, es Karina Méndez allá en Sinaloa. Por cierto, Madres Buscadoras conmemoraron el 10 de mayo con diversas protestas. Sin embargo, hubo algo que aún más opacó la búsqueda y la tristeza de las Madres Buscadoras, y es que el fin de semana, en el marco del Día de las Madres, fueron asesinadas Patricia Acosta Rangel y Katia Citlali Jauregui Acosta. Ellas integraban el colectivo de Salamanca Unidos Buscando Desaparecidos. Le tendré información más adelante, pero sí, mataron a una madre buscadora y a su hija, que estaban buscando pues a su otro hijo, a su hermano. Le tendré la historia más adelante. En Iztapalapa, en una fiesta por el Día de las Madres, en Iztapalapa, en este que presumen tan seguro aquí en la Ciudad de México, hubo 3 muertos. Llegaron la madrugada del domingo en la colonia Reforma Política, 3 sujetos armados a bordo de una motocicleta dispararon contra asistentes, incluyendo a un grupo de mariachis que estaban festejando el Día de las Madres en Iztapalapa. En información internacional, Trump califica de totalmente inaceptable la respuesta de Irán a la propuesta de los Estados Unidos. Le cuento en un momento. Y esta es información de último momento. China confirma visita de Trump. Será, pues ya prácticamente en unos días, del 13 al 15 de mayo, estará Donald Trump en China, reuniéndose, por supuesto, con su homólogo Xi Jinping para abordar la cuestión de Irán y las disputas comerciales. 7 de la mañana con 23 minutos. La gobernadora de Campeche, Laida Sansores, regaló boletos VIP para el concierto de BTS. No hay luz, pero ya se quiso colgar regalando boletos de BTS. Ahorita le cuento también.
0: 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Quiero que sepan que sí hay transformación y hay magia. A mis sobrinos Armis de corazón, que viven en Campeche y son mayores de 18 años, los invito a participar para ganar un boleto VIP en Palco para el concierto de BTS que logramos conseguir. En verdad.
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9: Me quedé pensando, ¿cómo se dirá al pueblo pan y circo en coreano? Sería una buena rola, ¿no? Para BTS. En coreano que canten al pueblo pan y circo, estaría padre. En fin. 7:25, estamos escuchando a Bob Marley. Hoy cumple Bob Marley 36 años de edad. No, hoy cumpliría 30. No, perdónenme, en 1981 fallecía Bob Marley. Había. Es que pues, es Bob Marley, hombre. Se me fue por el humo, yo creo. 1981 fallecía Bob Marley, tenía 36 años cuando moría el gran Bob Marley. La rola se llama Three Little Birds de Bob Marley. Pásela bonito, no me tardo, regreso, esto es MBS Noticias y se lo digo con el corazón en la mano. Es un privilegio estar para usted. Gracias por darnos la oportunidad de estar aquí. No me tardo.

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1: 726
2: 24 grados centígrados.
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12: Vimos tan pronto el INEGI dio a conocer el reporte correspondiente, y no puede ser de otra manera cuando la inversión productiva, lo mismo la del sector privado que la del sector público, siguen retrocediendo. Cuando una economía retrocede, la inversión productiva no avanza o no lo hace con el ritmo que tendríamos que esperar para suponer que eso se convierta en más y mejores empleos, pues el mercado laboral de inmediato lo empieza a registrar. Cifras correspondientes al mes de abril y emanadas del Instituto Mexicano del Seguro Social indican que en el cuarto mes de este 2026 se crearon 23.923 empleos. Es una cifra que se queda muy lejos, Luis Auditorio, del número de empleos que tendríamos que estar generando mensualmente. Pero si sumamos los puestos de trabajo que se crearon en los meses de enero, febrero, marzo y abril, es decir, en los primeros cuatro meses de este 2026, nos encontramos que la economía mexicana ha generado poco más de 231.000 puestos de trabajo. ¿Es una cifra grande, mediana o francamente muy baja? Júzguelo usted. Si solamente en diciembre del año 2025, solo en un mes, se perdieron más de 320.000 puestos y ahora, en cuatro meses, hemos creado apenas 231.000 puestos de trabajo, significa que traemos un déficit cercano a los 90.000 puestos de trabajo solo para recuperar, subrayo, solo para recuperar los empleos que se perdieron en diciembre pasado. Así que el dato que dio a conocer el Seguro Social sobre el comportamiento del mercado laboral en el sector formal de la actividad económica durante el mes de abril y el acumulado enero-abril no son en buena medida o en modo alguno, diría yo, buenas noticias para una economía como la mexicana, ávida de crecer en la generación de riqueza, ávida de crecer en la inversión productiva y ávida en la generación de empleos en el sector formal de la actividad económica, Luis.
13: Muchísimas gracias, querido Pedro. Pues vamos a estar ahí muy atentos de estos números, que a mí le agrego un puntito y te lo quiero consultar. No por el asunto del mundial, no sé, pues se necesita más gente, más trabajo en restaurantes, en hoteles, qué sé yo, en entretenimientos, en turismo. ¿No deberíamos de tener una especie de repunte, contratar un poquito más por ese fenómeno?
12: Seguramente habrá un repunte en la contratación en el sector servicios en Guadalajara, en Monterrey y en la Ciudad de México, pero no creo que el impacto positivo que sobre el empleo que se genere en estas tres ciudades importantes de la actividad económica nacional sea tan significativo como para modificar la tendencia al estancamiento que prevalece en lo que al avance del empleo en el sector formal de la economía. Enhorabuena por quienes puedan obtener un empleo adicional o un empleo después de no haberlo conseguido durante este año, pero sin duda alguna serán empleos temporales, Luis, y con una cortísima duración para tener un efecto significativo sobre la actividad económica y la calidad de vida de buena parte de las familias en el país.
13: Gracias, como siempre, querido Pedro. Te seguimos en tu red.
12: Sígueme en X en arroba Petello Villagrán y que este sea un espléndido inicio de semana para todos.
13: 7:34.
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1: Respetable público, lucharán a dos de tres caídas sin límite de tiempo. En esta esquina, el Santo y el Cavernario. Y en esta otra, Blue Demon y el Bulldog.
2: No, bueno, de verdad que sálvanos, BTS. Le ha caído como anillo al dedo a gran parte del gobierno esta visita y estos conciertos de la banda coreana ultra mega super famosa de No Makayu. Desde la visita a Palacio Nacional, 50 mil o 60 mil personas. Esta mujer con la cual platicamos la semana pasada, pues qué bonito, ¿no? Que pudo llevar ahí a su hija al concierto. Ok, qué padre, qué bonito. Pues este fin de semana también los integrantes de BTS, se llaman Jimin, Jin y Suga, algunos, disfrutaron de una función de lucha libre. Entonces, pues ya se imaginará, o sea, toda la gente ahí alrededor. Oh, mira, ahí están los de BTS. Algunos, les soy franco, porque no necesariamente los públicos son los mismos, ¿eh? O sea, algunos sí que van a las luchas, no necesariamente siguen a BTS. Entonces, no me extrañaría que de repente alguien, y esos chinitos, no, de Corea, y esos quiénes son. Bueno, son los de BTS, ultra mega super famosos, pero ahí estuvieron en las luchas. Ahí se sacaron fotos, estuvieron en la primera fila viendo cómo había pues ahí de diversas llaves y cómo pues hacían la hurracarrana o lo que sea que hayan hecho. Pues qué padre, ¿no? Qué bueno, creo que es buena noticia, creo que le da ánimo, le da color al país. No creo, ahora sí que suena feo, pero no creo que la caja china dé tanto. No creo tampoco que sea una caja china, con todo y que sí me llama la atención, pues la atención que le ha dado el gobierno, ¿no? Al grado que la misma presidenta de la República le ha escrito cartas al presidente de Corea del Sur para pedirle que haya más conciertos de BTS. Bueno, ahí estuvieron en las luchas estos pues integrantes de la banda coreana Jimin, Jin y Suga. 7:36.

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1: 737
2: 24 grados centígrados.
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0: Es momento de la politiquería, son las 7:40.
1: We have a problem because the cartels rule Mexico.
2: Tenemos un problema porque los cárteles gobiernan México. Los cárteles simplemente lo gobiernan. Perdemos 200,000 personas al año por este veneno que inunda nuestro país.
1: This poison that pours into our country.
3: Siempre hemos dicho, y se lo he dicho personalmente al presidente Trump, que nosotros somos un país que queremos una relación de iguales, que demandamos respeto, y hasta ahora el presidente Trump con nosotros ha sido muy respetuoso.
4: En el próximo diálogo con Donald Trump, ¿usted pondrá sobre la mesa este tema de Sinaloa?
3: Bueno, para eso hay un secretario de Relaciones Exteriores que está hablando con el embajador o con las autoridades de Estados Unidos.
5: La insistencia y necedad del sector conservador, de la derecha internacional, en intentar justificar la intervención de ejércitos y gobiernos extranjeros. No van a poder, van a tener que darse cuenta que México no permite ese tipo de acciones.
6: Estaremos pendientes si surgen temas o reformas constitucionales que ameriten un periodo extraordinario.
0: 7:41. Vámonos con la politiquería de todos los días. Oiga, hay un escándalo tamaño caguama con el tema de la suspensión de clases. Me preguntan y me preguntan en el WhatsApp que si sí, que si no. Pues la verdad es que no sabemos. Hoy se van a volver a reunir los secretarios de Educación. Si me pregunta, yo apuesto a que van a echar para atrás toda la medida. No cayó nada bien y lo veo por sus comentarios. Le pido de nuevo 5640-05-1025, 5640-05-1025. Muchísimas gracias por el mensaje. Y bueno, pues vamos a estar ahí muy, muy pendientes de la, de cada uno de los mensajes que nos están llegando. Por favor, mándenos un mensajito, si quiere un mensajito de voz para opinar, pues, sobre el tema. ¿Cómo le va a caer a usted el tema de la suspensión de clases si es que termina por suspenderse? Yo le quiero recomendar hoy que se eche la columna de Viridiana Ríos, de Viri Ríos, en el diario Milenio, en torno al tema del Mundial. Muy interesante. Viri ha sido una crítica particularmente de la FIFA, de esta organización de fútbol, que pues es cierto, tiene una exención de impuestos en prácticamente todo el mundo, que tiene una influencia brutal, que en algún momento, bueno, pues estuvo en el ojo del huracán por temas de corrupción y que funciona pues casi como una especie de protoestado, una cosa por el estilo. Tiene cosas hasta metalegales ahí interesantes en torno a la organización, pues, de un evento que a final de cuentas termina por ser millonario. Pero pues hoy vemos cómo el Mundial afecta a varias cosas. Querida Viri, gracias por tomarme la comunicación. ¿Cómo estás? Muy buenos días.
7: ¿Qué tal, Luis? Aquí muy, muy contenta de saludarte como cada lunes por la mañana, pero además muerta de risa porque me encanta el adjetivo que usas para describir este escándalo. Que es tamaño caguama.
0: Sí, sí, sí.
7: Porque justo de ese tamaño es
0: el
7: escándalo. Y me gustaría empezar por ahí, porque bueno, la intención, digamos, o lo que se ha puesto hasta ahora sobre la mesa es que se cambie el calendario escolar de la SEP este año para que las clases terminen el día 12 de junio. Es decir, terminarían un día después del inicio de la Copa del Mundo, y pues con ello prácticamente se reduciría en un mes completo la asistencia escolar. Estamos hablando de cerca de 32 millones de niños y, por tanto, pues unas cuantas millones también de familias que se verían directamente afectadas por esta medida que, bueno, es insólita, yo diría, en varios aspectos. Primero, en su premura. Segundo, en cómo se divulga, ¿no? Porque nos dijo el secretario de Estado, Mario Delgado, el secretario de Educación, pues que él había hecho y materializado, digamos, este acuerdo de manera unánime, pero pues no sabemos con quién, porque los padres de familia están muy molestos. Las asociaciones también estudiantiles, incluso los propios sindicatos de maestros, pues todos están en contra de esta modificación del calendario escolar, porque la escuela, primero, es un espacio de aprendizaje. Recortar un mes el calendario escolar, pues claramente afectaría a los niños y a su desarrollo escolar, que, como sabes, viene bastante atrasado desde la pandemia. Entonces, bueno, sería, digamos, pues echarle todavía más fuego al asador. Y segundo, la escuela también sirve como un espacio de cuidados. La realidad es que muchas madres y padres de familia trabajan y no pueden darse el lujo de tener un mes más a los niños en la casa, pues porque simplemente no hay un sistema de guarderías y cuidados para atenderlos. Y creo que este tema, digamos, de la matriculación escolar o, bueno, de la asistencia escolar, pues es apenas la punta del iceberg de todas las formas en las cuales ya se va volviendo aparente que nos va afectando a nosotros los ciudadanos, a los mexicanos, el mundial, por pues la generación de beneficios empresariales muy concentrados en muy pocas manos. Porque, a ver, ya lo decías tú un poco, Luis, ¿qué ha hecho la FIFA en México? Bueno, primero, ahora nos ha afectado directamente en el tema educativo. Ojalá se elimine esta medida, es una pésima idea. ¿Todo para qué? Para decirnos que pues que los fanáticos puedan ir al estadio con menos tráfico. Pues imagínate, afectar a 32 millones de niños para que esto suceda, digamos, para que esta gente pueda ir al estadio sin problemas. Pero no es el único tema. También en temas de vivienda, la Ciudad de México detuvo su regulación de Airbnb y de plataformas y también su control de rentas, pues con la excusa de que los turistas necesitaban alojamiento. Entonces, otra vez vemos nosotros los ciudadanos, en particular los capitalinos, retrasar el acceso a la vivienda. ¿Por qué? Pues para que las personas que vengan al fútbol puedan quedarse en nuestros mejores vecindarios. Y por si todo lo anterior fuera poco, pues tenemos un tema fiscal que ahí muy bien cubrió, por cierto, la periodista Penilé Ramírez, Reforma, en donde ella pues evidenció cómo la FIFA le solicitó a México que no le cobrara impuestos, y esto fue aceptado por Peña Nieto. El gobierno de Sheinbaum ya no lo pudo acotar legalmente. Entonces, pues todo esto está sucediendo con un contrato leonino en donde la FIFA nos pide que organicemos el Mundial, nos requiere inversiones públicas en transporte, en infraestructura, remodelación, crear una crisis educativa y de cuidados, y todo eso pues simplemente con la excusa de la derrama económica que bueno, además en muchos temas luego de pronto estaba,
0: no llega.
7: Está medio sobreestimada, la verdad.
0: Sí, no, y además no llega, o si te pones a hacer el tema, si bien nos vas a las tablas, sí, hay ahí un efecto económico, ¿no? De pronto por la cantidad de turistas que llegan, etcétera. Pero lo platicamos hace un momento, pues por ejemplo, en empleo formal, ya uno pensaría que estaríamos creciendo y la verdad es que no. O sea, creció, pero prácticamente nada en el marco de abril. Entonces, bueno, pues habría que ver realmente qué tanto beneficio no se tiene. Lo cierto es que ya está aquí. Y te preguntaría, Viri, con el expertise político que te caracteriza siempre, ¿será un respiro? O sea, hoy estamos en un verdadero tornado, tormenta política, la relación bilateral súper tensa, bueno, desde el tema Rocha Moya, el asunto de la CIA Chihuahua, Díaz Ayuso, o sea, lo que tú quieras, todo es una tensión política que va generando más y más polarización. La neta, no creo que lleguemos al quinto partido. Yo no soy nada futbolero, de hecho no le entiendo, pero no creo que lleguemos, o sea, ojalá que lleguemos, ¿no? De verdad, ojalá que lleguemos. Pero más allá, que el Mundial sea aquí, que haya toda esta interacción, ¿será algún respiro? ¿Le cae bien, aunque sea políticamente, en el ánimo social, como dicen, al gobierno?
7: Pues, ¿sabes qué, Luis? Creo que depende mucho, porque hay muchas variables que pueden hacer que el Mundial se vuelva un dolor de cabeza. Te pongo sobre la mesa dos. Cuestiones de seguridad. A ver, estamos hablando de 5 millones de turistas que van a inundar la Ciudad de México, por ejemplo. La Ciudad de México es una ciudad de 9 millones de habitantes, si consideras, digamos, solo Ciudad de México, sin el área conurbana. Bueno, cuando llega esa cantidad de gente, obviamente se vuelve un problema de infraestructura, de transporte, de seguridad. Entonces no podemos descartar que sucedan cosas. Bueno, eso evidentemente pues subiría una presión muy fuerte sobre el gobierno. Segundo, si bien creemos que Donald Trump se va a portar cordial, porque bueno, así fue durante la inauguración que sucedió hace apenas unos meses, la inauguración, digamos, técnica de los Juegos, la verdad no sabemos tampoco cómo vaya a reaccionar, no sabemos si utilice este spotlight pues para empezar a hacer declaraciones en contra de nuestro país, de la presidenta. Entonces, claro que es un evento lúdico muy muy bonito, o sea, claro, que todos vamos a disfrutar ver a la selección, todos vamos a disfrutar las fiestas en la calle, porque al estadio además nadie puede ir porque es tan caro, que ese es otro problema, ¿no? pero pues no nos asegura ni siquiera, digamos, una victoria política.
0: Piri, te mando un gran abrazo, gracias como siempre por estar con nosotros, y bueno, pues te seguimos en todas tus redes sociales y además te leemos siempre ahí en El País, en Milenio, te vemos en la tele, en fin, gracias Piri.
7: Igualmente Luis, un fuerte abrazo.
0: Es Piri Ríos, 7:50, le estoy preguntando a usted qué opina, y sí hay gente que está a favor, me llamó la atención, hay gente que dice, oye sí, que está chido, que haya vacaciones, se me hace que es el niño, ¿verdad?, el que mandó el mensaje, a ver, escuche.
8: Buenos días. Mi comentario como madre de familia acerca del fin del curso escolar es que creer que los días que vayan los niños a clases es el problema, refleja el verdadero problema del sistema educativo en México. Entiendo que haya muchas mamás que ven complicado tener a los hijos en casa, pero si nos quejáramos así acerca del plan de estudios, de los libros de texto que no sirven para nada, de la vocación de los maestros y el compromiso de los padres, las instalaciones de los colegios, el sistema educativo sería mucho mejor. Realmente con el sistema educativo que tenemos, 2 o 3 semanas más de clases o no, no van a hacer la diferencia para el desarrollo y la educación de nuestros hijos.
0: Chale. Señora, gracias por el mensaje. Se lo digo de corazón, pero tiene, pues es que sí tiene mucha razón. O sea, de todas maneras, da igual. Escuchaba un profesor en TikTok, bien enojado con el tema de las vacaciones, pero decía, pues ya mejor que se queden en su casa, ¿no? No los podemos correr. No los podemos reprobar, que porque se trauman. No les podemos llamar la atención, que porque hay no, el libre desarrollo de la personalidad. Ya mejor que se queden en su casa, ya va y vámonos. Esto te habla mucho del ánimo social. O sea, lo que dice la señora, te habla un buen del ánimo social. Señora, gracias por ese mensaje. ¿Aquí hay alguien que sí está en contra?
9: Luis, muy buenos días. Pues es lo de siempre de Morena, ¿no? Estos gobiernos corruptos que no saben ni qué hacer. Esto de las escuelas es una aberración, imagínate nada más. Estamos como estamos en la educación. Y con esto del mundial, que es un pretexto, o lo del calor, ahí te habla de su ineficiencia, ¿no? Y su poca preparación. Saludos, Fabián Paz.
0: Ah, Fabián, muchas gracias por el mensaje. Fabián nos escribe frecuentemente aquí en nuestro WhatsApp. Gracias. Pues ahí están dos comentarios, nos están llegando muchísimos. Ahorita paso a algunos más. ¿Usted qué opina? ¿Cómo le caería que sus hijos, sus hijas, se tomen 5 semanas más de vacaciones? 7:53. Vámonos a otra cosa. Hay protestas en Zacatecas y protestas fuertes. Hubo una represión policial por parte del gobierno de David Monreal. Son productores de frijol que intentaban llegar al evento de Día de las Madres organizadas por el gobierno del estado, pero pues se enojaron. Los policías no los dejaron llegar. Los agarraron a macanazos. Algunos de ellos los arrestaron. Hay estudiantes detenidos también. Y esto, pues, va creciendo. Tengo en la línea al productor de frijol, Abraham Castro. Don Abraham, gracias por estos minutos aquí en MBS. ¿Cómo está?
10: Bien, bien. Muchas gracias por el espacio y aquí estamos para darle cobertura a este movimiento.
0: ¿Qué pasó, oiga? ¿Qué, de entrada, dígame, ¿qué están pidiéndole al gobierno de Monreal, de David Monreal en Zacatecas?
10: Mire, nosotros desde octubre que se anunció el programa aquí en el estado de Zacatecas, pues invitaron a la gente individualmente que a cada quien llevara su expediente. Y bueno, una vez que entregan el expediente a los diferentes centros de acopio, les dicen que bueno, pues que ya ellos como acopiadores les van a buscar por teléfono. Pasó el tiempo y en ningún momento los buscaron. Pero por otro lado, los centros de acopio estaban operando con los coyotes y el responsable del programa aquí en el estado de Zacatecas, Ángel Orlais.
0: Dígame, por favor, si me equivoco, don Abraham, estos centros de acopio son los que le compran a ustedes el frijol, ¿no?
10: Sí.
0: Ok. Y les metieron coyotes, o sea, hay que hacer el intermediario y el coyote se lleva ahí una lana, la comisión. ¿Cómo se llama el coyote que me dice?
10: Mire, es que el coyotaje es hasta mismos operadores del gobierno del estado, desde diputados, desde presidentes municipales, ellos cuando le anuncian a la gente que iban a operar para los productores pequeños con un programa y lo utilizaron con las estructuras de poder aquí en el estado de Zacatecas.
0: Oiga, ustedes iban a pedir que esto se acabara, que los centros de acopio, entiendo, les compraran de manera más directa. ¿Esa es la petición concreta?
10: Así es.
0: Okay. ¿Cuánto le compran a usted, qué es la tonelada de frijol?
10: Mire, nosotros cuando vimos que los centros de acopio estaban operando y a los campesinos nos dijeron que esperáramos. Ajá. Pero le paso un dato. Uh-huh. De las primeras 80,000 toneladas que echaron a andar en los centros de acopio, uh-huh, era un programa para los pequeños productores. Ajá. hasta de 15 toneladas por productor. Entonces ellos cuando vimos que no era posible, uh-huh, pues la gente, pues nos empezamos a organizar como productores.
0: Ya.
10: Yeah. Y bueno, pues en una ocasión en este proceso vino un funcionario del bienestar, Ladrón de Guevara.
0: Okay.
10: Para que pues informarle nosotros cómo estaban operando el
0: los
10: programa.
0: Los centros de acopio, ajá.
10: Así es. Entonces, ¿qué pasó? Ladrón de Guevara se regresa a México.
0: Ya.
10: Lo tuvimos buscando. Dice, llegó el momento de que ya ni el teléfono nos contestó.
0: Qué cosa, oiga.
10: Entonces, ¿qué pasó? Al último platicamos y sacamos un acuerdo con el señor Ángel Olaiz, que es el operador aquí de del programa.
0: Ya.
10: Y nos dice, bueno, está bien, vamos a entrar. Pero ¿qué pasó? Aún cuando hicimos un acuerdo, resulta de que ellos,
0: bueno,
10: llegaban camiones con 30, 40 toneladas a los centros de acopio.
0: Ajá.
10: Y luego, y cuando a nosotros nos recibían, al final de cuentas, 5 toneladas. Por productor.
0: Ajá.
10: Y bueno,
0: bueno,
10: nosotros empezamos un proceso de protestas, uh-huh, y tomamos la carretera panamericana a la altura de Calera.
0: En su momento, cuando todas estas protestas que se estaban haciendo, ¿no?
10: Sí, así es. Uh-huh.
0: Sí, ustedes estaban por el frijol, otros por el maíz, etcétera.
10: Así es. Y bueno, duramos 5 horas
0: ya
10: tapada la Panamericana. Ajá. En doble sentido. Y sabemos que la Panamericana pues es una de las carreteras importantes de este país. Y en esas 5 horas ningún funcionario ni del nivel federal ni del
0: nadie
10: nivel,
0: se les acercó.
10: Nadie se les acercó.
0: Ya.
10: Yo la verdad ahí me quedé espantado.
0: Oiga,
10: o sea, sí.
0: Dígame algo, ayer, digo, porque aquí están todas estas protestas. Ayer, pues, estaban protestando para que les hicieran caso. No cerraron carreteras, lo hicieron en Zacatecas y les mandaron la policía. Y veo ahí que, pues, los están golpeando de alguna manera, se los están llevando, detuvieron estudiantes, todo bajo el gobierno de David Monreal. ¿Por qué así, oiga? Ni cuando cerraron la carretera les hicieron nada, ¿no?
10: Sí, y bueno, también cerramos ahí a la altura del Banco del Bienestar, el Boulevard.
0: Ajá.
10: Y al final de cuentas nos metimos ahí a Plaza de Armas en los días que iba a haber el evento cultural de aquí del estado.
0: Uh-huh. Bueno.
10: Nosotros ahí nos llamaron a la Secretaría de Gobierno y hicimos un convenio entre el gobierno estatal y el gobierno federal.
0: Ya.
10: Ese convenio era antes de que se anunciara otra ampliación de otras 10,000 toneladas.
0: Bueno.
10: Pero Olaiz, cuando el acuerdo de ese convenio que salimos ahí de Plaza de Armas, teníamos un mes para que se acopiara ese compromiso de 1,500 toneladas.
0: Pues vamos a seguir muy de cerca este tema, don Abraham. Hubo una represión ahí muy fuerte. Entiendo que iba a haber más protestas allá en Zacatecas, ¿verdad?
10: Sí, mire, el sábado todavía estuvimos ahí tratando de que las cosas se echaran para adelante, ya. Pero fueron omisos, fueron incapaces de sacar un acuerdo. Y ahí también uh-huh. entra el gobierno uh-huh. del estado y los diputados de aquí del estado de Zacatecas. Para que se cumpliera el programa de los 16 pesos que ofrecía únicamente el gobierno federal, nosotros invitamos a la Cámara de Diputados pues que uh-huh. ellos le pusieran el resto como 11 pesos. Nos dijeron que no había dinero y que no había condiciones de aportar un peso como gobierno del estado. Y bueno, pues ya fuimos a manifestarnos y ya uh-huh. se sabe a través de los medios de comunicación cómo nos trataron.
0: Vamos a estar muy atentos del tema. Gracias, don Abraham. Muy buenos días.
10: No, pues te agradezco por este tiempo.
0: No, hombre.
10: Y estamos hoy con una protesta estatal aquí en la capital del estado.
0: Gracias, es Abraham Castro Trejo, es productor de Frijol. Le aprecio mucho estos minutos aquí en MBS Noticias. Son las 8 de la mañana, para que nos demos una idea, porque sí es bastante complejo el problema. Estamos hablando del tema de los famosos precios de garantía. Están estos centros de acopio que fueron parte de las negociaciones que se dieron cuando las protestas, usted recordará, de los campesinos que cerraron medio país. Bueno, pues tenía que ver también con este tipo de programas, poder comprar de alguna u otra manera todos estos granos. Y pues les vieron la cara. A ver, así en síntesis, les vieron la cara. Necesitan más dinero sobre ese precio de garantía para, pues de menos poder salir y sacar un poquito. Entonces, es uno de los grandes temas que tiene hoy la nueva secretaria de Agricultura. Ahí está la protesta, la represión se la quedará en la historia el gobierno de David Monreal, que ha sido un pésimo gobierno en Zacatecas, que ha hecho un desastre en el estado, que ha tenido muertos, que ha tenido inseguridad, que ha tenido miedo y que ahora, bueno, pues se suma al tema de las protestas. Y el otro asunto, pues para poderlo resolver, tendrá que pasar necesariamente por la nueva secretaria de Agricultura, que no la tiene nada, nada fácil. 8:02, regresamos, ya está aquí Juan Ignacio Zavala y Hernán Gómez. A ver de qué se ponen a discutir. No me tardo.
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0: Ya estamos de regreso. 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Continuamos. Primeras planas. El Universal.
6: Preocupa a CIDH recluta de menores por el crimen organizado. La Comisión Interamericana de Derechos Humanos alerta por el alistamiento de menores para integrarlos a estructuras criminales. México registra 18.192 niños y adolescentes desaparecidos.
0: Milenio.
6: Segovia lista centro de mando especializado en búsqueda de personas. Con apoyo de Ejército, Marina, FGR y Secretaría de Infraestructura, Comunicaciones y Transportes, operará 24/7 para atender alertas desde el momento en que se generen y dará seguimiento en tiempo real.
0: Reforma.
6: Detecta el SAT red que lavó 10 mil millones de pesos. Judicializa a FGR, segundo caso más alto de lavado. Suman operaciones, presupuesto anual de la Cancillería o de Gobernación.
0: El financiero.
6: Banxico no ha sido tolerante frente a la inflación. La gobernadora Rodríguez defiende las acciones del Banco Central.
0: El economista.
6: Misión mexicana a Canadá detonó en el país proyectos e inversiones. Empresas canadienses formalizaron su interés en analizar proyectos y posibles inversiones en entidades de la República, Secretaría de Economía.
7: Ocho de la mañana con 7 minutos, ya regresamos, estamos aquí en MBS Noticias. Gracias por todos los comentarios. WhatsApp 5640-05-1025, una vez más, 5640-05-1025 es nuestro WhatsApp abierto para todo el mundo. Le cuento, está circulando en estos momentos una carta que firma Manuel Roberto Farías Laguna. Él es el marino, él era vicealmirante, que fue detenido por el tema del huachicol fiscal. Él fue detenido y está en Almoloya. Su hermano estaba en la fuga, Fernando, y Fernando ha sido detenido en Argentina. Bueno, sobre el tema, la carta que manda Manuel Roberto Farías Laguna a la presidenta de la República, pues tiene que ver un tanto con el caso Arrocha Moya. Y dice, por medio de la presente, me vuelvo a dirigir a usted, pero en vista de los hechos recientes y derivados de sus pronunciamientos y declaraciones emanadas al pueblo, para notificarle, como lo he hecho, que no se cumple ni en lo mínimo con el que tenga que haber pruebas contundentes ni documentos con base en la legislación que demuestren la culpabilidad de una persona, ni el sustento de las pruebas que deben de ser fehacientes y contundentes. Y bueno, pues ya habla de su audiencia y en donde pues él señala, en resumen, que está preso sin ninguna prueba. Es una carta que está circulando con fuerza del vicealmirante o ex vicealmirante, si usted lo quiere ver así, Manuel Roberto Farías Laguna, de los hermanos Farías, involucrados en el tema del huachicol. Dice, pues pruebas, yo todavía no tengo pruebas. Está preso en Almoloya. Hablemos de varios temas el día de hoy. Está Juan Ignacio Zavala con nosotros. ¿Qué onda, Juan
8: Luis,
7: Ignacio? ¿Cómo
8: estás? Buenos días.
7: Qué gusto verte.
8: Igualmente.
7: Hernán Gómez también está con nosotros. ¿Cómo
9: Hola,
7: estás,
9: Luis,
7: Hernán?
9: ¿Cómo estás?
7: Qué gusto,
9: Juan,
7: verte.
9: ¿Qué tal?
7: ¿Con qué quieres abrir?
9: Pues me llamó la atención esta encuesta de Las Heras, digo positivamente, donde se dice que de enero a mayo, Las Heras, que es una casa encuestadora bastante, con mucha autoridad, en ese periodo de 5 meses, el porcentaje de mexicanos que expresan una opinión buena o muy buena sobre Claudia Sheinbaum Pardo pasó de 63 a 72 puntos porcentuales. Y me llama la atención y lo relaciono con tu columna del otro día, Luis, del 7 de mayo, donde...
4: Tú fuiste el que me leyó.
9: Que ya van a perder
4: el poder. Fue mi lector.
9: Fue el que te leyó. Están destinados a la derrota. Sí. Yo creo que esto, Luis, es más una expresión tuya de deseos.
8: Pues de hecho, él la firma. Algo...
4: Yo la firmo. Sí, la foto de al lado soy yo.
9: Sí.
4: Se llama opinión.
9: Dices que las encuestas que se muestran son falsas.
4: No digo que... eso, Hernán. Léelo bien.
9: Vamos a leerlo bien. Ahí lo voy a subir a mis redes en un ratito. Pero pues básicamente... Lo que estás diciendo es que casi que en un ratito más pierden el poder. Y pues no va así.
4: No estoy diciendo eso. Y de Las Heras tampoco es que marque absolutamente el todo.
9: Que el gobierno presume encuestas. Las Heras es de la... Mira, Las Heras es la encuesta, la casa encuestadora que acertó más.
4: A mí...
9: Cuando las encuestas internas por el tema de las
4: corcholatas.
9: Sí,
4: es una maravilla. Tienen ahí una, entonces, una
9: yo creo que está bien,
4: esfera nomás, mágica.
9: Creo que se le puede pedir perdón a los mexicanos y
4: ¿por
9: decir,
4: qué están ustedes? ¿Por qué están ustedes tan desesperados de cuando alguien les dice esto?
8: Fíjate que...
9: No, me llama la atención. Es que, digamos, los numeritos hablan por sí solos.
4: Porque en el momento que yo escribí la columna, la cantidad de bots que me llegaron, impresionante.
9: Y ahí está, ¿eh?
4: Sí, no van a ganar siempre, serán los más poderosos del mundo. Y la 4T es lo mejor que le ha pasado a este país.
9: No,
4: estamos en un orgasmo político, querido Hernán.
9: Bueno, yo
4: ya
9: venía
4: a una
9: conversación más seria, ¿no? Venía a hablar de orgasmos.
4: Juan Ignacio Zavala, pero has venido aquí a hablar de masturbación.
9: Pero venía a hablar de los números.
4: ¿No te acuerdas cuando hablaste de Mireille y hablaste de eso?
8: Aquí llámenle a la sexóloga que está allá afuera.
4: Háblenle a la sexóloga, ya tenemos que tener aquí a nuestra...
8: Aquí lo que está sucediendo, ¿sí?
4: Juan Ignacio.
8: Mira, no sé qué les preocupa en realidad.
4: Uy, pero o sea, mi columna ni siquiera está de pago, además.
9: Creo que tendrías que pedirle perdón a los mexicanos por esta columna.
4: ¿Qué perdón le voy a tener que pedir a los mexicanos por opinar diferente?
9: No tiene rigor matemático,
4: rigor matemático. Hay no te sabes la tabla del 4 tú.
9: Simplemente por eso.
8: No te dedicas a las matemáticas, sí, que yo sabía, pero bueno. ¿Qué les preocupa, Hernán?
9: ¿A quién?
8: A ustedes, a la chairiza. ¿Qué les preocupa? ¿Por qué están nerviosos? O sea, si esos son los números, qué bien que son los números, la verdad.
4: Qué chido.
8: No pasa nada. Ahí está la presidenta. Pero pues no es el problema que tiene la presidenta ahorita, ¿sabes? No es el problema que enfrenta el gobierno, no es el problema que enfrenta Morena. Ciertamente ahí hay que ver cómo va Morena, a diferencia de cómo va Claudia Sheinbaum. Déjame decirte algo. Este país es muy presidencialista. Yo no tengo por qué negar, desconocer que la presidenta es muy popular, que anda, según yo, sobre 70, o que es muy alto y que está muy bien, y eso sucede. Pero en general, salvo el caso de Peña Nieto, que sí llegó a tener calificación muy baja.
4: Menos de 20.
8: Dicen, sí.
4: Ya algunos me dieron 7.
8: Pero sí, de un dígito dicen que llegó. Uh-huh. No, salvo el caso de Peña, los presidentes son bien calificados aquí. ¿Esto qué significa? Mira, puede seguir la señora en 70 y puede perder la elección. Ha pasado presidentes que tienen 60% de popularidad y... su partido pierde las elecciones, ¿no? Es el caso de Calderón, el caso de Obama, ¿no? Uh-huh.
9: Es la expresión de sus deseos.
8: No.
9: Es la expresión de sus deseos, no es la realidad.
8: Yo no estoy hablando...
4: Ganarán por siempre.
8: La realidad
4: gobernarán este país siempre.
9: No,
4: estamos en el mejor momento del mundo.
9: En política no hay por siempre.
8: De hecho, lo que estoy diciendo...
4: ¿Por qué se enojan tanto?
8: Lo que estoy diciendo es eso, que eso está ahí. Y que lo que enfrenta la presidenta es la realidad. Porque ahorita está con su concurso de canta-canta, ¿verdad? Ahí, o sea, ya nada más le falta llevar a Yuri,
4: está
8: a Emanuel
4: bueno
8: y a Mijares. O sea, la semana pasada tuvo a los coreanos de BTS, ahora tiene a quién sabe quién, que están canta-canta.
4: Está en el concurso de México Canta, hoy abrieron la mañanera con eso.
8: Bueno, perfecto, y mañana te digo, va a estar Yuri, Angélica María, yo qué sé. Este asunto, en medio de una crisis gigantesca que tiene ni más ni menos que con Estados Unidos. Uh-huh. Vaya, es un gobierno que está contra la pared y que no atina más que hacer torpezas, como fue lo de Mario Delgado, que anunció un cambio en el ciclo escolar, que nada más puso a los maestros y a los papás enfurecidos, ¿no? Tan hace así que al día siguiente la presidenta pues
4: dijo, es propuesta, no es en serio.
8: Tuvo que decir que era una propuesta, que ya no era un cambio, que el cambio que él había anunciado ya era oficial. Pero bueno, esto nos habla de un absoluto descontrol que hay en el gobierno de la República, quizás porque nada más tratan de ver esos números, y que esos números, además, corresponden a la presidenta, a la persona de Claudia Sheinbaum. No pertenecen a un gobierno, no pertenecen a la calificación del trabajo gubernamental, a la calificación del desempeño público del equipo de la presidenta. Ese es otro boleto. Y al final del día podrás tener 80 de popularidad, 70 o 50. Los problemas reales de la política ahí están y se tienen que resolver. Tenemos metido a los liderazgos de gran peso en Morena, de gran calado en Morena, como era el señor Rocha Moya, como es el gobernador Villarreal, como es la gobernadora Marina del Pilar, todas metidos en un lío gigantesco, espantoso. Eso sin hablar del senador de la República, que está metido en una serie de asuntos asquerosos y despreciables y repugnantes, el señor Insunza, que ahí está, ni siquiera ha pedido licencia como senador. Ahí está. Y la señora presidenta nos está presentando un concurso de canciones, nada más le falta salir con la pelota y jugar al hula hula o al aro, a ver, pasa. ¿Para qué? ¿Para qué? Que nos diga dónde está, cuándo va. Ella pide pruebas como Farías, ¿no? Ella pide pruebas como Farías. Pues bueno, ¿cuándo va a haber pruebas? ¿Cuándo van a sentar, interrogar, preguntarles qué hicieron? ¿Por qué los cuestionan? ¿Por qué los atacan? ¿Por qué los señalan?
9: Yo creo que no es una casualidad y dice mucho la forma en que todos los días vemos contarse dos historias tan diferentes. Ajá. Y a mí me parece que este incremento en el porcentaje de mexicanos que creen que la presidenta Claudia Sheinbaum lo está haciendo bien o muy bien, es un dato muy relevante, aunque les arda a muchos.
8: Pero no es nuevo.
9: Y aunque intenten los días contar la historia de que esto llegó a la debacle. Pero me parece especialmente importante, después de una semana como la anterior, en la que la oposición exhibió de cuerpo entero su torpeza política, en la forma en que recibieron a Isabel Ayuso.
10: Díaz Ayuso. Uh-huh.
9: Y vas a decir que es una maniobra distractora y todas estas cosas.
10: A mí
9: y
10: no me cayó también la visita de la señora
9: y
10: tampoco.
9: Que es una cortina de humo, porque te escuché en la mañana con mucha atención, como siempre.
10: Muchas gracias, Luis Cárdenas. Muchas gracias.
9: A las 6 de la mañana.
10: Ya veo que además tú me lees, eres el único que me lee.
9: Estoy en la ducha ya escuchándote.
10: No quería saber eso, pero gracias.
8: Y subraya.
9: Y ya estoy atento a lo que dices. Sí. Y te quiero decir esto, el error principal a quien hay que imputarle que la conversación de la semana pasada haya sido monopolizada por las idioteces de Isabel Díaz Ayuso, que cree que puede venir a este país a decirnos quiénes somos y en qué consiste nuestra historia, y hacer un gachupin explaining, que fue lo que vinieron gachupin a hacer explaining con México, y a faltarnos al respeto y a provocar a la nación, y que la oposición la haya recibido con honores y cuatro gobernadores del PAN se hayan reunido con ella. Ellos son los responsables de que la conversación de la semana pasada haya estado secuestrada por este tema.
8: No,
9: porque
8: creo,
9: sí estuvo en gran medida. Fue el trending topic de la semana pasada, fue Isabel Díaz Ayuso.
10: Pero Twitter
9: y su visita
10: no marca el termómetro nacional,
9: y
10: ni mucho menos. Digo, la neta.
9: Y se tuvo que ir esta señora 5 días antes, culpando además a
10: Xcaret,
9: a la presidenta,
10: bueno,
9: de la República, de supuestamente llamar
10: lo
9: a sabotear sus actos públicos, cosa que es una mentira típica de las fake news de la derecha. Y después culpando, diciendo que había habido presiones sobre Xcaret y sobre los premios Platino para que la desinvitaran. Cuando en realidad cualquiera tendría que haberla desinvitado, a una persona que viene a México a insultar a México y a los mexicanos de la manera en que ella lo hizo.
10: No hablo a favor de Díaz Ayuso ni nadie, nada más.
9: A mí me parece que la semana pasada fue muy bonito ver cómo al final un final feliz se impuso, que es que esa derecha rancia
10: fue bien en tu video
9: peso.
10: Por cierto, de eso
9: y quiero
10: te vi
9: quiero decir
10: en tu
9: algo.
10: Video de Instagram
9: todo esto me genera una reflexión que me parece que es muy interesante, y es cómo la derecha permanentemente está buscando importar fórmulas del exterior en esa mentalidad de subdesarrollo que muy bien caracterizaba Albert Hirschman cuando decía copiar modelos extranjeros es el gran es la gran característica del pensamiento subdesarrollado, y claramente la derecha lo retrata mejor que nadie.
7: Yeah.
9: Y si nos vamos para atrás, desde cuando imitaron los chalecos amarillos, que quisieron hacer chalecos México, ¿se acuerdan? Aquellas manifestaciones que hubo.
7: Sí, pero es algo que registran más ustedes que la gente.
9: El año pasado, con lo de Indonesia, lo de la revolución One Piece, y cómo salió todo este ruido de la generación Z, que había gente diciendo y comunicadores diciendo, no, es que ahora sí ya se viene el gran movimiento. Luego, la propia dirigencia del PAN copiando otro modelo extranjero, que es este lema de patria, familia y libertad. Ahora queriendo entregarle la seguridad y la justicia del país a los extranjeros. Y yo creo que frente a eso tenemos del otro lado un gobierno, un régimen que puede tener muchos defectos y muchas críticas que le podamos hacer, pero que por lo menos la gente identifica como mucho más... Bueno. Relacionado con el interés nacional y con los objetivos del país.
7: Vamos,
9: y no con estarle entregando y copiando todo del extranjero.
7: Vamos con Juan Ignacio Zavala. Bien,
8: ¿dónde está Rocha Moya? Eso es lo que es importante, ¿sabes? Aquí hay un asunto muy claro. El oficialismo se puso muy contento con la llegada de la señora española.
7: La verdad es que sí, creo que sí.
8: Y bueno,
7: les cayó como Aníbal.
8: Les cayó, se pusieron a atacarla, etcétera.
9: Pero la culpa es de la torpeza de esa derecha.
8: Es un asunto de la mínima importancia. Que en una semana nada más se va a acordar Hernán de eso.
9: Por cierto, no escribiste.
8: No hay a nadie.
9: Ya no has escrito, ¿no?
8: ¿Cómo no?
9: Tus columnas.
8: ¿Cómo no?
9: Ah, no te he leído, te he buscado con atención.
8: Ayer en El País, el jueves en el Político Online.
9: Te estuve buscando y no.
8: Y efectivamente, yo no
9: entendí.
8: Pensé
9: que te habías quedado sin nada que decir.
8: Porque Claudia Sheinbaum, pues, ¿qué tiene que hacer ella metiéndose con la de Díaz Ayuso, que no es de su tamaño? La presidenta de México, que es de una dimensión política mucho más grande que la que tiene la señora española. Para ellos les pareció bien el pleito, está bien. Pues no importa que se peleen con la de España, con la de Marruecos, con quien quieras. ¿Qué está pasando con la narcopolítica en México? Ese es el gran problema. Eso sí es de lo que está hablando toda la gente. Ese sí es el tema de conversación pública. ¿Quién sigue después de Rocha Moya? ¿Quién viene? Dicen ahora, tú agarras los medios hoy, todos los medios hoy. Entonces todos. Dicen, oye, que Américo Villarreal, oye, que Mario... En fin, ya es una feria de
7: Héctor de Mauleón apunta a los jueces.
8: De nombres.
7: Que también podría haber jueces involucrados en el narco.
8: Todo es lo que va a ir toda esta red pues de narcopolítica que ha florecido, que no es nueva, no empezó con Morena, pero que ha florecido sobre todo en los últimos años de López Obrador a partir del segundo trienio. Y es verdaderamente una situación escandalosa a nivel mundial. Hay gente escondida. ¿Entre ellas quién? Pues la fiscal general de la República, que no sale a decir nada. Oigan, ya citamos a este señor, oigan, ya lo vimos, no tiene por qué ser oficial. Lo cité todo, pero puede decir, ya lo entrevistamos, ya lo vimos, ya fuimos, ya lo tenemos ubicado, ya lo detuvimos, ya. ¿Qué va a pasar? Todas las ofensivas están de aquel lado, del lado de Estados Unidos. Creo que la presidenta sigue con este tema, lo decíamos hace rato, para colmo, pues no tiene embajador en Estados Unidos, ¿no? Y el embajador de Estados Unidos en México, vaya que trabaja. Vaya que trabaja, o sea, le da lata todo el tiempo y es rudo, ¿no? Y nosotros no tenemos nadie allá, ¿no? Entonces, ¿qué está pasando? Pues bueno, pues está pasando que estamos enfrentando una crisis de gobierno y política.
7: Sí, claro.
8: No, porque también ¿qué va a hacer Morena con esto? Está bien, según dicen, tienen la estrategia de no mencionar el nombre de Rocha Moya, pues se entiende, ¿no? No van a querer jugar su futuro con el del señor, ¿no? Se entiende. ¿Pero qué van a hacer?
7: Porque
8: todo esto se le va a ir pegando a Morena, no a Claudia, ¿eh? No, yo no creo que la presidenta tenga esa imagen ni ese reflejo, pero sí a Morena. Y sí es un factor de desestabilización lo que está pasando con las acusaciones.
7: Pero es que si lo sigues defendiendo...
8: Y si pues se es va que sintiendo si no lo, esa vamos defensa... Vamos a suponer que no lo defienda, parece que lo encubren. Que lo cuidan, que lo están escondiendo, que le van a decir, no, bueno, hasta que nos manden algo, nosotros te avisamos. Bueno, pero ¿por qué?
4: citando a De las Heras mide de enero a mayo. Vamos a ver qué pasa de mayo a diciembre.
9: Pero es que tú en tu columna, si me permites volver al tema.
4: Mi columna no la lee más que tú, bueno, y mi mamá ya no, porque no quiso pagar la suscripción.
9: Fíjate que qué mal que tú te des tan poca importancia a ti mismo, pero tú en tu columna dices que la presidenta Claudia Sheinbaum ha ido perdiendo popularidad poco a poco. Independiente de que el régimen en su desesperación insiste en difundir encuestas que pocos compran y que nada influyen más allá del círculo rojo.
8: ¿Por qué no?
9: No, Luis.
4: Déjame sugerirte un
9: error. El error es que ustedes sigan creyendo. Ustedes dos.
4: Pero eso que el error es que tú quieras venir aquí a criticar una columna que publiqué la semana pasada. Ustedes sigan
9: creyendo que este gobierno es impopular y no entiendan por qué tiene la aprobación.
4: Nadie está diciendo que es impopular.
8: Yo ya te dije,
9: y
8: acabo
9: cuando pensamos en por qué tiene la aprobación.
8: Yo acabo de decir que es alta y tiene 70%. Y lo que estoy diciendo es que eso no es importante. Mira,
9: hay hay un dicho inglés. Porque no la tiene tu gobierno.
8: No importa.
9: Porque si esta popularidad la tuviera Calderón, pues Calderón estaría celebrando. Estaría celebrando.
10: Calderón nunca tuvo 60 saltos. Nunca.
9: Estarías aquí haciendo una fiesta.
4: A mí me preocupa que les preocupe tanto.
8: Pero,
4: de verdad,
8: pero
4: Hernán, que les preocupe tanto.
8: Pero nadie está poniendo en...
9: Déjame poner una cosa.
8: Yo le estoy diciendo, está bien, ya, lo de 70 está... Yo acepto, no hay problema. Es cierto, son ciertos esos datos. ¿Qué tiene que ver? La señora está metida en un problema terrible de política. ¿Qué tiene que ver con la vida diaria?
9: Hay un problema de penetración.
8: No hay un problema.
9: Del narco y de captura del Estado.
8: Hay un problema gigantesco.
9: Que tiene que ver con el poder corruptor.
8: Con la relación bilateral.
9: Y con un problema que nunca se va a solucionar. Ni con este ni con ningún otro gobierno. La verdad es que estaríamos igual. En ese o
8: muy
9: peor,
8: si eso te consuela,
9: con el PAN,
8: si eso te
9: con
8: consuela,
9: Felipe
8: muy bien.
9: Calderón teníamos al secretario de Seguridad trabajando para el cártel de Sinaloa.
4: Hoy tienes quizá
9: el secretario de Seguridad.
4: Hoy tienes de menos a un gobernador.
9: Otro gobernador allá. Y no estoy minimizando el tema.
4: Con Hernán Cortés hubo más narcos.
9: No estoy minimizando el tema. No estoy minimizando el tema, pero hay que hacernos cargo de que no es el problema de un partido político.
8: No es,
9: es un problema de todos, del Estado mexicano
4: si
9: en su conjunto.
4: Tanta
9: ese
4: popularidad,
9: poder corruptor que tiene el narco.
4: Si tienes tanta
9: lo tiene
4: popularidad.
9: Con quien sea que esté en el gobierno.
4: Lo cual está bien, qué bueno
9: que
4: la tengan.
9: Nadie se
4: ¿por qué les preocupa que alguien diga que se siente que no?
9: En este país hay territorios controlados por completo por el narco, donde no puedes entrar a hacer campaña si no les pides permiso para entrar a hacer campaña.
8: Te equivocas.
4: El problema es hacer campaña.
8: Claro que te equivocas, porque por supuesto que hay alguien a cargo de todo eso. Se llama Claudia Sheinbaum Pardo y es presidenta de los Estados Unidos Mexicanos. Y ella es la que tiene que decidir sobre esas cosas.
9: Se está haciendo cargo.
8: Entonces, no, estamos esperando que haga sus decisiones. Entonces tú dices que nadie se hace cargo. No, le toca a ella y ella tiene que decidir. Y no estamos hablando de 70 puntos, ni de su popularidad, ni si es muy linda. Está muy bien, que lo sea, que le aplaudan, que le sonrían y que le canten. ¿Qué está pasando en la relación con Estados Unidos? ¿Qué está pasando con los políticos de Morena metidos al narco? ¿Qué va a suceder? ¿Qué van a hacer las autoridades mexicanas? ¿Por qué estamos esperando pruebas de las autoridades gringas? ¿No podemos empezar nosotros una investigación? No bastan tú que te gustan tanto las encuestas.
4: Lo que pasa es que
8: le haces tanto caso a las encuestas, que es más del 75% de encuestados dicen que Rochamoya está metido
4: pero
8: en el
4: lo
8: narco
4: dice
8: y que
4: reforma,
8: es un
4: no, reforma neoliberal.
8: Si tanto le hacen caso a las encuestas, pues háganle caso a eso y ya pónganse a investigar y dejen de decir, oye, no es que la presidenta. ¿Y de qué le sirve la popularidad para este problema que tiene? ¿De qué le sirve? Mira, los ingleses tienen un dicho muy claro que dice: las encuestas reinan, pero no gobiernan. En el hecho claro, ¿verdad?, de que las decisiones en política no se pueden basar siempre en las encuestas. Es un error. Entonces, bueno, pues si le sirve para una cosa la popularidad, bien, en lo otro, ¿qué está pasando? Y ese es del interés de todos los mexicanos. ¿Qué va a pasar con Estados Unidos? De ahí cuelgan muchísimas cosas. La economía, la estabilidad propia del gobierno, los embates que ha dado el gobierno norteamericano al gobierno mexicano, bueno, pues no los habíamos visto. Y no creo que a nadie le dé mucho gusto. Bueno, habrá gente que todo le saca raja, pero no es que nos dé gusto, es genuina y auténtica preocupación de qué es lo que está pasando.
4: Es un
10: balearon la casa de Rochamoya este fin de semana, ¿no? Nomás para ver el mensajito
8: ver
10: que
8: el
10: te
8: ambiente.
10: Está mandando quien manda realmente en Sinaloa. Y además es la casa simbólica porque fue la casa, creo que es en donde tú lo llegaste a entrevistar, Hernán.
9: No,

0: Él no lo ha hecho.
1: Yo no, no me dejaron.
2: No es poca cosa.
0: Si no me dejaron.
2: Es un gobernador de Morena.
3: Yo creo que el problema, obviamente, no subestimo el problema que hay en el país. O sea, me parece que es serio, obviamente, que hay una penetración del narco en estructuras gubernamentales de todos los partidos, incluido Morena, la hay. Pero me parece que la narrativa que se ha buscado instalar de narcogobierno, narcopresidenta, narcopresidente con AMLO, todo eso me parece que es un discurso de la oposición que
1: narco
3: ha buscado
1: instalar. ¿Se vale o no?
3: Narcogobernadores. A mí me parece que se ha buscado instalar un discurso muy tramposo, uh-huh, que intenta estigmatizar a todo el partido en el gobierno como si fuera un partido enteramente capturado por el narco. Y yo estoy seguro que, al igual que los casos de corrupción en Morena son excepcionales, también lo son los casos de líderes políticos capturados por el narcotráfico. Ya. No es la mayoría. No es la mayor parte de Morena. Y yo creo que ha habido una campaña muy fuerte, con mucha manipulación mediática y mucha manipulación en las redes sociales, para tratar de instalar la idea de que todo Morena es un partido de narcos. Fíjate. Y eso no nos va a llevar a nada. Y no les ha salido, porque eso la gente no se lo cree. Porque si eso fuera cierto, las encuestas no estarían mostrando la aprobación que están mostrando de la presidenta de la República. Esa es la verdad.
1: Tú has estudiado bien a profundidad el caso Argentina. A lo mejor hay que reestudiarlo, no sé. También había muchas encuestas, ¿eh? Con el kirchnerismo y
3: no, leyes lo daban imposible. Malísimo, muy mal al gobierno Alberto Fernández antes de que ganara Milei, ¿eh?
1: Está bueno, tú has estudiado el caso Argentina.
0: Pero mira, creo que no es un asunto de medir de veras. Esto es una crisis enorme con el país más poderoso del mundo.
1: Con las investigaciones en la corte estadounidense.
0: En efecto, te agarran una situación de mucha vulnerabilidad, ¿no? Uh-huh. Porque efectivamente, pues no es la presidenta, pero es sus compañeros de viaje, sí, ¿no? Sus compañeros a los que ella ha defendido una y otra vez. Entonces, quien considera que están generalizando y están diciendo que todo Morena está metido en algo, pues la verdad es que son ellos, porque si agarraran a Rocha y lo pusieran de patitas ante la autoridad, pues dirías, bueno, es ese individuo, ¿no? Y es ese sujeto, pero no, hacen una defensa generalizada. Creo que este tema requiere, por supuesto, mucha de la cabeza fría que ha hecho gala la presidenta, uh-huh, en su relación con Trump, pero que vemos que es una relación que no tiene garantías del otro lado, no es una relación bilateral, es asimétrica, ¿no? Porque el otro nada le satisface, no hay nada que vaya, Sheinbaum ha dado aranceles, ha militarizado aquí, ha mandado criminales, etcétera. Pero esto que toca la uh-huh, parte política, que ya está incluido en la estrategia contra las drogas del gobierno norteamericano.
1: Dos documentos brutales de la semana pasada.
0: Va a seguir un problema. Y que creo que ahora sí,
1: la estrategia,
0: ahora sí va a tener un efecto político en general. Eso es cierto, porque en cuanto toca a los gobernadores, uh-huh, no habrá gobernador seguro.
1: Hoy adelantan muchas plumas, vamos a ver si es cierto, si no, igual están inventando. Y sí, muy pegadas a la derecha, si quieres. Pero cito a Mario Maldonado, Carlos Loret de Mola, Héctor de Mauleón, los tres. Adelantan que esta semana vienen nuevas acusaciones.
0: Pues, y ¿quién sabe? Pues, ahí mira, sí ya, ahí aunque sí ya no vengan, va, yo creo con, la que tenemos, con las que tenemos es suficiente.
1: O sea, aunque, es la no primera,
0: manden, aunque no manden, o sea, más, es una no, es verdad, estructura es de verdad. Sí, entonces, o sea, pues, caray, va,
1: te va, mira, a dar la otra. Y luego que tenías a Noroña ayer diciendo, a ver, las listas, saquen las listas, nos valen las listas.
0: Y creo que en vez de buscar pleitos, debieran buscar, bueno, pues, ¿qué hacemos todos? Porque es un problema gigante, es un problema.
3: ¿Qué hacemos
0: es un
3: todos?
0: Problema.
1: Voy, ¿qué? Sí,
0: déjame terminar,
3: todos,
0: déjame,
3: bueno,
0: terminar,
3: que lo digas tú.
0: Déjame terminar. No es un problema que hizo ella, la presidenta.
1: Ah,
0: ¿no?
1: Está heredado. Entonces, nadie se lo está achacando a la presidenta.
3: Qué bueno que ya matices
0: nada
3: tu postura
0: más,
3: anterior.
0: Nada más,
1: nadie se
0: que
1: lo
0: tú
1: está
0: crees que esto lo vas a lograr dándole de patadas, uh-huh, a los opositores, diciéndoles que son unos conservadores de porquería, persiguiendo a la otra del PAN, haciendo pura

0: burrada, dividiendo a los de adentro, llamándoles sí, agentes de la CIA, diciendo que son entreguistas, que están vendidos al extranjero. Bueno, pues qué bonita unidad. ¿Sabes qué? ¿Por qué no agarras y juntas a todos los que han sido embajadores en Estados Unidos o que han tenido puestos subsecretarios de América del Norte, todos los cancilleres que han tenido, todo eso, qué experiencia tienen, de qué te pueden aportar un poquito, todos los mexicanólogos en Estados Unidos, qué te pueden aportar? Porque esta es una situación inédita. Pero no, para eso nunca hay voluntad, solo a patadas contra los de adentro. Entonces, bueno, pues va a estar difícil.
1: Que además que da igual, ¿eh? ¿No? O sea, la verdad da igual. Pero bueno,
0: digo, nadie trae una solución. Porque es inédito. Porque si en cualquier momento este señor agarra, manda un comando y se tardan 15 minutos y entran por Luis Cárdenas y se lo llevan.
1: ¿Por qué?
0: Bueno, por eso es un decir, ¿no?
2: Palomino está en la
0: cárcel.
2: Para
0: que ya no escribas tus columnas. Y tú manda una carta al Universal quejándote en la columna y no vengas aquí.
2: Pídele una réplica.
0: A quitarnos el tiempo.
1: Una réplica.
0: A quitarnos el tiempo con tus lecturas.
3: Por cierto, creo que contestando al tema de las clases, yo creo que obviamente es un error reducir 5 semanas del calendario escolar por un mundial o incluso por aun cuando hiciera mucho calor. Me parece que el tema estuvo muy mal manejado comunicativamente.
2: Qué desastre.
3: Pero no es un problema solo de Mario Delgado. O sea, obviamente Mario Delgado no manejó este tema muy bien, pero ahí están las votaciones. Ninguno. Ahí están las votaciones.
0: ¿De qué?
3: De todos los secretarios de educación de los estados refrendando el acuerdo. Un acuerdo votado por todos. Luego, cuando vieron el escándalo que se armó, porque no midieron las consecuencias, ya entonces se deslinda la presidenta, se deslindan 3 gobernadores.
0: Ya no tiene secretario de educación. ¿Sí? Y el primero que se deslinda es la presidenta, pues bueno.
3: Sí, o sea, obviamente.
0: Qué gran acierto.
3: Sí, es como de dónde me meto, ¿no? Pero lo que quiero decir es que es muy fácil culpar a Mario Delgado cuando yo creo que aquí el error fue de varios.
0: Él fue el que
3: anunció. Yo creo que aquí el error fue de varios. Estuvo muy mal, muy, muy mal. O sea, y porque además, 5 semanas es mucho tiempo. ¿Qué hace un padre que... A ver, y que te avisen un mes antes. ¿Qué hace un padre que ya tiene organizado qué va a hacer, dónde va a dejar a sus hijos en el verano y luego resulta que tiene que ver dónde los deja durante un mes y medio?
2: Tampoco es que estemos tan bien en la educación,
3: ¿eh? Es una generación que ya pasó por la pandemia, además.
2: Ah, sí, otra vez que se
3: quedan en la casa. O sea, lo de la pandemia afectó la formación de muchos. A ver,
2: el tema emocional,
3: un año en la vida de un chavito es muchísimo. El tema emocional, el tema de aprendizaje, es tiempo que se la pasan frente a pantallas de televisión o de teléfonos o de iPads jugando no sé qué cosas.
2: Fortnite.
3: O sea, el tiempo de formación de la escuela, 5 semanas es muchísimo tiempo.
0: Pero Mario Delgado dice que es importante que vean el Camerún Costa de Marfil.
3: Sí, pues es una aberración.
0: O sea, ¿qué te pasa?
3: Y la carga además que representa para las mujeres, que son las que generalmente están cuidando a los niños.
0: Y además ya destrozaron el sistema de guarderías, así que ya.
2: Acaba de hablar la presidenta justamente de este tema, en este preciso instante.
3: Columna, ¿verdad?
4: En observaciones a resoluciones previas del INE, no transmitimos este contenido. Agradeciendo la comprensión de nuestra audiencia.

0: Ella a las 7:30 de la mañana del viernes. El
1: viernes.
2: ¿Qué campaña?
0: Contra Mario Delgado. No, pues sí, pues fue ella, ahora sí que ella empezó.
1: Oye, a ver qué dicen los secretarios de educación de, porque sí es cierto, el de Guanajuato votó a favor, sí, el de Jalisco pues sí, votó a favor.
0: ¿Dónde está el liderazgo de Mario Delgado? ¿De qué sirve que sea el secretario?
1: No, y que digan también por qué esos secretarios
0: que lo mayoritean
1: también. Está bueno. Gracias, Juan Ignacio. Gracias, Hernán. Gracias. Vámonos a 8:40. Regresamos. Gracias por leerme, Hernán.
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16: desaparecido.
20: Vean, eso es lo que me pasa a mí cada vez que vengo a gobierno. Vean las puertas cerradas. Esto es lo que me pasa a mí, mire. 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Ándate, cara. No, de promedio no. Ya estoy de promedio. Ahora. Se hace indispensable. No encuentro a mi hijo. Yo, la gobernadora, quiero a mi hijo.
21: 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Tiene que terminar la revictimización y los malos tratos hacia nuestro colectivo.

0: Híjole, este fin de semana hubo manifestaciones en prácticamente toda la República Mexicana, lo mismo en la capital de la República, lo mismo en Oaxaca, en Veracruz, en Sinaloa, en todos lados. La Secretaría de Gobierno informó que fueron 1.500 personas las que acudieron a la marcha aquí en la Ciudad de México. Fueron varios colectivos que convocaron a esta manifestación. Son las mamás que están buscando a sus hijos desde hace ya, en algunos casos, muchos, muchos años. Pero también hubo algo que empañó y empañó muy feo el tema, y es que mataron a una madre y a su hija en Guanajuato, en Salamanca. Cuéntanos, Sergio Ortiz, muy buen día.
1: Luis, buenos días, te saludo con mucho gusto, por supuesto, a nuestro auditorio. En efecto, tras el asesinato de las buscadoras y defensoras de derechos humanos, Patricia Acosta Rangel y Katia Citlali Jauregui Acosta, quienes integraban el colectivo Salamanca Unidos Buscando Desaparecidos, la Red Nacional de Defensores de Derechos Humanos en México, exigieron una investigación pronta y con perspectiva de derechos humanos y de género. Además, piden que se brinde seguridad, medidas integrales de protección y cuidado para su familia y para las familias buscadoras y las personas defensoras de derechos humanos que continúan realizando esta labor en distintos territorios del país. A través de un comunicado, la red señaló que existe una profunda indignación y dolor por el asesinato de Patricia Acosta y Katia Citlali, madre e hija, buscadoras e integrantes del colectivo Salamanca Unidos Buscando Desaparecidos. Vale la pena resaltar, Luis, de este crimen, el 9 de mayo, bueno, pues Patricia y Katia se trasladaban juntas en motocicleta por la vía pública cuando fueron interceptadas por hombres armados, quienes les dispararon con armas de fuego. Patricia inició la búsqueda de su hijo Miguel Ángel Jauregui, desaparecido el 8 de febrero de 2024, búsqueda a la que posteriormente se sumó su hija Katia. El comunicado señala que, al igual que miles de mujeres en México, ambas pues transformaron el dolor y la ausencia en una lucha colectiva por la verdad. En marzo de 2025 habrían logrado localizar los restos de Miguel Ángel en una fosa clandestina. Sin embargo, continuaron acompañando a otras personas buscadoras desde lo que llamaban la solidaridad, el cuidado y el compromiso comunitario. Luis, mi reporte desde Guanajuato.
0: Gracias, Sergio, por la información. Son las 8:48.
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0: Sigue preguntando la gente, y gracias por el comentario, por la pregunta, por la opinión. Neta, muchas gracias. 5640-05-1025. Que si va a haber clases o no va a haber clases, pues es que no sabemos. Hoy en la tarde habrá ya información más clara, porque pues van a volver a discutirlo los secretarios de Educación. Cierto es, y eso tendrá que dar respuesta el secretario de Educación en Guanajuato, el secretario de Educación en Jalisco, pues que por qué votaron a favor de que hubiera más vacaciones. Y luego sus gobernadores pues votaron en contra, ¿no? Hay un verdadero galimatías, un tremendo relajo. Pero hablando de educación, fíjese que estudiantes del Poli que están cursando posgrados en Reino Unido están ahorita en la incertidumbre, literal mordiéndose las uñas, pues porque le suspendieron las becas que cubrían la colegiatura y la manutención. Es el caso de 39 doctorandos en universidades como el Queen Mary University of London y la Durham University, que pues están con una afectación fortísima desde el 23 de marzo, cuando de pronto, clic, le cerraron la llave. Y pues allá viven, y que pues que no se ha pagado. Las mismas escuelas pues están así con la pena, ¿no? Oye, perdón, pero pues tu gobierno no ha pagado la beca, entonces no sabemos qué va a pasar. Tengo en la línea a la estudiante de doctorado de la Queen Mary University of London, Isabel Tinoco. Isabel, te mando un gran abrazo. Gracias por tomar esta comunicación. Muy buena tarde para ti allá en Londres. ¿Cómo estás?
3: Hola, muy buenas tardes. Pues dentro de lo que cabe, podríamos decir que bien, pero todavía con esta incertidumbre sobre nuestra situación.
0: ¿Le cerraron la llave de repente? Ya tienen que más de un mes, entiendo, con una situación así.
3: Es correcto. Más de 6 semanas, desde el 23 de marzo, la Fundación Politécnico nos hizo llegar un oficio vía correo electrónico diciéndonos que suspendían temporal e indefinidamente pues nuestra beca, nuestra manutención y colegiaturas.
0: ¿Pero cómo que lo suspenden ustedes estudiando allá? O sea, están trabajando, están metidos en el tema de lo que fueron, y y de la noche a la mañana literal les cierran y rásquense con sus uñas. ¿Qué han hecho en estos, en estas semanas? Entiendo que algunos han tenido que buscar trabajos, han tenido ahí que tratar de obtener recursos de algún otro lado, de familias, amigos. ¿Qué pasó?
3: Ha sido una complicación bastante grande porque no nos esperábamos que esto sucediera. Después de la notificación, nosotros avisamos directamente a nuestros supervisores de lo que estaba aconteciendo, solicitamos información igual con la Universidad Británica y pues estuvimos como por unos días esperando a ver qué información nos daban. También estuvimos enviando correos electrónicos en réplica a la Fundación Politécnico. Les contestaron algunos, a otros más nos dejaron completamente ignorados. Y pues sí, como se menciona, algunos han estado trabajando. Ya estábamos trabajando porque de por sí el ingreso económico de la beca es muy bajo relativo al promedio de otro estudiante en doctorado. Entonces algunos ya estaban trabajando, otros buscaron más horas. No podemos trabajar más allá de 20 horas semanales por nuestro visa de estudiante. Y se ha sido complicado. No todos tienen apoyo de familias, por lo mismo de que pues aquí es una vida bastante cara en Inglaterra.
0: Sí, es uno de los lugares más caros en el planeta, Londres. Entiendo que algunos han pues emprendido una batalla jurídica, que han emprendido algunos amparos, solicitado que de hecho pues estaría obligada la fundación a seguir pagando pues lo que les prometió, ¿no? No te pueden cerrar la llave ya estando allá, ¿no? Ahora sí que a la mitad del camino, pero ¿les han hecho caso? ¿Cómo va esa batalla legal?
3: En la parte de los amparos todavía se sigue trabajando pues empuje, este derecho que nosotros tenemos al decir, oye, ¿sabes qué? Me estás notificando de un momento a otro y yo aquí no puedo parar los estudios, no puedo parar pues ya este compromiso que como estudiantes de excelencia estamos aquí teniendo. Entonces, estamos todavía en actualizaciones y en gestiones respecto a lo del amparo. Sin embargo, algo que se recalca desde el 23 de marzo es que Fundación Politécnico directamente no nos ha dado una comunicación oficial y clara respecto a qué más se puede hacer. Dentro de este mismo correo de notificación que ellos nos hicieron llegar el 23 de marzo, mencionaban la parte en la que iban a dar también asesoría y orientación para poder aplicar a diferentes becas para el futuro. Una de ellas es la del CCity, que igual no es una solución viable para todos porque no todos estamos en las mismas etapas del doctorado. En mi caso, yo soy la más reciente en llegar en Inglaterra. Hay unos que este año están por concluir, pero todavía les faltan meses. Entonces, pues seguimos una respuesta oficial y clara.
0: Perdón, me dio mucho coraje. O sea, la respuesta de Fundación Politécnico es, no, pues mira, aquí puedes aplicar otras becas, pero si yo ya estoy acá, o sea, no me puedes cerrar el recurso a la mitad del camino. Ya dejé familia, ya me vine a mudar, ya estoy estudiando el doctorado porque me dijiste que me ibas a becar, no porque se me ocurrió irme a la suerte, a la buena de Dios, a ver si pasaba o no pasaba algo. Y eso, Isabel, a mí me parece realmente muy, muy reprobable, muy poco profesional de una academia como es el Politécnico, para estudiantes, además, como tú, que son estudiantes de excelencia. Entiendo que algunos de tus compañeros tienen el riesgo de que su grado, de que el doctorado que tanto trabajo les está costando, pues se quede en suspenso porque no se ha pagado.
3: Es correcto. En esta parte del riesgo inminente de no obtener el grado, se debe a que la Universidad Británica nos notificó que la Fundación Politécnico tiene un adeudo de colegiaturas. Y es una situación igualmente sorprendente porque uno viene aquí con el compromiso a una convocatoria que aplicamos, a un proceso que seguimos y que nos digan de momento, bueno, ya no hay recurso y aunado a eso, la universidad te diga, tu patrocinador en este caso tiene una deuda. En definitiva, fue un balde de agua fría o peor.
0: Me imagino, Isabel. ¿Qué estudias?
3: Yo estoy estudiando un doctorado en administración y negocios.
0: ¿Y tus compañeros también? Hay diversos, ¿no?
3: Sí, tenemos unos diversos temas y unos temas de investigación bellísimos que tienen un gran futuro para México y para el mundo. Algunos están enfocados en agricultura sustentable, otros están enfocados en cáncer de piel, en detección de bacterias, temas bacterianos, ingeniería, ciencias, de verdad. Asombroso esto.
0: Tenemos a una doctora presidenta de la República, lo cual yo creo que es de admirarse. A mí me parece un orgullo que sea una mujer presidenta, que haya llegado, que sea, como le dicen en la comunidad, bueno, pues a final de cuentas, científica, si bien ha ejercido pues poco en torno a una carrera científica, mucho más en una carrera política, estudió un doctorado en física. O sea, no es nada menor lo que representa la presidenta de la República. Uno esperaría que justamente este tipo de cuestiones sean las que no ocurran. No es mi intención politizarlo de esa forma, pero sí te lo preguntaría, y a tus compañeros allá en Gran Bretaña, ¿qué opinión les merece esto? ¿Qué le dirían a la presidenta de México, que además ha vivido cosas como ustedes, poder tomar una beca y estudiar en el extranjero? En el caso de la presidenta no fue en Londres, sino en Berkeley, en Estados Unidos, en California, si no me equivoco. Pero bueno, pues ella ha estado ahora sí que en sus zapatos. ¿Qué le dirían?
3: Yo en este caso no hablaría por todos, hablaría más en lo personal, pero con el objetivo por el cual todos estos estudiantes estamos pues aquí luchando y haciéndonos notar, es que se haga responsabilidad de las dos instituciones que nos fomentaron, patrocinaron, difundieron y nos brindaron esta oportunidad de poder estar en el extranjero, y que sea de una forma clara y concisa, porque todos venimos de diferentes situaciones, la mayoría venimos de egresar directamente del Politécnico, y confiar también en nuestra alma mater es una situación que uno no esperaría. Entonces yo creo que también este mensaje no es igual en lo general, si otras personas nos escuchan, no es para que les dé miedo venir a estudiar un doctorado en el extranjero. Claro. Por el contrario, simplemente es que pongan atención al detalle en cuanto a las cuestiones legales de los contratos, así como con CECITI tiene sus contratos para las becas, pues también uno estará al pendiente de estas cuestiones.
0: El director del Politécnico no ha estado en su mejor momento. ¿Han podido hablar con algún representante de él o con él?
3: El Politécnico como tal hace, me fallaría el cálculo, pero yo creo que fue hace una semana, abrieron un canal de comunicación en respuesta a un oficio que nosotros les hicimos llegar vía correo electrónico, en donde abrían un canal de comunicación para conocer nuestra situación como estudiantes y saber cómo dar las mejores opciones, pero no sigue siendo como una solución ya permanente y a largo plazo para todos.
0: Dime algo finalmente, Isabel. ¿Hay alguna manera en que les podamos ayudar? No sé, un GoFundMe, un buymeacoffee.com. O sea, suena horrible porque no deberían de tener que estar haciendo eso. Y además esta es la obligación de Fundación Politécnico. Pero lo que son peras o son manzanas, ¿hay alguna manera en la cual podemos ayudarles?
3: Lo importante aquí es que nos sigan ayudando a difundir por redes sociales. Nosotros tenemos una cuenta de Instagram que es Estudiantes y UK, que es UK. Ahí pueden seguir todas las actualizaciones, toda la información, seguirle dando difusión, porque esto, si bien pudo haber sido una situación particular, nosotros esperamos que no le suceda a alguien más en el futuro como estudiante, ya sea de maestría, de doctorado, en el extranjero. Muchas buenas vibras y realmente que esta difusión en medios haga presión para que nos puedan resolver de la mejor forma y tengamos una garantía de poder terminar nuestros doctorados satisfactoriamente.
0: Ojalá que sí, y bueno, pues estaremos dándole difusión al tema, por supuesto, cuenten con ello. Gracias. Es Isabel Tinoco, estudiante de doctorado allá en la Queen Mary University of London. Muchas gracias, Isabel.
3: Un gusto, muchas gracias a ustedes.
0: Son las 9 de la mañana, no me tardo.
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5: Son las 9.
6: 26 grados centígrados.
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15: De hacer tres goles, lo empató y al final lo pudo haber ganado, pero Henry Martin estrelló en el poste su disparo de penalti. El conjunto del América se queda eliminado. Los Pumas avanzan a las semifinales y lo hacen, insisto, en una jornada llena de dramatismo. Yo creo que esta es una de las mejores series desde liguilla en la historia del fútbol mexicano, no exagero, tuvo de todo, tuvo buenos goles, momentos de mucha tensión, controversia arbitral, en fin, creo que al final Pumas pasa porque fue mejor equipo en el torneo regular, eso le dio el pase porque hubo un empate en global en goles, su posición en la tabla, algún premio debe tener por ser el mejor del torneo regular y también porque fue ligeramente mejor que el América en los 180 minutos, muy, muy parejos. Bueno, Cruz Azul derrotó 1-0 al Atlas, no tuvo problemas la máquina celeste de Cruz Azul. Pachuca le ganó 2-0 al Toluca. Pachuca, ahí viene el Pachuca, le ganó al bicampeón pero hasta de manera sencilla. 1-0 en la ida, 2-0 ahora en la vuelta. Las Chivas Rayadas del Guadalajara, increíble, las Chivas con 2 anotaciones de Marín. El canterano termina imponiéndose al conjunto de los Tigres 2-0. Así que Chivas, que había perdido 3-1, se mete a las semifinales que están ya definidas. Pumas va a jugar contra Pachuca, el 1-4. Y Chivas, el número 2, contra Cruz Azul, que es 3. Se esperan que se den a conocer hoy los horarios un poco más tarde en la Liga MX. Yo creo que Pumas va a escoger jugar el domingo. Entonces jugaría en Pachuca el jueves y la vuelta el domingo en Ciudad Universitaria. Y Chivas Cruz Azul, vamos a ver. Cruz Azul puede usar el Banorte, el estadio del mundialista. Lo tiene que entregar el 13 de mayo, es decir, el miércoles. Si Cruz Azul, si Chivas decide, porque es el que decide jugar domingo, no le va a alcanzar a Cruz Azul para utilizar el estadio Banorte. Tendrá que jugar en Puebla la ida contra la Chiva. Las Chivas juegan la vuelta sí o sí en el Estadio Jalisco, porque ya el Estadio Akron también se entrega para efectos de la del Campeonato Mundial 2026. Bueno, y hablando de jornadas épicas, las Rayadas del Monterrey se recuperaron de un resultado adverso y derrotaron 4-1 al conjunto de el Pachuca, y están en la final de la Liga MX Femenil. Gran resultado de Rayadas de Monterrey. Van a enfrentar ahora al conjunto del América, que hizo y deshizo al conjunto del Toluca, le metió una auténtica goleada. Así que va a ser una final muy interesante entre América y Monterrey en la Liga MX Femenil. El Barcelona conquista su 29º título en el fútbol de España. Segundo consecutivo, le ganó 2-0 al Real Madrid en el Camp Nou. Sumándose obviamente a la temporada problemática de su rival, el Madrid ha tenido una semana terrible con el incidente que ocurrió entre Tchouaméni y Valverde, el no poder levantar ni un trofeo, está eliminado de la Champions, no ganó la Copa del Rey, no ganó la Liga de España, un año terrible. En cambio, por lo menos Hansi Flick y el Barcelona remontan algo y logran ganar por segundo año consecutivo la Liga en España, que no es un, por supuesto, un premio menor, al contrario. Bueno, grandes noticias para México. Sebastián García, protagonista de un logro histórico en Shanghai, el seleccionado nacional especialista en arco compuesto, derrotó al campeón mundial Nicolás Girard en flecha de desempate para llevarse la presea de oro de la Copa del Mundo que se disputó en esta ciudad china. Así que realmente un gran logro de Sebastián García, que logra la presea de oro para México. También logró una presea de plata Maya Becerra en compuesto femenil, la actual campeona del mundo, número uno del ranking. Se llevó el metal de plata, perdió 144-145 con la Estonia Liesel Jatma, muy muy cerrado. Y bueno, México tuvo una medalla más, un bronce por equipos con Ana Sofía Hernández y también Dafne Quintero. Así que realmente buenos resultados para México en la Copa del Mundo que se celebra allá en Shanghai, en China. Bueno, tendremos un muy buen partido de fútbol. El Manchester City recibe al Crystal Palace este miércoles en un duelo clave para ambos en la recta final del torneo. El equipo de Guardiola intentará acercarse al Arsenal, que en este momento le saca 5 puntos, pero tiene un partido menos el Manchester City, así que tiene oportunidad contra el conjunto del Crystal Palace. 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
0: Ya estamos de regreso. MBS Noticias con Luis Cárdenas. Continuamos. Indicadores financieros.
2: Hola Luis, buenos días a ti, buenos días también a nuestros amigos del auditorio. Te comento cómo arrancan en esta jornada los principales indicadores en Estados Unidos y en México. El Dow Jones Industrial gana 0.02%, el Nasdaq avanza 0.20% y el S&P BMV de la Bolsa Mexicana de Valores también gana 0.83%. Se cotiza en 70.434.61 unidades. En el mercado cambiario, el dólar en ventanilla bancaria se compra en 16 pesos con 64 centavos. Se vende en 17 pesos con 66. El euro se compra en 19 pesos con 98. Se vende en 20 pesos con 57 centavos. Te comento que el precio promedio de la gasolina magna en la República Mexicana se ubica en 23 pesos con 67 centavos por litro. La Rojo Premium en promedio se compra en 28 pesos con 41 y el diésel en 27 pesos con 69 centavos. En la Ciudad de México el litro de magna se ubica en 23 pesos con 79, la Premium en 28 pesos con 65 y el diésel en 27 pesos con 12 centavos. Finalmente gana la criptomoneda más conocida, el Bitcoin, 0.06%. Se compra en 1.392.962 pesos por cada cripto. Luis, es mi reporte al auditorio. Muy buenos días.
3: 9:13. Gracias por todos los comentarios en nuestro WhatsApp 5640-05-1025. Una vez más, 5640-05-1025. Voy a tocar en estos momentos un tema bastante delicado y es el asunto de lo que ha ocurrido con el niño Vicente, con Vicentito, de 3 años de edad en Mexicali. La semana pasada platiqué con la fiscal del estado. Y el día de hoy le aprecio mucho al padre de Vicente, él es el señor Juan Carlos, que me tome la comunicación. Don Juan Carlos, buen día, gracias por estos minutos, ¿cómo está?
4: ¿Qué tal? Buenos días. Bien, aquí andamos pues ya retomando las actividades, voy a la oficina.
3: Oiga, gracias por regalarnos estos minutos aquí en MBS Noticias. Veía con mucha atención algunos de los videos de las declaraciones que ha dado. Y bueno, pues entiende el dolor que en estos momentos está pasando. Quiero preguntarle, primero, pues entiendo que usted estaba con sus otros hijos. Entiendo que bueno, pues que ya tenían un grave problema con ellos. Dígame.
4: Déjame, te interrumpo rápido.
3: Por favor.
4: Tengo solamente... él era mi primer hijo biológico. Uh-huh. Los otros dos niños eran de ella, pero de otra pareja.
3: Ya.
4: Y tengo otra hija, pero no es biológica, es hija de una expareja que tuve.
3: Ah, qué bueno que me hace esa aclaración. Tenía yo aquí esta confusión. Vicente Vicente era su hijo biológico, su primer hijo biológico.
4: Sí, es mi primer hijo biológico. Así es.
3: Hemos visto una serie de información que ha estado surgiendo, que ha estado saliendo en torno a cómo pues Roxana lo llegaba a amenazar con respecto a los temas de separación con el bienestar de su propio hijo, de Vicente.
4: Sí, me llegaba a decir que la quiere pagar con mi hijo, que se parece tanto a mí que ella se... Pues que le da tanto en mí que pues podría hacerle algo, ¿no? Todo eso pues está debidamente documentado, de capturas de pantallas, de su teléfono, se dio a la fiscalía. Todo esto se dio porque ella me puso una una restricción para no poder ver a mi hijo. Yo no me podía acercar a ella, ni verla, ni contactar a mi hijo, ni molestar a nadie de ellos. En el fecha del 10 de diciembre. La última vez que vi a mi hijo fue el 14. Yo no sabía que ella había hecho eso, porque yo tenía pues buena comunicación con mi hijo, con ella. En ningún momento pensé que ella pues que iba a hacer eso, ¿no?
3: La última vez que vio a Vicente fue el 14, ¿qué? ¿De noviembre o de diciembre?
4: El 14 de diciembre, con vida, porque la última vez que lo vi a mi hijo fue el 2 de mayo, para reconocer su cuerpecito ahí en la...
3: O sea, ya...
4: Pues ahí en la gente mesa.
3: Lo siento, don Juan Carlos. Esto es muy importante porque le habían puesto usted una restricción para no ver a su hijo por un asunto de la separación, y le habían dado a la madre, a Roxana, pues esta custodia. ¿Por qué? Sí. O sea,
4: a ella le dieron la custodia provisional porque ella argumentaba que yo no daba pensión, que yo era una persona violenta. Dio como datos pues falsos, que yo la seguía, que yo la molestaba, cuando pues teníamos una relación normal en cuanto a la convivencia del niño, ¿no? Porque nosotros ya no teníamos una relación desde abril del 2024. Sin embargo, pues la señora, bueno, mi esposa, pues dijo todo eso, ¿no? Obviamente nosotros contestamos la denuncia que ella interpuso con datos, pruebas, todo, capturas de pantalla de ella, de que ella era la que me buscaba, ella era la que me hablaba, ella era la que me amenazaba, ¿no? Y me mandaba videos de mi hijo diciéndole que yo ya no estaba, que iba a estar, que los había dejado. Cuando realmente, pues no, nosotros nos separamos en el 2024 porque ella, pues, de ahí se desprende muchas cosas, pues se desprende de que ella me la dejó ese día, uno de los días en el 2024, en abril del 2024, ella me lo dejó solo. Estaba trabajando, estaba en unos asuntos. Me marca y me dice que se tiene que maquillar, que tiene una prueba de maquillaje, se tiene que poner pestañas. Entonces, yo le digo, es que yo no alcanzo a ir por Vicente ahorita. Le dije, ahorita paso por ahí, aparte no es urgente, le dije lo que tienes que hacer. Y me dijo que todo eso está también documentado. Ella me dice que, pues que ella tiene que hacer eso y que me va a dejar el niño ahí. Entonces pues yo me marco a una vecina, me dice que el perro ya no está, y me voy rápido a la casa. A la casa, a la casa de ustedes.
3: Llego, gracias.
4: Cojo a mi hijo, estaba en la cuna, estaba sudando, y ya lo recojo y me lo llevo a mi trabajo.
3: ¿Estaba en la cuna y estaba sudando? ¿Lo había dejado así como... Solo. Ahí te lo dejo, yo me tengo que ir a mi tema de las maquilladas, de las pestañas, etcétera. Ahí te lo dejo, pasas por él cuando puedas. Y llegó, sí. Y estaba todo sudado el bebé. Eso sí, hace dos años.
4: Todo eso está ahí, todo eso lo tengo con captura de pantallas y todo. Está la vecina también, que pues en su momento va a dar su declaración. Te comento, bueno, entonces ya cuando ya yo regreso, abro la puerta y ella estaba con un cuchillo. Y como ella ya me había enterrado un cuchillo anteriormente en el hombro, yo traía al niño en los brazos, le quito el cuchillo, lo aviento. Y le digo que por qué, qué le pasa, que por qué hace eso, porque está con el cuchillo, que por qué me lo había dejado solo. Le empiezo a reclamar y ella me dice, le voy a marcar 911 porque me estás gritando. Y le digo, pues claro que te estoy gritando, estás teniendo solo. Entonces, digo, pero márcale. Le dije, porque te van a llevar, le dije, porque te veo mal, ¿eh? Normal. Ya le marcó, llegaron los municipales, policía municipal, ellos empiezan a hablar conmigo, yo les empiezo a contar todos los hechos, después llega otra, una oficial mujer, y ahí yo escucho que ella le dice, con que tú me lo señales, yo me lo llevo, me dice. Entonces sí, efectivamente ella me señala, ahorita no sé cómo sea en Ciudad de México, pero aquí en Baja California por lo menos basta con que seas mujer, señales un hombre de violencia, y con eso tienes para quedarte 72 horas.
3: Detenido.
4: Detenido, sí, en lo que te llevan al Cerezo y todo, en lo que tienes audiencia. Entonces fue lo que me pasó, y de ahí es donde se deriva la carpeta de investigación por violencia familiar, que es la que ella narra, ¿no?
3: Esto es algo muy muy fuerte, don Juan Carlos, porque dígame.
4: Yo estuve 72 horas ahí, privado de la libertad, no tenía nada, me llevan al Cerezo un poquito más de tiempo, pero cuando estuve en mi audiencia, pues evidentemente salgo, pero uh-huh. salgo con condiciones, con restricciones, con todo eso. O sea, es muy difícil porque puedes perder tu trabajo, puedes perder muchas cosas. En este caso yo perdí dos contratos que tenía porque no pude acudir a uh-huh. a mis citas. Y no me pesa porque al final de cuentas fui por mi hijo y, uh-huh. y en ese momento no le pasó nada. Pero lo que pasa es que es muy peligroso que puedan hacer eso o que lo use, hagan mal uso de ese recurso que ellas que como mujeres tienen. Pues yo la verdad, mi respeto para todas las mujeres. Yo entiendo que los hombres son más fuertes que ellas en cuanto físicamente uh-huh. y sé que está bien que tengan ese derecho, pero creo que es muy delicado que lo usen meramente para un beneficio propio, pues.
3: Porque aquí había antecedentes, estamos hablando de algo de 2024, Vicentito tenía un año de edad en ese entonces.
4: Acababa él, nosotros le habíamos hecho su fiesta de cumpleaños en marzo, el cumpleaños el 17 de marzo, y hicimos el fin de semana de su cumpleaños, de su fecha de nacimiento.
3: Y con todo, Vicentito con un año de edad, había sido abandonado ya en alguna ocasión. La mamá de Vicente, su expareja Roxana, le había usted enterrado un cuchillo en el hombro.
4: Sí.
3: Había habido un incidente en donde había otro cuchillo. Había una cantidad enorme de evidencia documental en los WhatsApps, en los mensajes, de que podía utilizar al niño para dañarlo a usted emocionalmente a cambio de compensaciones económicas o de algún otro chantaje. Y con toda esa evidencia, don Juan Carlos, me extraña que los jueces de lo familiar, que los encargados y las autoridades, pues lo digo con todo respeto, pero le siguieran dando la custodia a una señora que evidentemente pues estaba muy trastornada y era sumamente peligrosa para el niño. Hoy sabemos lo que ocurrió. Todo, me dice usted, por el hecho pues del género, por fallar a favor de ella por ser mujer.
4: Sí, el juez, realmente no traigo aquí el nombre ahorita, el juez que llevó el caso, no es, me comentan que no es la primera vez que él presenta evidencias y no las toma en cuenta. ¿Por qué? Porque yo entiendo también al juez que es difícil para ellos como ¿sí? pues no darles la, pues no hacer algo, ¿no? Porque pues se les echan encima porque son mujeres y cómo puede ser posible que por ser mujer no las tomes en cuenta, ¿no? Pero sí, aquí había pruebas contundentes de lo que se hablaba, y está su abogada, Mónica Chávez, pide incluso que se desestimen las pruebas. Ella, siendo mujer y licenciada en derecho, una persona preparada, ¿cómo uh-huh. no previó o cómo no dijo? ¿Sabes qué? Pues las pruebas son contundentes, las estoy viendo, que no se desestimen, que se hagan pruebas a mi representada, ¿no? De hecho, el juez tuvo la oportunidad también de hacer eso, pero uh-huh. y, bueno, sin embargo, pues hizo caso omiso de eso, ¿no?
3: Nada.
4: Y puso, y en lugar de hacer algo, lo que claro. bueno, hizo es poner fecha de audiencia para ver si llegamos a un acuerdo para el 1 de junio. Cuando pusieron la fecha para el 1 de junio, entonces nosotros buscamos la convivencia.
3: Ah, ya. Uh-huh.
4: Pero no, pues ya, amigo, ya no llegó con vida a la convivencia.
3: Hoy ella obviamente está en el ojo del huracán, obviamente hay una presión mediática importante, y ella pide perdón. Tengo aquí el audio, usted lo escuchó seguramente, estaba ahí, pero quiero ponerlo para el contexto de nuestro auditorio. Ella pide perdón de esta manera. Escuchemos.
5: No tengo que decir que no me voy a cansar de pedirle perdón a mi hijo por lo que sucedió y decirle que lo que yo más amaba y amo aún en esta vida es a Vicente. Así como a él y a mis hijos que todavía están conmigo. Yo jamás, jamás tendría mi corazón y para yo hacer un daño a uno de mis hijos de manera consciente. No me parece justo que se me sea señalado de la forma que se me ha sido señalado.
3: Híjole, ¿qué opinas sobre todo esto, don Juan Carlos?
4: Pues mira, pues ustedes ya la escucharon a ella, qué es lo que pide, que no le parece justo. Yo, si estuviera en su casa, yo diría, ¿sabes qué? A mí que me caiga el peso del lío, que hagan algo. O sea, yo mismo estuviera hecho pedazos por lo que yo le cometí a mi hijo. Si yo no entiendo y me siento culpable todavía por no hacer más, que aunque ya no se puede hacer más, de todos modos, pues uno sí siente, dices, oye, ¿por qué no es que no pasa nada? Hubiera ido, me lo hubiera llevado, uh-huh. aunque me hubieran llevado preso, pues a lo mejor no hubiera pasado esto. Bueno, ustedes lo escucharon a ella, eso fue lo que ella dice. En la audiencia pasada se le dio 3 veces la palabra, en ningún momento pidió perdón, nunca dijo, ni habló, ni nada. No, a mí no me dijo nada, no solamente nada, ni a sus papás por meterlos en ese problema, a nadie. Obviamente aquí, pues ese es el niño, no es mi hijo. Solamente pidió una moción al final de la audiencia para pedir un colchón cómodo, porque el ahí no era cómodo para ella, su champú y cosas de uso personal. Es lo único. Y en la segunda audiencia, en esta que fue lo que dijo al final, que fue lo que le dijo a sus abogados que dijera, eso es uh-huh. lo de arrepentimiento. Lo único que pidió al principio fue que le llevaran comida porque no le gustaba la comida que estaba ahí. A mí me cuesta mucho trabajo que pienses en todo eso. Si estuviera realmente pues arrepentido, ¿no? Yo por eso, bueno, y ella pues, también en la audiencia nada más me volteé a ver y me hacía consignas y con la cara me hacía como que yo estaba mal, ¿no? Como si yo fuera la que lo hubiera puesto ahí en ese
3: sí, como
4: ese
3: si lugar. Usted fuera el responsable.
4: Sí, pues yo no fui, yo simple y sencillamente di mi declaración, di las pruebas que yo tenía, porque en su momento se me pidieron, yo no en ningún momento quise pues, hacerle algún daño a ella o mucha gente dice, que por el odio, que por el pleito, no, yo para nada, yo siempre siento estoy pidiendo justicia para mi hijo, uh-huh. lo que a ella le pase, yo pues, lo que a ella le pase conforme a su caso, ¿no? Como la juzgue, pues claro que quiero que pague, porque no fue una hora, no fueron dos, no fueron tres, no fue una omisión como tal, o sea, fueron muchísimas horas y ella estando en su teléfono hasta
3: subiendo todavía cosas hasta, a
4: todavía,
3: las
4: redes. Sí, todavía a la una, a las 12 del día.
3: Uh-huh. Del día.
4: Una frase motivacional, la fiscalía también lo refiere ahí, también está documentado en su teléfono, ella sube una frase motivacional como a las 12:30 de la tarde, poniendo mayo con M de money, uh-huh. algo así era la publicación, está ahí también
3: en el expediente.
4: En el expediente.
3: A las 12 del día.
4: O 12 sea... del día, entonces se me hace raro, se me hace difícil a mí pues poder... Ahorita, en estos momentos, tener un poquito de empatía. Si yo vi en el principio de la primera audiencia, claro que yo tenía muchísimo dolor por ella. Claro que yo decía, ¿sabes qué? Que pidiera ver a su hijo, yo podía hacer que pedirle a la funeraria que se lo llevaran. Yo cogí los brazos, a mí no me importaba eso. Uh-huh. Sino que yo también pensaba que una madre debe despedirse de su hijo, ¿no? Haya pasado lo que haya pasado, pero ella nunca lo pidió. En ningún momento lo pidió.
3: Sí, ella pedía el champú, pedía un colchón, sí, pedía estar vestida pues, de otra forma para que no llevara el traje naranja, sí, entiendo.
4: Sí, también pedía que llevara ropa normal, que no quería llevar el traje naranja. Se lo pidió a los abogados, creo que esta segunda audiencia no se lo concedieron. O que no sé si no se lo concedieron, no sé si fue parte de los abogados. Sus abogados, uh-huh. la verdad, el abogado que trae es muy humanista, es una persona uh-huh. buena. Sin embargo, pues yo comprendo que eso es su trabajo, ¿no? El estar con la vinculada al proceso, ¿no?
3: Don Juan Carlos, usted pedía perdón un poco a su hijo, en un video lo vi, decía, pues ya te estás reuniendo con tus familiares, con citaba por ahí,
4: abuelos,
3: con sus abuelos, exacto.
4: Con mi papá, sí.
3: Pedía justicia y hoy preguntaría usted qué es esa justicia. Por desgracia nada va a traer a Vicente de nueva cuenta con nosotros, nada hará que ese pequeño que tuvo la oportunidad de todo hoy ya no está, hoy es una vela que se apaga, vive en otro lado, está en otro lado por lo que entiendo, pero hoy qué es esa justicia, don Juan Carlos.
4: Él siempre va a estar vivo.

0: Sí. Y creo que le va a dar las herramientas a los jugadores aquí en la tierra, en este plano, para que la juzguen conforme al delito que ella hizo. Esa es la justicia que yo pido, que ella tenga, pues, pague por lo que hizo. O sea, yo no, también se me hace muy difícil también condenarla yo. Yo creo que pues, eso trabajo lo van a hacer la, espero que lo haga bien la fiscalía y también la los jueces, ¿no?
1: Juan Carlos, déjeme cerrar preguntándole si, si es posible que usted diera un mensaje a mucha gente que hoy está en circunstancias muy difíciles. Cuando usted pide perdón en este video a su hijo, dice, ojalá hubiera hecho más, ojalá hubiera luchado más. Creo, por lo que usted me ha contado, que ha luchado muchísimo. Pero hoy es cierto, y no quiero que esto suene a misoginia, ni mucho menos a coartar el derecho de las mujeres, al contrario, no. Pero es cierto que hoy, bajo esta figura poderosísima del género, está fallándose a favor de muchas mujeres que no tendrían por qué tener el honor, la bendición de tener una custodia. Aquí hemos tenido padres, pues que sí, están peleando poder volver a ver a sus hijos. Usted no lo podía ver a Vicentito desde el desde diciembre del año pasado, casi 6 meses. ¿Qué le diría a la justicia en este país?
0: Pues que sí, la verdad, yo creo que le dieron bastante poder. Yo creo que la justicia de este país le dio demasiado poder a la mujer. Desgraciadamente, yo no creo que eso se haya hecho con el afán o pensado con el afán de que ellas lo usaran le hicieran mal uso a eso, ¿no?
1: Que hubiera un abuso.
0: Sí, deberíamos, al ver que todo esto está pasando, que hay muchas personas como yo, muchísimas, de hecho hay varios colectivos que se han acercado, hay un colectivo nacional, se llama Colectivo Nacional Infancia Sin Barreras, donde hay muchos casos, de hecho están ahí en Ciudad de México, donde hay muchos casos como el mío, ¿no? Y la verdad, pues yo sí les quisiera, más no un reclamo, pero más bien sí quisiera a toda la población en general que me está escuchando, que sí consideren a sus hijos, claro, a sus hijas, sobre todo, que los niños no son un derecho de uno, sino los niños ver por su propio derecho, por ver por el bien de ellos, por ver por el bien de los niños, no usarlos como moneda de cambio, no usar a los niños como un arma. Yo creo que todos debemos de concientizar eso, por eso estamos llevando, bueno, yo estoy llevando acá una ley que se llama Ley Vicente para quitar todo ese tipo de privilegios que tiene la mujer en cuanto a custodia, ¿no?
1: Sí, claro que sí.
0: Y hacer las pruebas pertinentes, no hasta que llevas el proceso, sino en cuanto vas a pedir la custodia de tu hijo, que se cheque todo el entorno también, por lo regular que se otorga la custodia sea compartida si las dos personas son aptas. ¿Por qué? Porque el niño merece vivir en un entorno con sus dos padres, de cualquier género.
1: Sí, ¿no? Y al final, bueno, si hay un problema, como en este caso, es un problema pues, evidente, creo que se tiene que enfocar por el bien del menor, no por el bien de un género u otro, ¿no? O sea, creo que ahí hay mucho que comentar al respecto de todo esto. Don Juan Carlos, de verdad le aprecio mucho estos minutos aquí en MBS, lo acompañamos, le mando un abrazo y estamos muy atentos.
0: Muchísimas gracias por estar atentos. Todavía este caso pues va para largo, espero que ojalá que lo sigan cubriendo para que se haga mediático, claro, y no vaya a pasar algo pues diferente, ¿no? Que se pase y que nada, como si ya pasó, pues ella es mujer, pues ya vamos a hacer otra cosa, ¿no?
1: No, pues agradezco, de verdad, no lo creo, pero
0: por toda esta presión que se hizo, pues se ha logrado lo que se ha logrado.
1: Vamos a estar muy pendientes y gracias por estos minutos. Mucha paz.
0: Gracias a ustedes y gracias a todas las personas en la oficina, a todas las personas, a mis abogados, a todos, a Leonardo, a todos los que han estado conmigo acompañando. De verdad que les agradezco muchísimo a todos, a la población en general que siempre ha estado con sus pruebas de cariño y apoyo hacia mi hijo. Muchas gracias.
1: Gracias, don Juan Carlos. Es el papá de Vicente. 9:35. Me voy a una pausa, tengo muchísimos mensajes, déjeme leer algunos de ellos. El punto creo que es fundamental, no tiene nada que ver con un comentario misógino, perdóneme, no. Hay mujeres malas y hay hombres malos, hay mujeres mentirosas y hay hombres mentirosos. Hay de los dos. Y aquí estamos hablando del bien que se supone el Estado debe tutelar, que es el de un menor, que es el de Vicentito.

0: 2024, el señor Juan Carlos tenía ya una herida de cuchillo en el hombro. La señora Roxana N. le había enterrado un cuchillo en el hombro. La señora Roxana N. había dejado a su hijo porque ella se tenía que ir a maquillar y le había hablado al papá para que se hiciera bola si fuera por el niño. 2024, Vicentito con un año de edad. Llegó y bueno, pues en ese entonces no le dio un golpe de calor porque, pues porque Dios es grande, ¿eh? Porque en ese momento no era. Iba a tocar 2 años después. ¿No se podía haber prevenido con todos esos antecedentes? ¿O simplemente se falla ya por default a favor de una u otra? Ese es el problema. No tiene que ver con género, tiene que ver con justicia y con el bien del menor, con el bien de los niños. Es más allá que el género. Hola, muy buenos días, nos dicen aquí, bueno, nos mandan aquí unas cosas de la UVM, ahorita lo checamos. Hay mujeres que no por ser mujeres deberían de ser madres, de verdad, no es a fuerzas. Hola Luis, yo soy mujer, pero no estoy de acuerdo en cómo se entiende la violencia de género. Hay que revisar bien qué sí es y qué no es dicha violencia, totalmente de acuerdo. Nos dicen aquí, todo lo que conlleva una mala decisión de tener como pareja también, vemos ahí el tema de lo enfermo emocional que estamos. Si sabes cómo evitar, pues es mejor evitar tener ese tipo de relaciones. Dicen aquí, conozco muchos casos de mamá que no dejan a sus papás ver a sus hijos y solamente quieren las pensiones, y sí los utilizan como moneda de cambio. Ojalá que la ley cambie, que se juzgue con todo el peso de la ley a la mamá de Vicente. No es por nada, pero qué horrible, dicen aquí. 5640-05-1025, 5640-05-1025, 5640-05-1025. Escríbeme, por favor. Vamos a darle una vuelta al mundo con Leire Batalla. Regresamos.
1: Vámonos con una rápida vuelta al mundo. Cuando parecía abrirse una vía diplomática, la tensión entre Irán y Estados Unidos volvió a subir de tono. Teherán envió este domingo su respuesta al último borrador de paz impulsado por Washington, exigiendo el fin de la guerra en la región, el reconocimiento de la soberanía sobre el Estrecho de Hormuz, el levantamiento del bloqueo naval estadounidense y la liberación de los activos iraníes que han sido congelados en bancos extranjeros. Sin embargo, el presidente estadounidense Donald Trump rechazó la propuesta y la calificó como totalmente inaceptable. Horas antes, Trump había advertido en Truth Social que Irán ha estado jugando con Estados Unidos y con el resto del mundo durante 47 años, pero advirtió que ya no se reirá más. Este lunes, el portavoz del Ministerio de Exteriores iraní, Esmail Baghai, señaló que la propuesta de su país no es excesiva, sino legítima y generosa. Según The Wall Street Journal, Irán estaría dispuesto a diluir parte de su uranio altamente enriquecido y trasladar otra parte a un tercer país, pero rechaza el desmantelamiento de sus instalaciones nucleares y exige garantías de que el uranio transferido sea devuelto si las negociaciones fracasan o si Estados Unidos abandona el acuerdo. Del lado israelí, el primer ministro Benjamín Netanyahu insistió en que la guerra no terminará hasta que se destruyan las instalaciones nucleares de Irán. Y por cierto, las cosas tampoco van bien en el otro frente del conflicto. Aún con el alto al fuego vigente y mientras Washington se prepara para acoger una nueva ronda de negociaciones entre Israel y Líbano, a finales de esta semana, los enfrentamientos entre el ejército israelí y Hezbollah han continuado. Mientras las treguas se desgastan en Medio Oriente, la guerra tampoco cede en Ucrania. El presidente estadounidense Donald Trump anunció el viernes pasado que Rusia y Ucrania habían acordado un alto al fuego temporal por el Día de la Victoria, la fecha en la que Moscú conmemora la derrota de la Alemania nazi. Trump aseguró también que se prepara un intercambio de prisioneros y afirmó que la pausa podría representar el comienzo del fin de la guerra. Sin embargo, la tregua duró poco en los hechos. Durante todo el fin de semana, Moscú y Kiev se acusaron mutuamente de violar el acuerdo mediante cientos de ataques con drones y misiles. Aún así, el presidente ruso Vladimir Putin aseguró este sábado que la guerra en Ucrania se acerca a su fin y se mostró dispuesto a reunirse con el presidente ucraniano Volodymyr Zelensky, aunque condicionó el encuentro a un acuerdo definitivo de paz. Mientras tanto, el Kremlin confirmó que busca reactivar las estancadas negociaciones de paz con mediación estadounidense. Zelensky, por su parte, informó que ya se trabaja en un canje de 1,000 prisioneros por cada bando y reiteró su apertura a una posible reunión con Putin. Otra tregua rota, marcada por los ataques y la profunda desconfianza entre Moscú y Kiev. Hungría inicia una nueva etapa política tras años del dominio de Viktor Orbán. Este sábado, Peter Madiar juró como nuevo primer ministro después de ser elegido por el Parlamento con 140 votos a favor y 54 en contra. Durante su primer discurso como jefe de gobierno, Madiar prometió desmantelar la estructura política construida por Orbán durante más de 16 años en el poder. Él busca restablecer las relaciones con la Unión Europea, combatir la corrupción y alejarse del modelo ultranacionalista y cada vez más cercano a Rusia.
2: Estoy aquí porque millones de húngaros han decidido que quieren un cambio, y esta confianza que se ha depositado en nosotros es a la vez un honor, una grave obligación moral y una maravillosa recompensa.
1: Su partido, TISA, consiguió una mayoría parlamentaria absoluta de 2/3 en las elecciones de abril pasado, suficiente para revertir las políticas impulsadas por el urbanismo. La investidura estuvo cargada de simbolismos y guiños europeístas. Además de coincidir con el Día de Europa, el Parlamento húngaro volvió a izar la bandera de la Unión Europea por primera vez desde 2014. También incluyó un gesto hacia las minorías, se escuchó el himno gitano en el recinto y se permitió que los legisladores de origen romaní presentaran juramento en su lengua materna. Pero la ceremonia también dejó un momento inesperado. Zsolt Hegedűs, el futuro ministro de Salud, sorprendió al público con un extravagante baile sobre el escenario que rápidamente se volvió viral en redes sociales. Aunque esta no era la primera vez, Hegedűs ya había presumido sus pasos de baile durante la noche electoral de abril. En Hungría, el cambio político llegó entre promesas de cambio, reconciliación europea y entre pasos de baile. Esta fue la Vuelta al Mundo de hoy. Yo soy Lere Batalla y puedes encontrarme en X como @lere_batalla.
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4: 942
5: 26 grados centígrados.
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1: La celebración fue para Natalia Adams, hija de Caroline Adams, pareja de José Ramón López Beltrán. Cuestiona el origen de los recursos para financiar una celebración de tal magnitud, el motivo de realizarla en Culiacán, así como la falta de claridad de los vínculos familiares como el padre biológico de la festejada. Finalmente, La Razón de México con Viviana Belsazo. El cuerpo desaparecido que tenían las autoridades. La autora expone el caso de Julio César Cervantes como ejemplo de la grave negligencia institucional en México. El hombre, de 49 años, desapareció en la alcaldía Álvaro Obregón en 2021 y su cuerpo estuvo en un CEMEFO de la Ciudad de México. Aunque las autoridades lo tenían y contaban con ADN, huellas y reportes de desaparición, nunca lo identificaron ni avisaron a su familia. Su madre terminó reconociéndolo años después en una muestra forense. Asimismo, critica la falta de recursos en los CEMEFOS y en las instituciones periciales, que han sido debilitados por políticas de austeridad y abandono gubernamental, mientras son los propios familiares que buscan incansablemente a sus desaparecidos. México se ha convertido en un país donde desaparecer es más fácil que encontrar justicia. Soy Coco García y estas fueron las columnas del día.
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4: 947
24: 27 grados centígrados.
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1: Las 9:50, Diana Alcaraz es nuestra jefa de información. ¿Cómo estás, Diana? Buen día.
2: Buenos días, Luis. Un saludo a ti, un saludo a todos los que nos ven y nos escuchan. Y vámonos con información, porque luego de que una casa que habitaba hace una década el gobernador con licencia de Sinaloa, Rubén Rocha Moya, pues fuera atacada a balazos este fin de semana allá en Culiacán, pues la presidenta Claudia Sheinbaum confirmó los hechos y aseguró que el morenista continúa en la entidad. Afirmó que en redes sociales y medios de comunicación hay una propaganda de mucha mentira contra el gobernador morenista, pues ya con licencia ya de Sinaloa. Y además le preguntaron ya al final de la conferencia, Luis, si existía la posibilidad de que Estados Unidos ingresara a nuestro país e hiciera lo mismo que hizo con Nicolás Maduro en Venezuela. Y bueno, pues la presidenta dijo que no. Pero escuchemos lo que dijo la presidenta Claudia Sheinbaum.
3: Él está en Sinaloa, sí. Hay mucha, como lo hemos dicho, hay mucha propaganda, porque es propaganda, no es información. Hay que diferenciar entre información y propaganda. Es muy importante la información y no la propaganda, ni el querer generar este ambiente de rumores que tienden a promover la idea de que hay más problemas de los que en realidad existen. Entonces, él está en Sinaloa y ya, pues él mismo podría informar, o las otras 9 personas, ¿dónde están?
4: ¿Su gobierno no ve riesgos de que Estados Unidos pueda venir y extraerlo como lo hizo en su momento con el Mayo Zambada?
3: No creemos que eso vaya a ocurrir. No debe ocurrir, pero más no creemos que vaya a ocurrir.
2: Y acompañado de Majo Aguilar, el cantante Junior H presentó en la mañanera, Luis, la segunda edición de México Canta, un concurso binacional de música que impulsa pues el gobierno federal, dirigido a jóvenes y enfocado en promover la paz, combatir las adicciones y también promover una cultura sin apología de la violencia. Sin embargo, hace unos meses desde Texas, el mismo cantante se lanzó contra el gobierno por no poder cantar narcocorridos. Escuchemos parte de lo que dijo en esa ocasión.
5: ¿Cómo extraño cantar corridos, cabrón? ¿Qué vamos a hacer? No podemos hacer nada, compadre. ¿Es el gobierno contra nosotros o nosotros? No se puede. Pero aquí en Austin, Texas, sí se vale.
1: Oye,
2: y esto se está,
1: ¿sabes dónde
2: muchísimo
1: hay México Canta? En Brooklyn, Manhattan, la Corte Sur.
2: Ah, sí. Sí.
1: Ahí está México Canta, ahí pero está, a todo lo que da.
2: Pero bueno, cantando a cada minuto.
1: Sí, además bien interesante, ¿no? Que hoy abrieron justamente con el tema
2: de México Canta.
1: México Canta, está bien.
2: Sí.
1: Y él ya se había quejado de los narcocorridos.
2: Sí, aparte a este Junior H pues le apagaron el sonido, te recordarás, el año pasado en la Feria de San Marcos, y apenas hace unos meses también en las ferias de octubre en Jalisco cantó una canción para un pues un narcotraficante, un narcocorrido, y lo multaron, y entonces pues ha tenido varios encuentros ahí con los, y es uno de los principales exponentes de esta música.
1: Está bien, luego son estos acuerdos de mira, ya ahí le vamos a bajar, y aquí tú ven, y ya eres de nosotros, y tú di, y canta acá, y todo bonito, y listo.
2: Exactamente, y pues bueno, pues está circulando muchísimo en redes sociales este video que recuerdan lo
1: del año pasado, es que tampoco es que haya sido de hace tanto,
2: y
1: pero bueno.
2: De Texas fue apenas en marzo.
1: Ah, sí, hace 2 meses.
2: Exactamente, y hoy pues ya se reivindica.
1: Si quiere ver el video, está también en nuestras redes, en @LuisCárdenasMX, ahí puede ver
2: ahí
1: el videito.
2: Ahí lo tenemos. Y en más información, Luis, en entrevista para este espacio, el presidente nacional de la Unión Nacional de Padres de Familia, Israel Sánchez, pues señaló que la decisión de adelantar las vacaciones por el inicio del Mundial es un error. Agregó que nunca fueron tomados en cuenta para tomar esta decisión, y bueno, pues pidió a las autoridades por favor terminar con el calendario escolar que habían establecido.
6: No hay una justificación técnica, académica, metodológica que diga que el mundial es más importante que el aprendizaje de los niños. Y bueno, pues obviamente la implicación, sobre todo para mujeres trabajadoras, jefas de familia, que pues muchas tendrían que abandonar su empleo. Nosotros pedimos que por lo menos se respete el calendario mínimo, o por lo mínimo los días establecidos que establece la Secretaría para terminar planes y programas bien, para que los docentes puedan terminar también administrativamente, porque son los que más la llevan.
2: Y Juan Carlos, padre de Vicente, menor fallecido tras permanecer más de 12 horas dentro de un auto allá en Baja California, reveló en entrevista en este espacio que cuando su hijo tenía apenas un año de edad, ya existían antecedentes de violencia por parte de su expareja.
7: En abril del 2024, ella me lo dejó solo. Yo estaba trabajando en unos asuntos. Me marca y me dice que se tiene que maquillar. Es una prueba de maquillaje, se tiene que poner pestañas. Entonces yo le digo, es que yo no alcanzo a ir por mi gente ahorita. Le dije, ahorita paso por ahí, aparte no es urgente, le dije, lo tienes que hacer. Mm. Y me dijo que todo eso está también documentado. Ella me dice que, pues que ella tiene que hacer eso y que me va a dejar el niño ahí.
1: Gracias.
7: Bajo a mi hijo, estaba en la cuna, estaba sudando. Y ya lo recojo y me lo llevo a mi trabajo. Cuando ya yo regreso, abro la puerta y ella estaba con un cuchillo. Y como ella ya me había enterrado un cuchillo anteriormente en el hombro, yo traía al niño en los brazos, le quito el cuchillo, lo aviento y le digo que por qué, qué le pasa, que por qué hace eso.
2: Y finalmente, Luis, información que el día de ayer también circuló muchísimo en redes sociales y el día de hoy pues también, y es que José Ramón López Beltrán pues está envuelto en una nueva polémica.
1: Exactamente,
2: el día de ayer, bueno, pues el hijo del expresidente Andrés Manuel López Obrador fue fotografiado junto a su esposa en una tienda Cartier en Cancún. En las imágenes difundidas en redes sociales se observa a la pareja viendo y probándose varias piezas de esta joyería de lujo y de acuerdo con el periodista Jorge García Orozco, pues habrían salido con 4 bolsitas de esta tienda Cartier allá, pues allá en
1: Cancún. Es un poquito más barato.
2: Pues sí, pero pues ahí
1: hay quienes que ustedes señalan, mala entraña.
2: Hay quienes señalan que la austeridad
1: muy
2: y todo
1: mala entraña,
2: esto,
1: o sea, ponle que por lo regular una bolsita de Cartier te gastas unos 250 mil pesos.
2: Pues por cada uno.
1: Ahorita te pudiste haber gastado 220 mil.
2: Sí. Un poquito
1: como
2: más de medio millón por
1: 300 mil, medio millón fácil.
2: Es el problema.
1: Pero es más barato en Cancún.
2: Sí, claro. Pues
1: malo que hubiera sido aquí en Mazarik.
2: Exactamente.
1: Por eso va
2: ahí
1: a Cancún. Sí,
2: sí,
1: hay que, es la austeridad. La austeridad ahí se ve claramente.
2: Ah, bueno, sí. Claramente
1: hay que
2: la
1: ir
2: austeridad.
1: Al descuento en Cancún.
2: Sí, no, no, Mazarik no. En Cancún. Pero bueno, ahí están las
1: Oye,
2: imágenes.
1: Lo que me llama la atención es... Esto es buenísimo, ¿eh? Yo sé que se enojan y todo, pero... ¿Quién lo está siguiendo tan así?
2: Es que es esto, otra, sí, es justo.
1: La manera como sacan esas fotos.
2: Sí, sí, sí.
1: Porque además ya eso ya es saber sacar la foto. O sea, está la bolsa.
2: Sí.
1: Está claritito. O sea, el espía que traen, la sombra que ya le pusieron.
2: Está cañón.
1: Maravillosa.
2: Sí, y muy buena información la que está.
1: Y a mí se me hace que esa sombra es fuego amigo, pero bueno. También se llevan pesado.
2: Se llevan pesado ahí dentro de la 4T.
1: Gracias, muchas gracias, Diane. Seguimos en tu red.
2: Me encuentran en Twitter, Luis, como Diane Alcaraste. Buen día.
1: Es Diane Alcaraz, nuestra jefa de información. Vámonos hasta España. Carlos Rubio, buena tarde para ti. ¿Cómo va el tema con el hantavirus, este crucero que ya descendieron los pasajeros? Buen día, buena tarde.
8: Buenos días, Luis. El MV Ondius, el crucero de lujo donde se ha producido una alerta sanitaria internacional por un brote de hantavirus que se ha cobrado ya la vida de 3 personas, llegó ayer domingo a Canarias, donde fondeó en el puerto de Granadilla de Abona, en Tenerife, y ese mismo día comenzó la operación para evacuar a las 152 personas que viajaban a bordo de 23 nacionalidades distintas. La Organización Mundial de la Salud ha confirmado que hasta el 8 de mayo se han registrado un total de 8 casos, incluyendo los 3 fallecidos, y 6 de ellos han sido confirmados como hantavirus de los Andes por pruebas de laboratorio, a los que habrá que añadir los últimos 2 casos positivos, una ciudadana francesa y un estadounidense, detectados tras desembarcar del Ondius. La ministra de Sanidad del Gobierno de España, Mónica García, señaló que la clave de toda la operación, pese a las protestas del gobierno autonómico local, que en un principio se oponía al desembarco por temor a que se propagara el hantavirus, ha sido la cooperación de las autoridades españolas con la Organización Mundial de la Salud y los mecanismos europeos de protección civil, 2 instituciones internacionales que utilizan la mejor ciencia disponible como guía para resolver las amenazas que plantean los virus emergentes en una sociedad globalizada. La ministra de Sanidad precisó que del pasaje, 94 personas de 19 nacionalidades distintas han desembarcado para abordar alguno de los 7 vuelos que han salido este mismo domingo con diferentes destinos. La previsión para este lunes, informó la ministra, es que por la tarde partan 2 vuelos más, uno de ellos a Australia con 6 personas y otro hacia Países Bajos con 18 personas, con lo que quedarán 34 personas en el crucero y a última hora de la tarde del lunes, todo el pasaje estará fuera y el buque podrá zarpar. Los 14 españoles que viajaban en el barco fueron los primeros en desembarcar. Inmediatamente se les trasladó a Madrid, donde guardan cuarentena en el Hospital Central de la Defensa Gómez Ulla, y ninguno de ellos ha presentado síntomas. En cuanto a los 17 ciudadanos estadounidenses que van en el crucero, el Departamento de Salud y Servicios Humanos de Estados Unidos ha informado este domingo que están siendo repatriados y que uno de ellos presenta síntomas leves y otro ha dado un resultado positivo en la prueba para la cepa Andes del virus, que se transmite entre humanos. ciudadanos. Por su parte, el primer ministro francés, Sébastien Lecornu, ha comunicado que uno de los 5 ciudadanos franceses ya repatriados ha presentado síntomas durante el vuelo de regreso. Se trata de una mujer que dio positivo del antivirus y ha presentado una progresión bastante rápida de la enfermedad, ya que su estado empeoró durante la noche. Cuando el estado de salud de una persona empeora a causa de este virus, su vida puede correr peligro, advirtió la ministra de Sanidad, Stephanie Rist, quien recordó la alta tasa de mortalidad por este virus, que oscila entre el 30% y el 50% de los casos infectados. Hasta aquí el reporte desde España, Luis.
1: Estamos bien atentos. Gracias, Carlos, y gracias a usted. Pásala increíble. Nos escuchamos mañana temprano en punto de las 6. Se queda con Gaby Vargas y ya está aquí también, Tamara con Luz. Bonito día. Siga disfrutando de MBS. Bye, bye.

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1: De la mañana con 6 minutos. Buenos días, buenos días, buenos días, gente de la Comarca Lagunera. ¿Cómo están? ¿Cómo amanecieron? ¿Qué es lo que andan haciendo? Yo soy Oscar Gastaldi y así es como arrancamos con Oscar Gastaldi al aire a través de la frecuencia naranja de XFM 95.5 en la música. Escuchaste a Morat con esto que se llama Tu Cárcel. No te despegues de la estación naranja porque estamos empezando. Tenemos buena música y yo te quiero desear un excelente día. Si estás desayunando, buen provecho. Si vas manejando, maneja con precaución. Esperemos que llegues bien al trabajo, a tu casa, donde quiera que vayas. Y por supuesto también le agradezco al güerito Galletas en los controles, el productor de la mañana de hoy. Yo soy Oscar Gastaldi y así es como me encuentras en todas mis redes sociales. Vámonos con algo de música, ya regresamos con el tema de la mañana de hoy. Esto corre a cargo de Romeo Santos junto a Prince Royce. Se llama Dardos en todas partes. 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
1: 10-14 27 grados centígrados.
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1: 10 de la mañana con 24 minutos en la música. Escuchaste Mariposa Tecnicolor a cargo de Laura Pausini. Muchachos, el tema de la mañana de hoy. Yo les quiero preguntar a todas y todos ustedes si podemos hacer ahorita memoria, si podemos ahorita tratar de acordarnos de esas cosas que ya no existen y los niños de hoy jamás entenderían. Por ejemplo, ver películas en VHS, ver películas en beta. Los niños de hoy no lo saben, señor productor. Ellos no lo sabrían. ¿Cómo le explicas que dentro, que ahí en esa cinta hay una película? Entonces quiero que me platiquen qué cosas de hoy ya no existen y los niños, bueno, cosas de antes que ya no existen y los niños de hoy jamás lo entenderían. Platícamelo a través de WhatsApp 8711-201-955. Mientras tanto, vámonos con esto de Juanes, se llama Hagamos Qué. 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
1: 1028 27 grados centígrados.
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1: 10 de la mañana con 41 minutos, señoras y señores. Continuamos con más en XFM 95.5. Yo soy Oscar Gastaldi y ya dice por acá: buenos días, mi buen pastor, creador de la iglesia, que poco a poco dominará el mundo. Excelente lunes. Cosas de los que los niños ahorita no harán: quemar discos, ir al cibercafé, mandarte fotos por infrarrojo, ¿cómo no? ¡Claro! Grabar canciones por la radio y podríamos seguir. Ya estamos rucos, ánimo, saludos a toda la gente que nos está escuchando ahorita a través de la frecuencia naranja XFM 95.5. Oigan, sí, la verdad es que sí, muchachos. Seamos muy, pero muy sinceros. Yo creo que se extraña todo este tema del quemar discos, de los cassettes, de los VHS y descargar música de internet, ¿no, señor productor? Ya ahorita puro Spotify, ahorita puras cosas tecnológicas, pero también, ¿no? Querías descargar la canción que te gustaba, pero terminabas descargando la canción y dos troyanos, ¿no? Entonces, ya uno ya no sabía ni qué tanto iba a poder descargar, pero sí, la verdad es que sí era algo que a uno le gustaba bastante, era toda una aventura, ibas aprendiendo, había muchos, programas donde podías descargar música. Estaba el Ares, estaba el Casa, estaba después el LimeWire. ¿Cuál le tocó a usted, señor productor?
2: Mega Upload.
1: ¿El Mega Upload? ¡Oh! Ese a mí no me tocó, por ejemplo. Ese ya era más de chavos. Pero bueno, pues bastantes cosas. Sígueme platicando. ¿Cuáles son esas cosas que los niños de ahora no entenderían y nosotros ya no hacemos, pero nos gustaba hacer? Platícamelo a través de WhatsApp 8711-201-955. Mientras tanto, vámonos con música. Esto corre a cargo de Rake y de Javi. Se llama La del Primer Puesto. 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
1: 1050 28 grados centígrados.
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1: 11 de la mañana con un minuto. Continuamos con más en XFM 95.5. En la música, ¿escuchaste tu canción favorita? Esto que corre a cargo de Matiz junto a Leonel García se llama Hipotéticamente. Oigan, continuamos con más en XFM 95.5. Dice por acá en WhatsApp: la otra vez le puse caricaturas a mi sobrina en la tele abierta y le quería poner pausa para ir al baño. Ya están muy acostumbrados a las aplicaciones. La verdad es que sí, muchachos. Fíjense que yo sí me he quedado impactado de cómo a los niños o a los chavos hoy en día, pues ya su vida es muy diferente a la que nosotros teníamos. Sí, es muy, pero muy impactante todo ese tema. Dice: buenos días, señorón. No sabrían cómo marcar en teléfono de esos de antes que tenían un circulito que daban vueltas para marcar. No entenderían cómo hacerle. ¿Cómo no? El de... ¿verdad? Sí, sí es cierto. Es que fíjense, yo me acuerdo que cuando era niño, y que fue hace mucho, la verdad, siendo muy sincero, yo me acuerdo que a mí me impactaba cuando vi esos teléfonos y que empezaron los números de celular, ¿no? Porque si usted se acuerda, cuando uno quería marcar a un celular, era 044-8711, bla, bla, bla, bla, bla, ¿no? Entonces, yo decía, imagínate tener que marcar un celular o llamar de larga distancia, que aparte era el 01800, ¿no? Entonces yo decía, no, hombre, compadre, nunca acabas. Te tardas media hora en marcar. Y yo recuerdo que antes, cuando yo estaba chico, para hablar de larga distancia, le hablabas a la operadora, ¿sí? Y ya ella te comunicaba. Incluso me han platicado que tiempo aún más atrás, para marcar, pues era uno o dos dígitos y se acabó. Entonces, pues era mucho más sencillo con ese tipo de demarcación de disco, ¿no? No sé cómo se le pueda llamar. Dice: buenos días, mi estimado Gastaldios, dueño del micrófono y patrón del aire. ¡Ay! Es el Beto, ¿ah? ¿Eh? Sí, claro. Dice: deleítenos con una canción recabada directamente del cronovisor del Vaticano. ¡Ay, caray! Hombre, yo siento que ahorita me voy a elevar y se me van a hacer los estigmas, señor productor, aquí de los clavos. Hombre, no están bárbaros, están bárbaros, muchachos. Oigan, vámonos con música y seguimos platicando cuáles son estas cosas que hacíamos antes y los chamacos hoy en día no entenderían ni de broma. Esto corre a cargo de Bruno Mars, alias Pedrito Fernández. Esto se llama I Just Night. 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
1: 11-14.
2: 29 grados centígrados.
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1: 11 de la mañana con 22 minutos en la música. Escuchaste a Jamie Sabdie con esto que se llama Estoy Aprendiendo. Continuamos con más en XFM 95.5. Esto corre a cargo de los hermanos Martínez y Mau y Ricky. Se llama Contacto de Emergencia en todas partes. 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
1: 11:29, 30 grados centígrados.
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1: 11 de la mañana con 41 minutos. Continuamos con más en XFM 95.5. Oigan, muchachos, a lo largo de la vida nosotros pensamos que hay momentos donde tenemos buena suerte y momentos donde tenemos mala suerte. Pues déjame platicarte de una persona que tuvo mala suerte, pero también buena suerte a la vez. Y te estoy hablando justamente de alguien llamado Tsutomu Yamaguchi. Este hombre japonés estaba en Hiroshima en 1945 por un viaje de trabajo, ¿no? Él andaba tranquilamente trabajando ahí en Japón cuando de pronto en ese lugar cayó la primer bomba atómica. La explosión destruyó gran parte de la ciudad en segundos y él sobrevivió con heridas y quemaduras, pero pues bueno, de por sí algo ya milagroso. Tú dirás, bueno, Gastaldi, ¿y eso qué, no? Mucha gente murió. Bueno, él no. Total, pasó el tiempo, y aquí es donde viene lo impactante. Después, él dice regresar a su casa. Dice, ¿sabes qué? Yo ya me quiero ir de aquí, me voy a ir a mi casa, porque está la guerra, esto está horrible, y por poco me muero, ¿no? Se regresa a su casa en Nagasaki. Llegó lastimado, llegó con quemaduras, empezó a contarle a su familia y a sus amigos lo que le pasó. Ay, qué bueno que sigues con vida. Bueno, total, ¿no? Mucha gente ni siquiera podía creer lo que le había pasado. 3 días después, cayó la segunda bomba atómica en Nagasaki. Entonces, otra vez sobrevivió. El detalle aquí es que, pues, pasaron los años, él siguió vivo y Japón lo reconoció oficialmente como sobreviviente de ambas explosiones. Imagínense nada más el nivel de suerte de mi compadre o de destino para estar presente en dos de los momentos más devastadores de la historia del mundo. Y él salió con vida. Fíjense nada más. La pregunta aquí importante es, muchachos, ¿ustedes creen que él tuvo suerte o mala suerte? Cuéntamelo, pues, a través de nuestras redes sociales. Yo soy Oscar Gastaldi y en todas partes, ponte Exa.

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1: 11:50.
2: 31 grados centígrados.
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1: 11 de la mañana con 55 minutos, muchachos, ha llegado el momento de despedirme de todas y todos ustedes. Oigan, en verdad, muchas gracias por haberme acompañado durante estas dos horas de buena programación musical. Le agradezco en verdad a todos los que estuvieron participando, a todos los que estuvieron escribiéndonos, a todos los que estuvieron, pues, obviamente, aportando al tema de la mañana de hoy. También le agradezco al güerito Galletas en los controles, el productor de la mañana de hoy. Yo soy Oscar Gastaldi y nos escuchamos mañana en punto de las 10 de la mañana con más Oscar Gastaldi al aire. Espero que tengan un lunes espectacular. Y les dejo esto de Rihanna, se llama Love on the Brain. 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
2: 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Son las 12:31 grados centígrados.

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3: Y muy buenas tardes, muchachos. 12 del mediodía en punto. Arrancamos con el programa Nueva Semana, así que hoy cambia el recuento de las fechas especiales, de los días que tenemos que reconocer y cuánto falta para cada celebración. Ahorita te lo cuento en A la Fecha. Además, te traigo los horóscopos que te depara el destino según tu signo zodiacal. Te traigo Más Allá de Tu Nombre, Tumba Burros, Rol Exacta y mucho más. Yo agradezco al Güerito Galletas a mi lado en los controles. Tú te quedas con música, así que súbele a tu radio y ponte Exa.

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2: 12 del mediodía con 5 minutos. Nueva semana, señores. Ya es lunes 11 de mayo. Este es el día 131 del año. Y ahí te va el recuento del día de hoy. Y es que faltan 4 días para celebrar a los maestros. Este próximo viernes, ahí estarán ellos, mira. Pero que si a la happy happy, a celebre y celebre su día, ¿ok? Te cuento que fue el Día del Padre está cada vez más cerca. Faltan 35 días. Te recuerdo que se celebra el domingo 21 de junio. 226 días para Nochebuena, 227 para Navidad. Y cerramos el 2026 en solo 234 días. ¿Qué se celebra o se conmemora el día de hoy? Bueno, pues te cuento que un 11 de mayo, pero de 1924, se crea en Alemania la empresa Mercedes-Benz. Además, un 11 de mayo, pero de 1960, sale al mercado la primera píldora anticonceptiva en Estados Unidos. ¿Cumpleañeros? ¡Claro que sí! Porque hoy tenemos el cumpleaños de Sabrina Carpenter. Celebra 27 primaveras. Prince Royce, muchachos, Prince Royce, hoy también está de cumpleaños. 37 años está celebrando el día de hoy. Y la suegra de México, la mamá del Harfuch, nuestra guapísima María Sorté, hoy celebra 75 años, ¿ok? Felicidades, suegra, feliz cumpleaños, preciosa. Dios me la mantenga así sana, guapa, como siempre. Siga cuidando a su hijo, muy guapo, por cierto. En el reporte del clima, hoy tenemos 34 grados como máxima, 19 grados como mínima y la temperatura al momento es de
0: 31 grados centígrados.
2: En el Santoral celebramos a quien lleva por nombre Fabio. Ay, como el de Uf, que ya no está. De origen latín significa flojo. Alberto, de origen teutónico, significa el de la nobleza que brilla. Y también Estela, que quiere decir estrella. Muchachos, esto es lo más relevante de hoy y a la fecha.

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1: Aries. Esta semana tendrás mucho más energía, mi querido Aries, pero solo para pelearte con el despertador. Tu talento será sobrevivir al lunes sin llorar.
2: Tauro.
1: Tu signo dice que debes ahorrar, pero también te dice, pues que te lo mereces, para eso trabajamos. Así que probablemente terminarás comprándote uno que otro antojito diciendo, ya ni modo.
2: Géminis.
1: Andarás cambiando de opinión más rápido que de canción en Spotify, mi querido Géminis. Hoy quieres dieta, mañana tacos y pasado, Dios sabrá.
2: Cáncer.
1: Te vas a poner sentimental, pero por algo bien simple, mi querido Cáncer. Con un meme, una canción, pues sí, hoy toca lloradita, pero vamos a estar bien, sanando el alma poco a poquito.
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0: 12:28.
2: 31 grados centígrados.
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El chisme está bueno y es que resulta que la productora de La Casa de los Famosos México, Rosa María Noguerón, pues encendió la polémica tras opinar sobre este reality de YouTube que sabemos ayer terminó, la mansión VIP, creado, valga la redundancia, por un creador de contenido que todos conocemos como Hot Spanish. La cosa es que durante el encuentro con medios, Rosa María Noguerón aseguró que actualmente, pues es muy fácil, ¿verdad?, construir proyectos inspirados o incluso fusilados, dando a entender que el Hot Spanish nomás le copió, ¿verdad? Entonces dejó en claro que le gustaría ver propuestas más originales dentro del entretenimiento. Ahora aquí es donde yo digo, señora Rosa María Noguerón, con todo el respeto que usted me merece, ¿a poco ya inventó el formato de La Casa de los Famosos? Pues yo ya conocí a Big Brother desde hace muchos años, ¿verdad? Entonces no me venga, no me diga usted, doña Rosa María Noguerón. También defendió el trabajo que hay detrás de La Casa de los Famosos, recordando que el formato pertenece a Endemol y que ha sido desarrollado durante muchos años a nivel internacional. Noguerón también advirtió que este tipo de reality similares podrían terminar pues desgastando el formato, pues como a los propios participantes, ¿no? Que uno diga, ay, más de lo mismo. De todos modos, sí lo decimos, digo, siempre lo he dicho yo, ¿no? De alguna manera, nadie inventó el agua hervida. Y lo hemos dicho incluso aquí con los programas de radio, ¿no? Las secciones que tú escuchas conmigo, las puedes escuchar con Gastaldi, con Sofía, con los chicos de La Última y nos vamos incluso en otras estaciones. ¿Qué es lo que lo hace diferente? La esencia de quien lo dice. No se va a escuchar igual conmigo, que cada quien le pone su personalidad. Lo mismo pasa con los reality shows. Sí, se va a desgastar el formato, no sé, porque todo depende del conductor, de los participantes, de las mecánicas distintas que pongas. Y aunque a lo mejor sea el mismo formato, la esencia de quien lo creó es lo que lo va a hacer distinto. Ahora, las declaraciones pues obviamente dividieron opiniones en redes sociales, donde algunos usuarios apoyaron a la productora diciendo, sí, doña Rosa María, usted es la pionera, la creadora. Y otros dijeron, ay, ya, señora, siéntese, usted haga lo suyo. Porque muchos también opinan, ahí viene la nueva temporada de La Casa de los Famosos México. Tengo entendido junio, julio, no estoy segura, que quedó la vara muy alta. Después de la mansión VIP, creada por un, obviamente, youtuber, todo el mundo dice, ¿tú qué nos ofreces, Rosa María? ¿Qué viene para esta próxima temporada? Por lo pronto, pues Rosa María Noguerón está bien atacada por el éxito que tuvo la mansión VIP, que pues bueno, ya terminó el día de ayer y eso es lo que está. Ay, ganó la Soleón, pa' quien lo veía, ganó la Soleón. Eso es lo que está de boca en boca.

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1: Leo.
2: Mi querido Leo, esta semana brillarás tanto que hasta el espejo te va a decir ¡bájale, payasa! Nada más no te confundas y pues obviamente no mezcles seguridad con andar de presumido.
1: Virgo.
2: Vas a querer tener todo bajo control, mi querido Virgo, pero la vida está en modo caótico activado, así que respira. No todo tiene que ser perfecto y planeado. A veces el caos sorprende de buena manera.
1: Libra.
2: Tendrás que tomar decisiones importantes, mi querido Libra, como dormir temprano o seguir viendo TikToks hasta las 2 de la mañana. ¡Spoiler! Ya sabemos qué vas a elegir, así que suerte mañana con el sueño y las ojeras.
1: Escorpión.
2: Tu mirada intensa, mi querido Escorpión, logrará espantar gente, pero también atraerá el chisme. Y tú sabes perfectamente que el chisme te encuentra, aunque no lo busques. Cuéntamelo. Yo puedo con eso también.
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1: 1250
0: 32 grados centígrados.
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1: 12:55. Sigues escuchando La Frecuencia Exacta. Recuerda que tú y yo estamos en contacto, ya sea a través de redes sociales. Nos encuentras como Exa Torreón. Así estamos en Facebook y en Instagram. Si a mí me quieres seguir de manera personal, en mi Instagram me encuentras como Tisha Cisneros, T-I-S-S-H-A Cisneros. Por ahí podemos estar en contacto, te comparto un poquito de mi día a día y pues bueno, podemos echar el chisme fuera de cabina. Y también, si quieres platicar conmigo en este momento, te paso el WhatsApp 8711-201-955. Ya sabes, si quieres hacer alguna recomendación acerca de las secciones que tenemos, si quieres, por ejemplo, proponer mañana es martes de punto de reflexión, si hay algún tema que a ti te gustaría que platicáramos, ahí me lo puedes contar. Recuerda que no tienen que ser temas serios, puede ser un tema burdo cualquiera, y aquí el Gastaldi y yo lo hemos de platicar de alguna forma, ¿sale? También si quieres que investigue tu apellido, si me quieres recomendar algo, lo que tú quieras, o si dices, ay, la neta, estoy bien aburrido en mi trabajo, todos los de aquí me caen gordos, no quiero platicar con nadie porque si le cuento el chisme se va a esparcir. ¡Platícamelo a mí! Yo aquí ni modo que le cuente a los de tu oficina, no les voy a decir nada. Así que te paso otra vez el número 8711-201-955. Dice por acá, Norma, ¿cómo te fue en tu Día de las Madres? Señorita Norma, fíjate. Gracias por lo de señorita. Para empezar, desde ahí usted tiene un 10. Pero no, si ya soy señora, yo sí lo tengo que aceptar. Yo ya soy señora. Me fue muy bien, fíjense. Ayer quintita, familia, a gusto. Ahí con los chamacos en la alberca. Y es cuando te sientes así bien, señora, que andan los chamacos en la alberca. Y tú ya nada más pones dos sillitas a un lado de la alberca para estar revisando el panorama. Ni una gota de alcohol, te decía yo, güero. Que ni yo me lo puedo creer. Ni una gota de alcohol bebí yo el día de hoy, digo el día de ayer, así que me la pasé bastante bien. Ahí ustedes cuéntenme cómo se la pasaron. Dice por acá, los lunes que sean de hablar de agradecimiento. Yo recomiendo que los martes sean de hablar de no desvalorizarse. ¿Qué? Pues gracias. Hoy es lunes de agradecer. ¿Pero de cómo? O sea, ¿de agradecer qué? O sea, ¿cómo de agradecimiento? Porque los chicos de La Última y Nos Vamos tienen una sección parecida, ¿no? Que es el brindis. Y ahí tú dices, ah, yo hoy brindo porque es lunes y amanecí de buenas. Hoy brindo porque ayer me la pasé bien padre. Hoy brindo porque ayer me regalaron muchas cosas. Entonces, supongo es algo así. Entonces, pues ya la tienen los chicos de La Última y Nos Vamos. Pero igual, ¿hoy qué agradeces tú? Pues platícame el 8711-201-955. Y los martes, hablar de no desvalorizarse. ¿Pero cómo? Para punto de reflexión mañana, ¿quieres ese tema? ¿Pero cómo? ¿Cómo cree usted, señor productorcito? ¿Cómo de no desvalorizarse? ¿Ante qué? ¿Cómo? No entendí.
2: Amor propio.
1: ¿Amor propio sería? No sé. Ahí me escribes y me aclaras el punto. Es un buen tema. Nada más vamos a aterrizarlo juntos. ¿Te parece? Mientras tanto, seguimos con más en La Frecuencia Exacta. Dice Norma, un saludo. Te deseo una excelente semana. Gracias, Perla. Te mando un beso de regreso, ¿ok? Mientras tanto, el pequeño güero galletas continúa a mi lado en los controles. Nos vamos con más música. Súbele a tu radio. Y ponte Exa.

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2: Una de la tarde con 6 minutos, sigues escuchando La Frecuencia Exacta y hoy en La Viral vamos a escuchar una canción que seguramente pues te vas a acordar de ella, y es que te hablo del Waka Waka, principalmente conocido en todo el mundo como el himno oficial de la Copa Mundial FIFA Sudáfrica 2010. Una canción que ya sabemos, interpretada por Shakira. En el contexto de la canción, Waka Waka se traduce generalmente como haz lo posible en suajili. Y actualmente esta canción sigue siendo una de las rolas mundialistas más icónicas de la historia, con miles de millones de reproducciones en plataformas como YouTube y Spotify. Así que súbele tu radio porque llega Shakira con este himno mundialista. Nos vamos al año 2010, esto es Waka Waka y ponte Exa.

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2: 1:22 PM, acabas de escuchar a Harry Styles con su nuevo sencillo American Girls. Y bueno, es momento de meter reversa para escuchar uno de sus máximos éxitos. Te soy sincera, es una de esas rolas que te pone de buenas, que vale la pena que traigas dentro de tu playlist. Y te hablo de Watermelon Sugar, esta canción de Harry Styles, lanzada originalmente el 16 de noviembre del año 2019 como parte de su segundo álbum de estudio, Fine Line. Se convirtió en uno de sus mayores éxitos comerciales, alcanzando el número uno en el Billboard Hot 100, alcanzando también ganar un premio Grammy a la mejor interpretación pop solista en el año 2021. Así que hoy Mete Reversa, estacionate en el 2019, porque eso es de Harry Styles, Watermelon Sugar y ponte Exa.

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1: Sagitario.
2: Traes ganas de aventura, mi querido Sagitario, pero tu cartel

0: Era, trae ganas de descansar. Así que tu viaje más largo será a tu refrigerador.
1: Capricornio.
0: Mucho trabajo y pocas ganas de trabajar, la neta. El universo te recomienda hoy café, paciencia y fingir que sabes lo que haces.
1: Acuario.
0: Ay, esta semana dirás cosas tan raras que ni tú mismo te entenderás. Así que lo importante aquí es hablar con seguridad para que parezca que realmente sí le sabes.
1: Piscis.
0: Andarás soñando despierto, mi querido Piscis, y haciendo películas en tu cabeza. Ojalá le pusieras las mismas ganas a contestar mensajes, correos y trabajar.

0: Lo aprendiste en El Tumbaburros.
1: Ya es la 1:44. Sigues escuchando La Frecuencia Exacta y en este momento corres por tu libreta, por ese diccionario que tú y yo hemos estado haciendo y creando juntos con las palabras, frases, modismos o expresiones que a diario utilizamos o nos dicen, pero no sabemos exactamente de qué se trata. Mi querido Charlie, ¿cuántas veces tú? Sí, tú. Sí, tú. Te has metido en camisa de 11 varas. Varias veces. ¿Por qué?
2: Por inteligente,
1: claro. Pero en sí yo pregunto, mi querido Charlie Skywalker, ¿qué es? ¿Qué es meterse en camisa de 11 varas?
2: Para mí significa como que meterte en problemas ya serios.
1: Problemas serios. Pero ¿por qué la gente se mete ahí? ¿Para qué? ¿Y por qué 11? ¿Por qué no 10? ¿Por qué no 20? ¿Por qué no 15? ¿11? ¿Por qué? A ver, tú dime. Sabrá Dios, ya dices tú. Bueno, pues te explico en este momento en qué contexto o por qué se usa esta frase. Así que nos ponemos serios, Charlie Skywalker. Y te cuento. Meterse en camisa de 11 varas es una frase coloquial que significa inmiscuirse en asuntos ajenos, complicarse la vida innecesariamente o asumir responsabilidades complicadas que no te corresponden. Se usa para advertir sobre el riesgo de meterse en líos por curiosidad o por imprudencia. En resumen, es meterse en situaciones difíciles o complicadas, ya sea por accidente o por placer. Muchachos, eviten meterse en camisa de 11 varas.

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0: 1:50.
1: 33 grados centígrados.
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0: Una de la tarde con 55 minutos. Muchachos, yo prácticamente me estoy despidiendo, pero... yo regreso mañana en punto de las 12 del mediodía a la frecuencia exacta. Y bueno, como ya lo sabes, mañana es martes de punto de reflexión. Y yo te agradezco de verdad a ti que estuviste por ahí dándome algunas recomendaciones para temas para el día de mañana o para cualquier martes. De hecho, mañana vamos a hablar uno de los temas que uno de ustedes nos estuvo proponiendo. Ahorita ya fui yo, mira, con el señor Gastaldi corrí así, mira. Corrí y le dije, Gastaldi, me propusieron este tema y este, y este, y este. Lo estuvimos platicando, seleccionamos uno y de esos mañana vamos a hablar. O sea, mañana es un tema propuesto por ustedes. Muchísimas gracias. Yo me despido, agradezco a Charlie Skywalker, a mi lado en los controles. El que se mete en camisa de once varas, dice el Charlie. Nos escuchamos mañana, tú y yo tenemos una cita y ponte Exa.
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1: 2:10. 33 grados centígrados.

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1: 2:14.
2: 33 grados centígrados.
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2: 249.
3: 34 grados centígrados.
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1: 312.
2: 34 grados centígrados.
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1: 329.
2: 34 grados centígrados.
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1: 351.
0: 35 grados centígrados.
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1: 411 35 grados centígrados.
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1: Hola, ¿qué tal? Muy buenas tardes. Les saluda Susy Moreno y tenemos en la línea a alguien muy especial. Ella es Amanda Miguel. Amanda, ¿cómo estás? ¡Ay, se nos cortó! Bueno, continuamos con más música aquí en Exa y regresamos.

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1: Ahora sí, tenemos en la línea Amanda Miguel. Amanda, ¿cómo estás?
2: Muy bien, muy contenta de saludarles.
1: Oye, ¿cómo pasaste el Día de las Madres? Muchísimas felicidades.
2: Ayer trabajando muy a gusto, tuve un show en Ecatepec. Se venía abajo de gente.
1: Ajá.
2: Y la sorpresa fue que llegó mi hija con mis dos nietos.
1: Ay, maravilloso, te la pasaste increíble.
2: Sí.
1: Oye, cuéntanos acerca de tu nuevo tema. Tienes un tema inédito, ¿correcto?
2: Sí. Se llama... ¿Cómo sabe quién soy? Ah. Está muy lindo, está muy juvenil, está muy fresco. La música está padre. El video también. Yo creo que le va a gustar mucho a la juventud.
1: ¿Es de Gustavo Farías el tema?
2: De Gustavo Farías.
1: ¿Y es también la producción de él?
2: Sí, claro.
1: Okay. Sí, ¿de qué habla este tema, Amanda?
2: De la posibilidad de enamorarte de nuevo.
1: Oye, en el video te encuentras entre dos amores, ¿correcto? José Ron y Damián Cacciamani. ¿Con cuál te quedarías?
2: ¿La vida real?
1: Sí, dime.
2: Mira, están muy guapos los dos, la verdad.
1: Ajá.
2: Pero yo por ahora ando muy bien así como estoy, la verdad. O sea, me gusta también un poquito estar sola.
1: ¿Disfrutas tu soledad?
2: ¿Eh?
1: ¿Disfrutas tu soledad?
2: Sí, me la paso bien. Toda la vida estuve casada, imagínate.
1: Cuando eras joven, ¿tú llegaste a estar en esta situación entre dos amores?
2: Claro.
1: ¿Y si te decidiste por el correcto?
2: Sí, yo creo que sí.
1: Ok. Bueno, cuéntanos acerca de Él Me Mintió World Tour. Pronto nos vas a visitar acá en Torreón, ¿verdad?
2: He estado ya durante todo este año viajando muchísimo. He visitado cantidad de ciudades con este tour precioso. Está divino, está lleno de éxitos, está lleno de emociones. Hay una parte donde yo toco el piano y canto canciones de que solamente canta Diego.
1: Uh-huh.
2: En el estado y que he decidido cantar yo también ahora. Es un show diferente, ¿sabes? Está lleno de carisma para mí. Yo estoy muy metida en mis canciones, o sea, yo disfruto desde que empiezo el show hasta que termina porque es una bomba. Y la gente también, 4 o 5 canciones antes de que se termine el show están todos de pie, alborotadísimos.
1: Más o menos, ¿cuántas canciones o, bueno, cuál es el tiempo estimado de tu show? ¿2 horas?
2: La verdad que no sé, pero creo que sí. 2 horas y cuarto, 2 horas y 20, por ahí.
1: Pues haz la atenta invitación para que podamos ir a tu show, a toda la gente de la Comarca Lagunera.
2: Claro. ¿Alguien se lo pide?
1: ¿Perdón?
2: ¿A quién se lo piden?
1: Pues a toda la gente de la Comarca Lagunera, porque tú estarás este sábado 30 de mayo a partir de las 9 de la noche en el Coliseo Centenario. ¿Correcto?
2: Ajá.
1: Ok. ¿Algo más que quieras agregar, Amanda?
2: Pero por el día se puede estar ahí, ¿verdad? En el museo.
1: Sí, claro.
2: Qué bonito. Mira, lo que quiero es que el lugar esté a reventar.
1: Esperemos que sí.
2: Que está precioso.
1: Uh-huh.
2: Y les agradezco mucho la posibilidad de saludar a todo el mundo a través de sus micrófonos.
1: Okay.
2: Así es que te mando un abrazo grande, Susi. Y nada, si quieren ir a ver el show, pues están invitados. La van a pasar increíble.
1: Ahí estaremos. Muchísimas gracias, Amanda Miguel.
2: Gracias.
1: Hasta luego, un beso.
2: Igualmente.
1: Bye.
2: Bye.
1: Continuamos con más música en Exa.

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1: 431
0: 35 grados centígrados.
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2: 442 35 grados centígrados.

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1: 449.
2: 34 grados centígrados.
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1: 513
2: 34 grados centígrados.
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2: 523.
0: 33 grados centígrados.

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1: 529.
2: 33 grados centígrados. 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
2: 540
0: 33 grados centígrados.

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